0: Adelante y atrás en el tiempo. Unas son más recientes, otras ya hace algún tiempo que no las escuchabas, pero la suma de todas ellas son las dos décadas de música que llevamos juntos compartiendo contigo éxitos. Canciones como esta que acaba de sonar, el Tainted Love, que en su momento fue uno de los mayores éxitos del dúo británico Softel, pero que rescataba a Rihanna para su disco Music of the Sun con la canción SOS. Antes le hemos sacado un poco de jugo al disco Antes de que cuente 10 de Fito y Fitipaldis, publicado en el 2010, con canciones como Tarde o Temprano, el From Paris to Berlin, ese inolvidable tema de los daneses Infernal, la banda de Lina Raff y Pop Legerman, que triunfó en un disco que se llamaba igual en el 2005. Andy Lucas le han cantado a su querido barrio de Santa María, con la canción que presentaba su disco Desde mi barrio, y hemos comenzado con Selena Gomez and the Aisen, uno de los proyectos en la que esta joven artista de Dallas estaba implicada ya por el 2011, antes de dar el salto en solitario. La canción formaba parte del disco When the Sun Goes Down y se llamaba Hit the Lights. Con ella hemos comenzado este bloque de 20x20.
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0: Los Super 20 siguen ofreciéndote el mejor menú. Si te has quedado con hambre, siéntate a la mesa que enseguida hay más. Porque llega, por ejemplo, Nika con Ser Yo, una de las canciones que aparecían en su disco de debut en el 2003, ¿Quién dijo que era el fin? O la canción The Man, incluida en el disco Live Your Spirit de Lou Black, ese chaval de Orange County, California, que en el 2014 ha triunfado, ¿y de qué manera? Con el tema The Man. También escucharemos Los 4 Segundos, uno de los éxitos hasta el momento en solitario de Amaya Montero en su disco del 2008. O la canción Heart to Heart de James Blunt en su álbum Moon Lady. También vamos a poder recordar cómo sonaron los chicos del Canto del Loco ya por el 2008 desde su disco Personas a Personas con La Suerte de Mi Vida. Pero nos vamos hasta 2003 para bailar en ese verano con Junior Jack y Esamba, una de las canciones que más reventaron ese año en las pistas de todo el mundo. Con esto arrancamos este nuevo bloque de 20x20.

Hemos empezado bailando al ritmo de Junior Jack con ese inolvidable S&By y terminamos con Nika, que nada más salir de Operación Triunfo grabó su primer disco, ¿Quién dijo que era el fin? La canción, una de las que triunfó dentro de ese álbum, Serio, es con la que hemos cerrado este bloque de 20x20, en el que también han sonado a Low Black on the Man, la canción de Amaya Montero, 4 segundos, o el tema de James Blunt, Heart to Heart. ¿Qué me dices de ese momentazo que hemos vivido con El Canto del Loco? La suerte de mi vida. Suerte la tuya, que nos tienes aquí. Recuerda que enseguida, más éxitos en estos 20 años de música que llevamos juntos en los Super 20.

Estoy en condiciones de asegurarte que te lo vas a pasar muy bien con nosotros en este nuevo bloque de 20x20, porque tenemos canciones que sin duda te van a traer grandes recuerdos. Y es que llevamos juntos mucho tiempo ya, 20 años, dos décadas de la mejor música en 20 canciones, entre las que está, por ejemplo, Brisa, el tema de los chicos de Jaime Perpillà, la banda de Palma de Mallorca, La Musicalité, que en el 2005 publicaba su tercer álbum, Este Juego, con una de las canciones que hoy van a sonar, el tema Brisa. También nos iremos nada menos que hasta el álbum de Score, publicado en 1999, el álbum en el que Lauryn Hill y los Fugees triunfaban en todo el mundo con la canción Killing Me Softly. También escucharemos a Paulina Rubio con Me Gustas Tanto, uno de los mayores éxitos de su disco Brava, publicado en el 2011. Y la canción I'm Like a Bear, uno de los temas más representativos de la carrera musical de Nelly Furtado. Pero el comienzo hoy va a ser en este bloque para Mónica Naranjo. La Pantera de Figueras arrasaba con su disco Palabra de Mujer en el 97 y con una canción tremendamente sentida y sobre todo desgarradora. Ámame o déjame. Así comienza este bloque de 20x20 de la mano de Mónica Naranjo.

Hemos tenido un poquito de todo. Hemos tenido a Mónica Naranjo con Ámame o Déjame en su álbum de debut, en el álbum Palabra de Mujer. Y también a los chicos de la música Lité, con los que cerramos este bloque de 20x20, una de las canciones de su disco Este Juego, publicado en el 2005. También ha sonado la banda de Fugees, que arrasó con su disco The Score y una canción inolvidable llamada Killing Me Softly. Paulina Rubio, ¿Me gustas tanto? Claro que sí, uno de los temas de Brava, uno de sus mejores discos, y una canción de los 90 de Nelly Furtado, aquel I'm Like a Bear, con el que prácticamente se dio a conocer en todo el mundo. Bueno, pues si quieres seguir conociendo canciones y recordándolas con nosotros, oído al parche, al próximo bloque de 20x20.

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Bueno, pues seguimos adelante. Ya sabes que en 20x20 estamos siempre buscando los mejores temas para ofrecértelos casi como en una bandeja, como si fueran auténticas delicatessen. Por ejemplo, la canción Lento, uno de los tracks incluidos en el álbum Sí, de Julieta Venegas, que lanzaba en el 2004, o un poquito antes, el álbum Bones de los Bon Jovi, en el que hemos encontrado hoy la canción Everyday. También nos vamos a acercar a un grupo muy nuestro, Ángeles Muñoz, Diano Martín y Miguel Ángel Cabrera, desde San Sebastián de los Reyes, en Madrid, los chicos de Camela y su disco 10 de Corazón, que en el 2004 triunfaba gracias a la canción Cuando zarpa el amor. Las Bananarama, el grupo londinense de Siobhan Fahey y Jackie O'Sullivan, allá por 1996 publicaron un disco que todavía se recuerda, se llamaba Ultraviolet, y dentro una de sus canciones va a sonar hoy en 20x20, el tema Take Me to Your Heart. También nos vamos a acercar a ese gran éxito de Amaral llamado Cómo Hablar, uno de los 5 temas de éxito de su disco Una Pequeña Parte del Mundo, el segundo disco de estos mañicos que arrasaban en el año 2000. Pero nuestro comienzo nos lleva nada menos que hasta el álbum Timeless de Classics Volumen 2. En 1999, Michael Bolton triunfaba en todas las listas del mundo con este Sexual Healing.

0: Curioso, hemos empezado con una balada preciosa de Michael Bolton llamada Sexual Healing y vamos a terminar en brazos de Julieta Venegas y este Lento. Sí, señor, sí, uno de los tracks de su disco publicado en el 2004 cierra este bloque de 20x20 en el que también hemos invitado a participar a Bon Jovi con Everyday, a Los Camela con Cuando Zarpa el Amor o el Take Me to Your Heart de las Bananarama. Por supuesto, no me olvido de Cómo Hablar, ese gran temazo de Amaral en su disco del 2000, Una Pequeña Parte del Mundo. Como ves, tenemos fondo de armario para seguir disfrutando contigo de grandes momentos y sobre todo de grandes canciones. Son 20 años de éxitos en 20 minutos sin pausa. Esto ya lo sabes, es 20x20.
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Supongo que ahora mismo estarás disfrutando al máximo de ese esfuerzo que hacemos cada semana por encontrar las canciones más representativas de estos 20 años que llevamos juntos en los Super 20. Canciones que pasan, por ejemplo, por el Dreamer de Soraya Arnelas, publicando en el 2010 su tercer disco bailable, en esa aventura que emprendía gracias a Antoine Clamaran, en la que se metió de lleno a Diva Dance y en la que sigue hoy. También vamos a irnos hasta la teleserie El Príncipe de Bel-Air, una de las de mayor éxito después del show de Bill Cosby, allá por comienzos de la década de los 90. Concretamente, la canción es de Daisy, JC Jeff y Fresh Prince. Sí, sí, es Will Smith, que antes de ser actor fue rapero, lo pasó realmente mal durante unos años porque se pulió hasta el último céntimo, y cuando estaban a punto de meterlo en la cárcel por las deudas que tenía, la cadena de televisión NBC lo sacó de la bancarrota dándole el papel de su vida. Después se convertiría en el que hoy conocemos. La canción hoy nos va a traer muy buenos recuerdos. Miami, desde el soundtrack de El Príncipe de Bel-Air. También Revolver, con Nova Más en su disco El Dorado del 95, va a ser hoy protagonista en 20x20. Al igual que esa canción que grababa en el 2011 Jennifer López para el spot de Venus y que finalmente pues no apareció publicada en su disco Love 2. Hoy también vas a poder escuchar Corazón de Mudanza, el tema que daba título al segundo disco de Tonchu e Piña, una canción que todavía está muy presente en nuestra memoria. Pero el comienzo nos lleva un poquito más cerca. En el 2010, en el Todo Éxitos, Bumpy Ride, el tema de Mohombi, rompía en el verano y se convertía en uno de los mayores éxitos del dancehall. Con él comenzamos este bloque de 20x20 con Mohombi.

La de veces que habrás bailado tú este Dreamer de Soraya Melas. Y es que cuando ella decidió apostar por la música de baile, yo creo que acertó de pleno. En el 2010 triunfaba y también lo hacía, pero bastante antes, Will Smith, convertido en el príncipe de Bel Air. Lo hacía en una teleserie que fue una de las de mayor éxito en Estados Unidos allá por comienzos de la década de los 90. La canción que formaba parte de la banda sonora no fue un invento. La grabó junto a un compañero suyo de batalla, porque antes de ser actor hay que recordar que Will Smith fue un rapero que publicó nada menos que 5 discos. La historia de un chaval que casi acaba entre rejas después de haber cosechado un gran éxito en el mundo de la música y que al final, gracias a esa oportunidad que le dieron en la serie de televisión, consiguió ser lo que hoy en día es, el gran Will Smith. Antes ha sonado No Va Más de Revolver en su disco El Dorado del 95 y el tema que ponía música al spot comercial de Gillette Venus con Jennifer López. Don't You y su Corazón de Mudanza hoy también ha sido recordado aquí en 20x20 y el comienzo lo hemos vivido con Mohombi y Bumpy Ride desde el Todo Éxitos 2010. Bueno, pues si quieres más canciones de las que de verdad te traen recuerdos, sigue escuchándonos aquí en 20x20, 20 años de música en 20 canciones sin pausa, aquí en los Super 20.

Una de las cosas más gratificantes que tiene estar contigo en 20 por 20 aquí en la radio es que de vez en cuando, cuando me toca hacer la selección musical de lo que vamos a escuchar, me doy cuenta de que cada una de las canciones que acaban apareciendo aquí tienen su importancia y han vivido con nosotros un momento destacado de estos 20 años de éxitos que llevamos en los Super 20. Con La mano levantada, una canción de Macaco, es sin duda uno de esos ejemplos, lo escucharemos, pero también el tema Jam, desde el disco Confessions on a Dance Floor de Madonna, o el tema que titulaba el quinto disco de Merche, la canción Distancia. Paris Hilton lo intentó en el mundo de la música, empezó a darse a conocer en el 2004 con Stars Are Blind, pero nuestra primera sorpresa hoy nos lleva hasta el disco Tatuaje, que se publicaba en 1999, era la banda sonora de una película muy especial, y en ella artistas del pop se atrevían en un género nada habitual, la copla. Sorprendía mucho la versión que hacía Marta Sánchez, sobre todo por el énfasis y el sentimiento que ponía en la canción Y sin embargo te quiero, la canción con la que hoy empezamos este nuevo bloque de 20 por 20.

Lo único que pretendemos en 20 por 20 es refrescarte un poquito de la memoria y hacer un pequeño repaso a todo lo que ha sonado, a todo lo que ha sido realmente importante en estas dos décadas de música que llevamos juntos en los Super 20. Y esta canción es una de ellas, Con la mano levantada, publicada por la banda barcelonesa Macaco, la banda de Daniel Monoloco, en el 2006 en su disco Ingrávito. Hemos saltado de lo lindo con el disco de baile de Madonna, Confessions on a Dance Floor, del 2005. Y también nos ha gustado recordar de nuevo Distancia, la canción que titulaba el disco de Merche. Paris Hilton, una chica con mucha pasta, amiga de Britney Spears, y que en el 2006 decidió que, además de aparecer en el papel couché y en todos los medios, ¿por qué no iba a aparecer también en el mundo de la música? Y como tenía mucho dinero, lo intentó con la canción Stars Are Blind. Estaba guapísima en la playa, así en plan Kiss, pero lo suyo, está claro, no es la música. Eso sí, esta canción triunfó en el 2004. Marta Sánchez y Sin embargo te quiero, en el soundtrack de Tatuaje, haciendo, bueno, más que una versión, haciendo una interpretación fantástica de ese tema con el que hemos empezado hoy 20 por 20. Enseguida más música, porque aquí en la radio tenemos todavía mucha por compartir contigo. No hay duda de que esta es tu música, la que compartimos juntos en 20 por 20 son nuestras grandes canciones y también las tuyas, como Tocaré, uno de los tracks incluidos en el gran álbum de los Tahúres Zurdos, su álbum Nieve Negra de esta formación de Pamplona. También hoy vamos a escuchar Let's Get Started, una canción que aparecía en el tercer disco de los chicos de Black Eyed Peas, en su álbum Elephant, y que a la postre se convirtió en uno de los mejores temas de la banda. RBD, ese grupo surgido de las teleseries Rebeldes, a teleserie mexicana, que allá por el 2005 enganchó a toda una generación. Estuvieron durante 5 años formando grupo. Anaí Puente, Dulce María, Maite Perroni y Alfonso Herrera, junto a Christopher y Cristian Chávez, dieron la vuelta al mundo con canciones como esta, que hoy vamos a escuchar y que además forma parte de la cabecera de esa teleserie. Pero también tendremos la oportunidad de conectar con Judas, uno de los tracks incluidos en Born This Way, uno de los mejores discos hasta el momento de Lady Gaga que se publicaba en 2011. También vas a poder escuchar el tema Just The Way You Are, incluido en Doo Wop San Hooligans, ese gran disco de Bruno Mars, ese chaval de Hawái que ha tenido, por ejemplo, otros grandes éxitos como el tema central de la película Crepúsculo. Pero ahora mismo, para arrancar, ¿qué te parece si te proponemos viajar hasta el álbum Y Ahora Qué Hacemos?, el disco, el octavo disco de Jarabe de Palo, que se publicaba en 2011 y en el que contaban, entre otras colaboraciones, con la de Alejandro Sanz, versionando nada menos que el tema de Francis Cabrel, La Quiero Morir. Con ellos, con Jarabe de Palo y Alejandro Sanz, arrancamos este nuevo bloque de 20 por 20.

La fórmula es muy sencilla, son 20 años de éxitos resumidos en 20 minutos sin pausa y en el que el protagonismo son siempre las 20 mejores canciones que hemos encontrado, entre ellas este Tocaré de los Zahures Zurdos, publicado allá por comienzos de la década de los 90, en la que este grupo navarro, surgido de un pueblo minero llamado Potasas, daba el gran salto a una multinacional, grabando nada menos para la EMI en aquel momento. Hemos escuchado también Let's Get It Started, Pongámoslo en Marcha, que realmente no era el título original del single, porque originalmente la canción se iba a llamar Let's Get Retarded, que quiere decir Pongámonos Hasta Arriba. Lo que pasa es que el término retarded sonaba un poco peyorativo y las emisoras de radio lo boicotearon, y por eso al final pues cambiaron un poco el título. Esa canción aparecía en Elephant, uno de los mejores discos de los Black Eyed Peas, concretamente fue su tercer álbum, lo publicaron en el 2003. Un poco más tarde, en el 2005, los chicos de RBD, ese grupo surgido en la teleserie mexicana Rebelde, daban la vuelta al mundo y triunfaban de una forma espectacular. La canción que hemos escuchado es la que sonaba en la cabecera de la teleserie. Born This Way, un gran disco de Lady Gaga, también nos ha traído otro de sus temas, Judas, la canción en la que de alguna forma encendía la polémica contra el Vaticano, Lady Gaga montando a Jesucristo en una moto de los ángeles del infierno seguido de sus 12 apóstoles. Bruno Mars, Just the Way You Are, con su gran tema, incluido en ese disco llamado Doo Wop and Hooligans, que publicaba ya por el 2010, y el comienzo, ya sabes que ha sido hoy para Jarabe de Palo, acompañado de Alejandro Sanz, con La Quiero Morir. Pues yo quiero que sigas con nosotros, porque enseguida llegan más éxitos en 20x20.

sin lugar a dudas es una muy buena excusa para sacar del cajón todas esas canciones que tenías un poco olvidadas. 20 por 20, 20 minutos sin pausa, 20 éxitos, celebrando los 20 años de historia musical de los Super 20 con bandas como Señor Trepador, una banda sevillana, que en el 2006 triunfó con su canción La Noche Me Resbala. También hoy tendremos tiempo para acercarnos al debut de Antonio Orozco y su álbum Semilla del Silencio, con la canción con la que se consagró, Devuélveme la Vida. Las Memorias de un Ángel Imperfecto, el disco de Mariah Carey que incluía una versión del clásico de los alemanes Foreigner, triunfaba en septiembre del 2009 con I Want to Know What Love Is. Pero también escucharemos esa otra versión que hizo Seguridad Social de la canción de Toquinho, Acuarela, en el 97. Nos desencantaremos con Kate Ryan y desde luego nos vamos a acercar a Alejandro Sanz, con quien inauguramos este bloque gracias a su álbum La Música No Se Toca y la canción Se Vende. Nosotros lo tenemos todo para ti. Suenan aquí tus éxitos.

A pesar de que a lo mejor a ellos ya les tenías olvidados, nosotros no nos habíamos olvidado de que te podían gustar. Por eso los hemos rescatado para ti. Señor Trepador, la banda de Óscar Linares, la banda sevillana que en el 2006 presentó su segundo disco, Aforismos Invertebrados, con este primer sencillo llamado La Noche Me Resbala. También has podido disfrutar de Antonio Orozco, ese sevillano que nació muy pequeñito en Sevilla y se marchó a vivir a Barcelona, al Hospitalet con sus padres. Desde allí y desde su disco Semilla del Silencio en el 2000, triunfaba con la canción Devuélveme la Vida, que luego ha versionado con Malú. María Carey también versionó a los Foreigner en I Want to Know What Love Is, el tema incluido en su disco Memorias de un Ángel Imperfecto. Seguridad Social se atrevieron a hacer lo propio con Toquiño, incluyendo esta canción Acuarela en el 97 en su disco. ¿Qué me dices de Kate Ryan? ¿Te ha gustado encontrarte de nuevo con ese de Saint-Chanté, no? Y Alejandro Sanz con Se vende abierto bloque. Volvemos enseguida. Hay más canciones para ti en la historia musical de los Super 20. Son 20 años de éxitos.

Bien, seguimos adelante. Esto es 20x20, en los Super 20, desde la radio, desde la FM. Y te voy a confesar que una de las cosas que a mí más me gustan es cuando hemos hecho el trabajo y los deberes de encontrar esas canciones representativas de los últimos 20 años y empiezan a sonar y pasa el tiempo volando, pues yo me quedo con una sensación, por un lado, agradable de ver cómo funciona todo y por otro, decir, jolín, tanto trabajo y se queda en nada. Bueno, pues no se queda en nada, todo lo contrario. Siempre hay algo interesante en recordar canciones como Oblivion, el tema con el que se presentaba el disco Open Door en el 2006, el segundo disco de la banda de rock norteamericana de Little Rock, Arkansas, los Evanescence. También escucharemos una canción que sonó mucho en la séptima edición de Gran Hermano, ya por el 2005. Una canción del madrileño David Méndez, Mario Méndez, que todos todavía recordamos, la canción Mala. Un poco antes, en el 2004, Carolina Márquez, esta colombiana nacida en Bogotá y afincada en Roma, nos hizo bailar a todos reinterpretando una canción que sonaba en la banda sonora de Kill Bill, la canción Twisted Nerve. Ella la bautizó como la canción del asesino de Killer Sonny y se bailó un montón. También se bailó, por supuesto, uno de los temas incluidos en el álbum Nada es lo que crees de Natalia, Baila mi fuego, una canción en aquella época en la que Natalia quería romper un poco con su imagen de Lolita y nos la retrataron casi convertida en Brigitte Bardot. Los Savage Garden, una canción de un grupo australiano que fue éxito en 1998 aquí en los Super 20. El tema Break Me, Shake Me también va a sonar y lo va a hacer desde luego Rosario con su álbum del 2008 Parte de mí, y ese tema que le costó casi 5 años grabar, no se atrevió a hacerlo antes, de su hermano Antonio Flores. No dudaría la canción con la que arranca este bloque de 20x20.

0: En su segundo trabajo, la voz de Amy Lee se volvía mucho más pausada, entre otras cosas porque ya se notaba la madurez de este grupo norteamericano, los Evanescence, una banda de metal sinfónico que dejaba la puerta abierta con su segundo trabajo. La canción Lydium es con la que cerramos este bloque de 20 por 20. Antes, Mala, de Mario Méndez, un tema que, como te he dicho antes, sonó muchísimo en la edición séptima de Gran Hermano. En el 2004, la canción del asesino versionando el tema Twisted Nerve, la canción que originalmente aparecía en la película Kill Bill de Quentin Tarantino, titulada El tema del asesino de Killer Son, fue sin duda lo más bailado con esa artista colombiana, como te he dicho, en el verano del 2004. Natalia, la Lolita que todos teníamos en nuestra imagen, cambió en el 2006 con su disco Nada es lo que crees, ese álbum que, por cierto, es una auténtica pasada porque nos la vemos muy a lo Brigitte Bardot, por supuesto, pero en una gran especie de ventana hecha de cubos de Sky, muy bonita. Savage Garden, Break Me, Shake Me, en el 98 triunfaron también, y lo hizo desde luego Rosario con No dudaría, en ese tema en el que versionaba a su propio hermano Antonio Flores en su disco del 2008, Parte de mí. Bueno, pues esto es Parte de nosotros, la historia musical de los Super 20 suena aquí en 20 por 20 y va a seguir haciéndolo, así que síguenos la pista.
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0: Más música, más éxitos en 20 por 20. Han sido 20 años de canciones, 20 años de super éxitos que ahora van desfilando por aquí en la radio, como el tema que va a inaugurar este nuevo bloque desde el disco Puerto Presente de Macaco, este barcelonés apodado El Mono Loco, que con su Moving va a animar el cotarro. Y de qué manera, después podremos escuchar Girl on Fire, la canción con la que Alicia Keys presentaba su álbum el 4 de septiembre de 2012, Pastora Soler. Iremos hasta 1999 para que ella nos lo dé todo. Y por supuesto, habrá sonido internacional de la mano de los Bon Jovi, con la canción Superman Tonight, incluida en su disco The Circle, publicado en diciembre de 2009, o el tema con el que Malú presentaba su álbum Guerra Fría, la canción Blanco y Negro. 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

0: Malú lo veía todo en blanco y negro. Hace prácticamente 4 días, el 18 de noviembre de 2010, se publicaba su octavo álbum Guerra Fría, con esta canción como primer sencillo. Hemos rescatado, en nuestro viaje particular por los éxitos de los Super 20, el tema Superman Tonight, de los chicos de Bon Jovi, en su disco The Circle, que aparecía a finales del 2010. También Pilar Sánchez, Pastora Soler, nos ha ofrecido una de sus grandes canciones, concretamente de su tercer álbum de estudio en el año 99, la canción Dámelo Ya, con la colaboración de Tomasito y Duende del Compás. Hemos escuchado ese fantástico Girl on Fire, el tema que titulaba el último disco de Alicia Keys, publicado el año pasado, en septiembre de 2012. Y también rescatando uno de los temas más divertidos de Macaco, Moving, desde su disco Puerto Presente. Son tus éxitos, 20 años de música, 20 canciones aquí en la radio.
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seguimos adelante contigo en los Super 20 con 20 por 20. No se trata, desde luego, de hacer un programa de oldies, ni mucho menos, sino de rescatar nuestras canciones más importantes, esas que hemos ido poniendo de moda para ti en estos últimos 20 años, y ahora verlas desde otro punto de vista, el de nuestros recuerdos. Canciones como, por ejemplo, aquel Levantando las manos, que todo el mundo bailaba en el 96 con la banda argentina El Símbolo, o el tema de los chicos Smash Mouth, I Am Believer, una canción de Sky Punk muy potente en la década de los 90. El tema de Sol a Sol, el tema de Café Quijano que aparecía en la reedición de La Extraordinaria Paradoja del Sonido Quijano, o el tema de la banda sonora del Príncipe de Egipto en una película del 98, compuesto y cantado por Whitney Houston y Mariah Carey, When You Believe. También nos acercaremos hasta el álbum Chicas Malas de Mónica Naranjo y una de sus canciones más recordadas, el tema Sacrificio, que fue éxito en el 2001. Pero el comienzo hoy va a ser para Alex Ubago y uno de los temas nuevos que incorporó en la reedición de su disco Calle Ilusión, con la colaboración sorprendente de Sharon Corr en la canción Amarrado a Ti, una canción que juntos cantan en castellano y con la que empezamos este nuevo bloque de 20x20.

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1: Estoy seguro que esto no lo has bailado una vez, sino muchísimas más. Este Levantando las manos de la banda argentina de Dance Latin Pop que formaron allá por el 92 Fran Madero y Ramón Garriga. Triunfaron 4 años más tarde, en el 96, por un disco que llevaba el título de esta canción. Ellos son el símbolo. También hemos rescatado otro gran éxito de los Super 20, I Am Believer, el tema de Scapan de la banda Smash Mouth, compuesta por Steve Harwell, Greg Kamm y Paul DeLisle. Y los chicos de Café Quijano, que vaya como han sonado con De Sol a Sol, ese tema nuevo incluido en la reedición de la extraordinaria paradoja del sonido quijano que lanzaron en el 2000. Whitney Houston y Mariah Carey, dos voces sensuales que se unen perfectamente en la canción When You Believe, que aparecía en la banda sonora del Príncipe de Egipto, y el sacrificio de Mónica Naranjo, la pantera de Figueras, que también cosechaba un gran éxito con su cuarto álbum de estudio, el disco Chicas Malas, a comienzos del 2001. Aunque empezamos con Alex Ubago y Sharon Corr. Curioso, ¿eh? Escucharles juntos y cantando en castellano este Amarrado a ti, dentro de la reedición del disco del Vitoriano, el álbum Calle Ilusión, que se publicaba en el 2009. Esto es 20 por 20, los éxitos de los Super 20 con Alex Ubago y Sharon Corr.

Seguimos a tu lado, celebrando contigo 20 años de éxitos en los Super 20, en 20x20, con canciones que sin duda te van a traer muy buenos recuerdos, como Somos de Colores, del bilbaíno Tonchu, o la canción Clap Can Help Me, de Florida, en su disco The Only One del 2010. Rayo, los alemanes Rayo. After the Love, en el 2009, también formó parte de nuestra sintonía musical. Aunque los primeros temas que vamos a oír son los de Chayanne con Dejaría Todo, canción del puertorriqueño Elmer Figueroa, que en el 98 se convirtió en uno de sus mayores éxitos. El tema de los Bon Jovi, Have a Nice Day, allá por el 2005, fue su noveno disco. Pero empezamos con Donato y Estefano, un grupo formado por el cubano Alfonso Salgado y el colombiano Donato Poveda, con la canción Entre la línea del bien y el mal, uno de los temas que sonaron en los Super 20 a comienzos del 97.

En el año 97 se dio a conocer con su primer disco Se Vende. Luego llegaría Corazón de Mudanza, pero el gran éxito lo alcanzaba a comienzos del año 2000 con su tercer álbum Con un canto en los dientes. Y sobre todo con esta canción que acabas de escuchar, Somos de colores. Don Chu y Piña, el bilbaíno. Antes, Clap Salmi, de Florida. Sonaba en el 2010 y ha sido de nuevo una de las canciones que han traído buenos recuerdos a la sintonía de los Super 20. Los chicos de Rayo con After the Love en el 2009, la producción de Manuel Marian Reuter y Van Janu. Chayanne lo dejaría todo, lo dejó todo por ti en el 98 con su disco, con su tercer tema incluido en su noveno disco, dejaría todo. Pero antes hemos podido saborear Have a Nice Day, titulando el noveno álbum de los Bon Jovi, que vendió más de 3 millones de copias en todo el mundo y desde luego el star de Donato y Estefano entre la línea del bien y el mal. Increíble.

Seguimos contigo en la radio, avanzando y rebobinando en el tiempo y escuchando canciones que han formado parte de tu vida y que siguen haciéndolo, como Dímelo a mí de Ramazzotti, una canción que escucharemos enseguida. Otros temas como el American Life de Madonna, arrasando en el verano de 2003 desde un disco llamado igual que esa canción. Su primer proyecto en solitario, Sin el canto del loco, nos traía a David Pescado y su álbum Nada lógico hace muy poquito, en el verano de 2010, con la canción Castillo de Arena. También nos iremos a los comienzos en los Super 20 para conectar con un grupo estadounidense formado por Jimmy Hale, Jimmy Chambers y Miles Kane, los chicos de London Beat, y su gran éxito I've Been Thinking About You. No nos olvidamos de Amaia Montero, que publicaba hace no mucho su segundo disco, Amaia Montero 2, con una canción que está grabada para siempre en nuestra memoria y que se llama Tu mirada. 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

0: Fantástica la mirada de Amaia Montero en su sexto disco, el segundo tras abandonar la oreja de Van Gogh. Qué refrescante sin duda haber retrocedido hasta los 90 para escuchar I've Been Thinking About You de los London Beat, uno de sus grandes éxitos. David Otero, que nació en 1980 y que ha sido durante muchos años el guitarrista y compositor de muchos de los temas del Canto del Loco, probó fortuna en solitario con su disco Nada Lógico en el verano de 2010 con un éxito increíble gracias a la canción El Castillo de Arena. Madonna también ha sido protagonista en 20x20. Primero presentó el álbum con Day Another Day, pero realmente una de sus canciones más emblemáticas es la que titula el disco. El noveno álbum de la artista estadounidense se llama American Life. Hoy lo hemos rescatado en 20x20. Ramazzotti también ha sido protagonista hoy en este bloque con su canción Dímelo a mí, desde el disco Alas y Raíces, arrancando este bloque donde los éxitos suenan sin pausa. 20 minutos de éxitos.
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Más música en esta nueva edición de 20x20, en la que no pretendemos colarte un montón de oldies, sino todo lo contrario, recordar esas canciones contigo para que de esa forma algunos de los momentos más interesantes de estas dos décadas que llevamos juntos vuelvan a aparecer. Canciones muy de los comienzos, como Ámame o Déjame, con la que cerraremos el bloque de 20x20, o ese Same Girl de Jennifer López, que publicaba hace algo más de un año. Modestia aparte, Mi Generación, una canción con la que reivindicaban su propia historia, o los chicos de Milk King, una banda que ha hecho bailar a muchos durante dos décadas con canciones como Wide Awake. Pero el comienzo hoy, en 20x20, nos lleva hasta el debut de Donato y Estefano, una pareja de hermanos cubanos que arrasaron en nuestro país a comienzos de 1999 con un disco que llevaba por título el mismo que este single, De Hombre a Mujer.

Hemos arrancado y comenzado este bloque de 20 por 20 con dos canciones de la década de los 90. Arrancábamos con Donato y Estefano y De Hombre a Mujer, y cerramos con este Ámame o Déjame, uno de los singles que aparecían en el disco de debut de Mónica Naranjo. Antes también hemos podido escuchar a Jennifer López con Saint Gale, a los Modestia Aparte reivindicando a su generación allá por el año 2004 con un disco en el que recogían algunas de las mejores canciones de las últimas dos décadas en las que ellos han sido protagonistas, y también

a los chicos de Milking, un grupo que ha hecho bailar a muchos desde Alemania con canciones como Wide Awake. Bueno, pues si quieres seguir disfrutando de algunas de las mejores canciones de estas dos décadas de música, te espero en el siguiente bloque de 20x20.

Bien, seguimos 20 por 20. El repaso a toda la música que es importante y que ha sido importante a lo largo de dos décadas de éxitos en estos 20 años de historia de los Super 20, y en la que de alguna forma está también tu vida reflejada. Canciones como, por ejemplo, Crying at the Discotheque de los Algazar, o aquel inolvidable All the Things She Said con el que descubríamos a unas jovencísimas rusas llamadas Tatu. La canción Europe's Living a Celebration, con la que Rosa López fue a Eurovisión. O el tema de Ina, Crazy Sexy Wild, que hace un par de veranos era sin duda alguna uno de los más bailados. Recordaremos también cómo sonaron a comienzos en su carrera los chicos de La Oreja de Van Gogh con la canción Cuéntame al Oído. Pero ahora vamos a arrancar desde la saga Crepúsculo con una canción que Bruno Mars escribió precisamente para esa película. Hoy, en los Super 20, volvemos a recordar canciones que creías olvidadas. Esto es 20 por 20. Arrancamos con It Will Rain.

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Vaya que sí, así da gusto escuchar la música, ¿eh? Sin interrupciones. 20 minutos sin pausa en los que la única protagonista es la música de éxito. Las canciones que siempre han estado ahí y que forman parte de la historia musical de la radio. Y desde luego que sí, de los Super 20. Canciones como ese Crying at the Discotheque de unos lejanos Alcázar allá a comienzos del año 2000. Sonaron y mucho con esa canción y luego pasaron a la historia. Tatu, las dos rusas, Julia Volkova y Lena Katina, que al principio nos despistaron un poco, pero que todos recordamos gracias a la canción All the Things She Said. Rosa y su Europe's Living a Celebration, con todo el mundo saltando, incluyendo a Bisbal, Bustamante y Chenoa en el escenario. Ina, Crazy Sexy Wild, La Oreja de Van Gogh y, por supuesto, Bruno Mars con It Will Rain. No me negarás que ha sido una delicia poder recordar algunas de estas canciones. Pues hay mucho más para ti. No nos pierdas la pista porque seguimos contigo en un nuevo bloque de éxitos sin pausa. 20 años.

0: Estamos de vuelta y como puedes comprobar todavía tenemos muchas y grandes canciones para ti, porque 20 años de música dan para mucho. Por ejemplo, el tema de La Oreja de Van Gogh, la canción Día Cero, que aparecía en la Vuelta Ciclista a España en el año 2011 y que además fue parte de su disco Cometas por el Cielo. Antes escucharemos a Pink con Sober en su disco Fun House del 2008, o a los M-Clan y Santa Lucía en ese disco tributo a Miguel Ríos que un montón de artistas de nuestro país grabaron en el 2009. El disco se llamaba Bienvenidos. Iremos hasta Bogotá, en Colombia, para contactar con Carolina Márquez, una de las amigas de Pitbull, junto a Dele Saunders.
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2: Saludos, bienvenidos. Ya estamos preparados un día más para acercarles el mundo de la información. Hoy hablaremos sobre colegios, ya que el ayuntamiento ha sacado la licitación de la reforma integral de los baños de los colegios públicos de Los Álamos y de Pablo Picasso, con más de 206.000 euros. Hablaremos de torneo inclusivo, ya que el escribano Castilla se vestía de fiesta inclusiva organizada por el ayuntamiento Aprosmo y la Fundación Granada Club de Fútbol Genuín, concretamente en la tarde del miércoles. Hablaremos de puntalón, de bandas sonoras, de patios flamencos, cómo no, se hace San Juan y otras cosas que van a ir descubriendo poco a poco aquí en nuestro tiempo de información. Los saludos de Alberto Feixas. Comenzamos ya. Precisamente el ayuntamiento ha sacado la licitación de la reforma integral de los baños de los colegios públicos Los Álamos en Motril y Pablo Picasso, también por más de 206.000 euros. Las empresas interesadas podrán presentar sus ofertas hasta las 12 de la noche del 1 de julio en el perfil del contratante del consistorio alojado en la plataforma de contratación del Estado.
3: La compañía que gane el concurso tendrá un plazo máximo de 4 meses para realizar las obras en los dos colegios, según el pliego de condiciones al que han accedido Telemotril y Onda Sur. Los trabajos consisten en la renovación de todos los baños existentes en los dos centros educativos, con una nueva distribución para cumplir la normativa vigente, además de incluir un aseo individual para personas con movilidad reducida en la planta inferior de cada uno de los dos colegios. En primer lugar, la empresa que ejecute los trabajos deberá demoler los sanitarios y el alicatado de las paredes, así como algunos de estos muros si fuera necesario para la nueva distribución y la solería del suelo. Una vez que se realicen esas labores, se ejecutará la nueva distribución con albañilería y cabinas sanitarias. Además, se colocarán azulejos nuevos en las paredes y en el suelo, así como sanitarios adaptados a las necesidades de cada uno de los dos centros educativos. La compañía adjudicataria también deberá renovar toda la fontanería y la electricidad e iluminación, así como los equipamientos como espejos, portarrollos o dispensadores de jabón, entre otros elementos. Para terminar, también deberán construirse nuevos los falsos techos. Las dos actuaciones se llevarán a cabo con cargo a los remanentes positivos de tesorería del presupuesto de 2025. La empresa ganadora podrá subcontratar parte de los trabajos.
2: Nos vamos hasta el Escribano Castilla, donde se acogía en la tarde del miércoles el cuarto torneo de fútbol inclusivo Ciudad de Motril, organizado por Aprosmo, el área de deportes del Ayuntamiento de Motril y el Granada Club de Fútbol. El exgerente de la entidad de discapacidad, Jorge Barbero, incidía en lo beneficioso que es el deporte para las personas con diversidad funcional y cómo potencian todas sus capacidades.
4: Una auténtica maravilla en el que puedan participar personas con discapacidad intelectual y física y que puedan estar haciendo vida normalizada como hace todo lo demás, pues es ideal, ¿no? Agradecer pues a los que organizan todo esto, el ayuntamiento, la fundación granadina que está haciendo, del Granada, ¿no?, que está haciendo una labor impresionante. Nosotros desde Aprosmo estamos también participando en el Genuín y bueno, es impresionante cómo participan nuestra gente y cómo empiezan a conocer casi toda España entera, moviéndose con una normalidad impresionante.
3: Encarnación Jiménez, la responsable de la Fundación del Granada Club de Fútbol, destacaba la aceptación de este torneo tanto para el público como para los jugadores del Granada.
5: Es una competición y un proyecto súper agradable, es lo bonito del fútbol, la parte guay del fútbol, en la que bueno, se compite de forma muy sana. Se convive mucho, que es lo que se pretende, que se conviva con personas con y sin discapacidad se conciencia mucho y se conoce mucho, que es el objetivo de una tarde así. Y todos están contentos. Del equipo han venido bastante. Sí, además es que ellos, de verdad que es que les gusta tanto, tanto, tanto, que cuando lo decimos se apunta muchísimo. Sí, para ellos es una fiesta, la verdad, estar aquí.
3: La Autoridad Portuaria de Motril es una de las patrocinadoras de este evento. Su presidente, José García Fuentes, destacó que este torneo es ejemplar.
6: Que haya tantísima participación es fundamental y sobre todo gratificante, no solamente para los jugadores, sino también para el espectador, ¿no? Ver cómo disfrutan los jugadores, pues yo creo que eso, nada más que por eso, merece la pena, ¿no? Tirarse toda la tarde aquí, como hemos estado en esta ocasión, y disfrutar de la deportividad y de la buena labor que se hace tanto por parte de la Fundación Granada Club de Fútbol como por parte de APROMMO.
3: En el encuentro se disputaron varios partidos entre el Granada Club de Fútbol Genuin, el Policía Local, Policía Nacional, Guardia Civil, Bomberos, Autoridad Portuaria y Aguas y Servicios. El concejal de Deportes del Ayuntamiento de Motril, Daniel Ortega, destacó lo especial de este torneo.
7: Este evento, la verdad que cada año se suman más equipos, al final todos están deseosos de jugar este tipo de eventos y nada, agradecer a Granada Genuin por todo lo que ha movido para poder congregar a tanto lo que es Policía Nacional, Policía Local, Policía Portuaria, Agua y Servicio y Bomberos. Al final son fuerzas de seguridad, los que los niños están encantados de jugar con ellos, y en un sitio tan bonito como el Escribano Castilla. Y nada, y una final tan bonita también como es Policía Local, como Policía Portuaria. La verdad que deseoso de ver resultados y sobre todo de que todo el mundo se le haya pasado bien.
3: La alcaldesa de Motril, Luisa García Chamorro, asistió al torneo y mostró su felicidad porque se desarrollen iniciativas de este tipo.
8: En esta cuarta edición de este torneo inclusivo Ciudad de Motril, bueno, eso es lo que se pretende, ¿no? Que lo da promo y también lo de Granada, los chicos que bajan del Granada Genuine, pues disfruten, ¿no? Pasen una jornada, y la verdad es que vemos como cada vez se van apuntando más equipos. Lo que empezó hace 4 años, bueno, como una cosa simbólica, ya vemos que cada vez, bueno, pues se están presentando más equipos, y la verdad que bueno, que esto, como decía el responsable o representante de APROMMO, esto, bueno, yo creo que es el culmen, ¿no?, de la integración, ver cómo juegan los equipos mixtos de personas con diversidad funcional con otro tipo de personas, y bueno, y al final de lo que se trata, ¿no?, de integrarlo en la sociedad.
3: La alcaldesa explicó que el deporte es la mejor forma de integración y además refuerza valores importantes como la empatía, el compañerismo o la ayuda a los demás.
8: Y qué mejor integración que a través del deporte. Yo creo que aquí lo menos importante es quién gana. Yo creo que lo más importante es, bueno, pues la tarde que están echando de compañerismo, de jugar juntos. Y bueno, la verdad es que vamos a seguir apostando, lógicamente, desde el área de deportes por hacer este tipo de eventos. Y bueno, ya solo me queda darle las gracias al área de deportes, al teniente de alcalde, a Dani, que es el que lleva el peso de la organización, pero también a la Fundación del Granada Club de Fútbol, Granada Genuine, que al final, bueno, junto con APROMMO, son los que impulsan, ¿no?, este tipo de actividades.
2: Y ha sido la Asociación de Comerciantes y Hosteleros la que ha celebrado este sábado, o la que celebra este sábado, su primera gala de premios en la Fábrica del Pilar, con el respaldo, en este caso, de Ayuntamiento y Mancomunidad. Nota 22, Cucadas, Confecciones Miguel, El Larguero, Tu Casa Confort, son reconocidos en diferentes categorías. La concejala de Comercio, Susana Peña, ha destacado lo mucho que se ha implicado la entidad en la organización de este evento.
9: Va a ser un evento muy importante y una cosa muy, muy revelador, porque ver a todos nuestros comerciantes, hosteleros implicados en esta gala, y bueno, y sobre todo la asociación, que es la que ha puesto todo su empeño para que esto siga adelante, para que salga con mucha, mucha ilusión y con muchas ganas.
2: Peña asegura que esta gala pone en valor el trabajo de comerciantes y hosteleros.
9: Esta gala lo que quiere, pues, darle ese reconocimiento a todas las personas que todos los días abren su cierre, abren su negocio, para darnos lo mejor de ellos. Gente que, pues, está detrás de un mostrador atendiéndonos, sirviéndonos una mesa, dando todo de sí, y queremos pues eso, que darle ese premio que se merecen por estar ahí, por ser parte muy muy importante de nuestra ciudad. Es el motor de Motril, y eso, y queremos agradecerle con este premio a todas esas personas que se implican en que Motril siga adelante.
2: El presidente de la Mancomunidad, Rafael Caballero, mostraba así su apoyo a este evento.
10: Es muy satisfactorio ver cómo las subvenciones, las bases de subvenciones funcionan, y en este caso pues poder ayudar a la Asociación de Comercio y Hostelería de Motril, no solo en esta gala, sino en otras actividades que puedan realizar durante el año 2026. Esta primera gala esperamos que sea todo un éxito. Está organizada por esta asociación, que cuenta con el respaldo también del Ayuntamiento de Motril. Y como decía Susana, pues al final es un poco reconocer la labor que hacen esos comerciantes, esos empresarios, esa labor silenciosa que están día a día atendiendo a vecinos, atendiendo a turistas y visitantes también, y por tanto son también un fiel reflejo de la sociedad motrileña. Esperemos que esta primera gala sea la primera de muchas, y os animamos a continuar, y enhorabuena a esos premiados.
2: Cinco premiados que ha dado a conocer la presidenta de la Asociación de Comerciantes, Carmen Filip.
11: Premio a la trayectoria, Confecciones Miguel. Premio al comercio del año, Bolsos Cucadas. Premio al comercio del barrio, Supermercado El Laguero. Premio al proyecto innovador, Tu Casa Confort. Y premio a la hostelería, claro que sí, Nota 22.
2: La entrega de premios que reconocen el talento de los empresarios será este sábado en la Fábrica del Pilar a partir de las 9 de la noche.
11: Esta gala nace con un objetivo muy claro: reconocer a quienes con su trabajo diario contribuyen a hacer de Motril una ciudad más viva, más dinámica y más cercana. Porque el comercio y la hostelería son mucho más que una actividad económica. Son empleo, son servicio, son identidad, son parte esencial de la vida de nuestros barrios y de nuestras calles. Detrás de cada negocio hay personas que emprenden, que arriesgan, que trabajan cada día para ofrecer a sus clientes la atención personalizada, personas que generan riqueza, oportunidades y futuro para nuestra ciudad.
2: Carmen Filip ha agradecido el apoyo del Ayuntamiento y la Mancomunidad,
11: cuyo respaldo ha sido fundamental para hacer realidad esta iniciativa. Y quiero también resaltar la colaboración de distintas áreas del Ayuntamiento, toda el área de comercio, por estar siempre pendiente de cada detalle, por apoyarnos al 100%, al área del patrimonio industrial del azúcar, que nos presta un espacio inigualable, a las áreas de parques y jardines de mantenimiento, que han accedido a todas nuestras peticiones. Y nuestro deseo es que esta gala haya llegado para quedarse, que sea la primera de muchas, y se convierta en una cita anual de reconocimiento, de encuentro y celebración para todo el sector. Porque detrás de cada mostrador, de cada cocina, de cada barra, de cada escaparate, hay personas que hacen grande Motril. Y creemos que es justo que la ciudad les rinda homenaje.
2: Dejamos ahí esa liga fantástica, la Liga Genuín, que ayer se mezclaba con todos esos cuerpos de seguridad e instituciones motrileñas para disfrutar de una mágica tarde en el Escribano Castilla este pasado miércoles. Nos quedamos con la Orquesta Joven Ciudad de Motril, que ofrecerá un concierto de bandas sonoras el 27 de junio en el Teatro Calderón. Las entradas serán gratuitas. Las invitaciones podrán recogerse desde el martes a las 10 de la mañana en culturamotril.es y también en giglón.com.
12: Hoy los mayores de los centros de participación activa clausuran sus talleres durante todo este, desde el año pasado, todo este año de actividad, y bueno, pues siempre nos solemos hacer con una fiesta. Cada año intentamos darle un aire diferente, y bueno, pues como reconocimiento a todo ese trabajo de todo este año de talleres de gimnasia de mantenimiento, de estimulación cognitiva, de todo el tipo de actividades que han llevado a cabo, esas caminatas que han estado haciendo a lo largo de este año, pues bueno, de alguna manera queremos celebrarlo con una fiesta, una comida en la que todo el que ha querido sumarse, pues evidentemente van a participar. Tendremos una pequeña fiesta con su música, talleres también, algo más divertido, y bueno, pues echar un mediodía agradable y casi media tarde, que van a estar aquí pues disfrutando de una tarde agradable, que el tiempo dentro de que hace sol también nos acompaña una pequeña brisa.
3: La concejala de Acción Social, Inmaculada Torres, incidió en lo importantes que son para los mayores motrileños este tipo de convivencias.
12: Es que les encanta, y a mí que me gusta darle en marcha también, pues de alguna manera pues intentamos hacer la vida lo más agradable posible, más activa, sobre todo que salgan. Hay muchos mayores que tienen un tiempo muy solo en su casa, no es una soledad, pero sí mucho tiempo en el que han estado haciendo cosas y que bueno, ya pues las circunstancias en la vida les cambia y de alguna manera ni los hijos ni la familia, pues intentas darle pues esa, ese tiempo de ocio y de compartir con el resto de compañeros una, un día hoy agradable, porque ya los talleres, repito, ya ahora los dejamos de descanso e intentaremos organizar otras cosas para que siga manteniéndose activo.
3: Pero esos talleres volverán tras el verano.
12: Garantizado, y alguna novedad también, que estamos trabajando en ella, porque siempre me gusta crearle esa expectativa de algo novedoso, algún taller novedoso, para que también puedan siguiendo el ritmo.
2: Más cosas con las concejalías de Cultura y Promoción Turística, que han presentado la 13ª edición de los Patios Flamencos, que tendrán lugar como o tendrán como habitual los dos escenarios al aire libre. Las citas 4 y 10 de julio. El concejal de Cultura, Miguel Ángel Muñoz, ha destacado la presencia de figuras de primer nivel.
9: Va a ser un evento muy importante y una cosa muy, muy revelador, porque ver a todos nuestros comerciantes, hosteleros implicados en esta gala, y bueno, y sobre todo la asociación, que es la que ha puesto todo su empeño para que esto siga adelante, para que salga con mucha, mucha ilusión y con muchas ganas.
2: Peña asegura que esta gala pone en valor el trabajo de comerciantes y hosteleros.
9: Esta gala lo que quiere, pues, darle ese reconocimiento a todas las personas que todos los días abren su cierre, abren su negocio, para darnos lo mejor de ellos. Gente que pues está detrás de un mostrador atendiéndonos, sirviéndonos una mesa, dando todo de sí, y queremos pues eso, que darle ese premio que se merecen por estar ahí, por ser parte muy muy importante de nuestra ciudad, es el motor de Motril, y eso, y queremos agradecerles con este premio a todas esas personas que se implican en que Motril siga adelante.
2: El presidente de la Mancomunidad, Rafael Caballero, mostraba así su apoyo a este evento.
10: Es muy satisfactorio ver cómo las subvenciones, la base de subvenciones funciona, y en este caso pues poder ayudar a la Asociación de Comercio y Hostelería de Motril, no solo en esta gala, sino en otras actividades que puedan realizar durante el año 2026. Esta primera gala esperamos que sea todo un éxito, está organizada por esta asociación que cuenta con el respaldo también del Ayuntamiento de Motril, y como decía Susana, pues al final es un poco reconocer la labor que hacen esos comerciantes, esos empresarios, esa labor silenciosa que están día a día atendiendo a vecinos, atendiendo a turistas y visitantes también, y por tanto son también un fiel reflejo de la sociedad motrileña. Esperemos que esta primera gala sea la primera de muchas, y os animamos a continuar, y enhorabuena a esos premiados.
2: 5 premiados que ha dado a conocer la presidenta de la Asociación de Comerciantes, Carmen Filip.
13: Premio a la trayectoria, Confecciones Miguel. Premio al comercio del año, Bolsos Cucadas. Premio al comercio del barrio, Supermercado El Laguero. Premio al proyecto innovador, Tu Casa Confort. Y premio a la hostelería, claro que sí, Nota 22.
2: La entrega de premios que reconocen el talento de los empresarios será este sábado en la Fábrica del Pilar a partir de las 9 de la noche.
13: Esta gala nace con un objetivo muy claro: reconocer a quienes con su trabajo diario contribuyen a hacer de Motril una ciudad más viva, más dinámica y más cercana. Porque el comercio y la hostelería son mucho más que una actividad económica. Son empleo, son servicio, son identidad, son parte esencial de la vida de nuestros barrios y de nuestras calles. Detrás de cada negocio hay personas que emprenden, que arriesgan, que trabajan cada día para ofrecer a sus clientes la atención personalizada, personas que generan riqueza, oportunidades y futuro para nuestra ciudad.
2: Carmen Filip ha agradecido el apoyo del Ayuntamiento y la Mancomunidad,
13: cuyo respaldo ha sido fundamental para hacer realidad esta iniciativa. Y quiero también resaltar la colaboración de distintas áreas del Ayuntamiento, toda el área de comercio, por estar siempre pendiente de cada detalle, por apoyarnos al 100%, al área del patrimonio industrial del azúcar, que nos presta un espacio inigualable, a las áreas de parques y jardines de mantenimiento, que han accedido a todas nuestras peticiones. Y nuestro deseo es que esta gala haya llegado para quedarse, que sea la primera de muchas, y se convierta en una cita anual de reconocimiento, de encuentro y celebración para todo el sector. Porque detrás de cada mostrador, de cada cocina, de cada barra, de cada escaparate, hay personas que hacen grande Motril. Y creemos que es justo que la ciudad les rinda homenaje.
2: En sintonía de Onda Sur Motril vamos avanzando con el Ayuntamiento, que va a celebrar la noche de San Juan, como no, el próximo martes 23, con cambio de ubicación en la playa de Poniente a la altura del barco pirata infantil. Así nos lo ha explicado el concejal de fiestas, Gerardo Romano.
14: La noche más mística y mágica del año vuelve a Motril, concretamente San Juan 2026 vuelve a Motril, pero con algunas novedades. Un cambio de ubicación aquí, en este barco pirata de Playa Poniente, donde estarán los DJs motrileños, concretamente DJ Ruby y DJ Speak, que estarán aquí pues poniendo música hacia el mar, donde también iluminaremos la hoguera municipal, la gran hoguera municipal, que se hará también como novedad aquí en Playa Poniente.
15: Además, habrá otras actividades.
14: No dejamos de tener nuestras fiestas del agua, la fiesta de la espuma para los más pequeños, justo al inicio del paseo de la Playa del Cable. Por supuesto, contaremos con nuestro buobús, que se pone en marcha esta noche en San Juan, y el punto violeta, que lo tendremos ahí para cualquier persona que la necesite. Tendremos ese asesoramiento del punto violeta en la senda del litoral.
15: El buobús saldrá desde las explanadas entre las 10 de la noche y las 4 de la madrugada, con un precio de 1,50 € por trayecto.
14: Invitaron a que paséis una gran noche mágica, por supuesto que echéis vuestros malos o buenos deseos dependiendo de vuestras creencias, y que paséis esa gran noche de San Juan en las playas de Motril.
2: Seguimos con más cosas y nos quedamos ahora con la ELA de Autónoma de Carchuna y Calahonda, que prepara la noche de San Juan apelando a la coincidencia, a la conciencia, mejor dicho, cívica, para que no haya actos vandálicos que enturbien la celebración. El presidente de la institución, Juan Alberto Ferrer, ha recordado que no está permitido realizar hogueras particulares, solo las dispuestas en lugares habilitados para ello.
16: 23 por la noche, como bien sabéis, vamos a poder disfrutar de esta noche mágica, en la cual va a haber cuatro hogueras, una en Calahonda, como bien sabéis, la principal en La Perla, una en el camping y otra en La Chucha. ¿Qué conseguimos con esto? Como bien sabéis, ya no se puede poner toda la playa de hogueras, pero sí queremos que podáis disfrutar de esta noche, que podáis quemar vuestros deseos, que podáis estar con la familia. Por eso repartimos estos cuatro puntos, para que todos tengáis una candela cerca para poder cumplir con esta noche mágica.
17: Ferrer ha indicado que es una noche mágica que marca el inicio del verano.
16: Lógicamente, como podéis entender, me acompaña ese nombre conmigo, y en las noches que, vamos, mágica, para estar con la familia, con los amigos, hacer nuestra noche de San Juan.
17: La Perla concentrará las actuaciones.
16: Y deciros que en la parte de La Perla, como bien sabéis, ahí se celebra la fiesta, por así decirlo, municipal, en la cual pues, a partir de las 7 de la tarde tenemos un montón de actividades para los niños, como bien venís sabiendo, como tenemos actividades, tenemos los colchones, tenemos a los monitores. Y después, justo a partir de las 10 de la noche, ya tenemos a nuestro DJ, que amenizará pues, todo un rato para que estemos disfrutando de esa noche mágica mientras estamos con la familia.
17: Ferrer ha apelado a la conciencia cívica para que no haya actos vandálicos que enturbien la celebración.
16: Y nada más queda deciros que vengáis, que disfrutéis y, cómo no, que sepáis que estamos hablando de las playas de Carchuna y de Calahonda, que son las pocas que quedan ya en Andalucía con esta calidad ambiental y con esta ecología y esta naturaleza viva que tenemos. Por lo tanto, no queda otra que pediros que, lógicamente, queremos que disfrutéis, pero también, cómo no, que cuidemos el entorno que tenemos, porque es un entorno, como ya hemos dicho, para mí paradisíaco. Algunos dirán que otros sitios mejores, pero yo creo que nuestras playas son de lo poco que queda natural en Andalucía, y por ello debemos de cuidarlo y, lógicamente, disfrutando de ello.
2: Cambiamos de rumbo en nuestro tiempo de información, aquí en el 107.7, Onda Sur Motril, con la diputada de Cultura y Educación, Pilar Caracuel, que ha presentado la gira que llevará la música y el legado de Carlos Cano a diferentes puntos de la provincia durante este verano. Lo hará de la mano del Hombre Garabato, que pondrá en escena su nuevo álbum, Tierra, con versiones de temas poco conocidos de Carlos Cano y que pretende ser un homenaje al cantautor granadino.
15: Esta gira supone una oportunidad para seguir difundiendo la figura de Carlos Cano por toda la provincia, manteniendo viva una obra que forma parte del patrimonio cultural provincial y que continúa transmitiendo valores plenamente vigentes en la sociedad actual. La gira comenzará este sábado en Las Gavias y continuará el 17 de julio en Carchuna Calahonda, dentro de la programación de El Carlillos Festival. Finalmente hará parada el 12 de agosto en Jerez del Marquesado con motivo del festival Piconrua. En varios de los conciertos estarán presentes Amaranta Cano, hija del cantautor, quien acompañará la presentación de este proyecto cultural que tiene como objetivo mantener viva la obra y los valores de Carlos Cano, que defendió a través de sus canciones especialmente la cultura popular y una identidad andaluza abierta, plural y mestiza.
2: Más cosas en la sintonía de Onda Sur Motril, con más de 300 agricultores que han participado en las octavas jornadas técnicas organizadas por la empresa hortofrutícola Campos de Granada. Una cita que combina formación y convivencia. Durante la jornada se han abordado cuestiones clave para la agricultura bajo invernadero, como el control biológico de plagas y la gestión climática de los cultivos. Y así de las cosas, nos quedamos también con el apartado de sucesos. Ha aparecido el cuerpo sin vida de un hombre de 53 años que ha sido hallado este jueves tras la extinción de un incendio en una vivienda de Lobres. Así lo ha informado la Guardia Civil, cuya policía judicial se ha hecho cargo de la investigación, una víctima que tenía problemas de movilidad. Cambiamos de asunto y nos adentramos ya en la página política. Comenzamos con el Partido Popular de la entidad local de Carchuna y Calahonda, que critica que el equipo de gobierno no está desarrollando los proyectos que prometió. La portavoz de los populares del Llano, Cristina Cañadas, ha lamentado que el PSOE haya rechazado la moción para arreglar el pabellón de Carchuna, justificándose en que ya está proyectado. También nos quedamos concentrados en Motril, que reitera explicaciones sobre el cambio de ubicación de los contenedores de la calle Santísimo. También reclama solución inmediata tras más de un año de quejas vecinales. La formación de Centrados asegura que el defensor del pueblo andaluz ha preguntado reiteradamente al ayuntamiento por las reclamaciones de los vecinos sin recibir respuesta alguna. Desde Centrados en Motril denuncian las quejas vecinales de la calle Santísimo por los malos olores e insalubridad que sufren al encontrarse los contenedores bajo las puertas y ventanas de sus viviendas. Un abandono, dicen, que afecta a la calidad de vida y salud, sobre todo ahora en verano. La formación que lidera Ángeles López Cano alerta que tras más de un año de reclamaciones, el ayuntamiento sigue sin responder tampoco al defensor del pueblo. Al tiempo recuerda que la propia ordenanza municipal de limpieza recoge la obligación de gestionar los residuos, evitando perjuicios para la salud. Centrados en Motril considera un problema de salud pública, de justicia social y de respeto a los derechos de los ciudadanos, y exige un informe técnico que avale esta decisión, además de preguntarse qué criterios se han seguido para esta medida. Y en sintonía de Onda Sur Motril nos quedamos ya con los radioaficionados motrileños, que entregan la tercera edición del Trofeo Ingenios Azucareros, que ha vuelto a ganar un operador asturiano de 90 años. El evento, celebrado durante 5 días de mayo, consiguió sumar casi 1.000 comunicados. Y el Cineclub Mediterráneo, recuerden, ofrece esta semana el drama alemán La Isla de Amrum. Las proyecciones en versión original subtitulada son miércoles y viernes desde las 8 de la tarde en el Salón de Actos del Centro Cultural de la Fundación Caja Granada.
18: Que esta maldita guerra de Hitler se acabe.
19: La película, escrita y dirigida por Fatih Akin, traslada al espectador a la primavera de 1945, en los últimos coletazos de la Segunda Guerra Mundial en la isla alemana de Amrum. Ante la ausencia de su padre, Danim, un chico de 12 años, debe enfrentarse a un mar traicionero, pescando de noche y trabajando en los campos locales para ayudar a su madre a alimentar a la familia.
20: Usted cometió un delito de sedición ante dos miembros de la juventud.
19: Se apoya en la amistad de su compañero Herman para sobrellevar la dureza de la situación, pero la llegada de la paz desvelará desafíos inesperados y amenazas muy cercanas que le obligarán a tomar su propio rumbo en la turbulenta posguerra. ¡Fuera de aquí!
2: Y en la sintonía de Onda Sur Motril nos quedamos ya con el pronóstico meteorológico.
15: La Agencia Estatal de Meteorología pronostica para el viernes cielo poco nuboso o despejado, temperaturas con pocos cambios. Así en Motril la mínima será de 21 grados y la máxima de 31. Los vientos serán flojos, variables, con intervalos moderados por la tarde. En las playas motrileñas el viento será flojo y el oleaje débil. La temperatura ambiental llegará hasta los 28 grados y el agua estará en 24. El índice de rayos UVA será de 9. En la mar habrá viento de poniente con fuerza 2 a 3, mar rizada, marejadilla. Mar de fondo del este 1 metro disminuyendo.
2: Y nada más, hasta aquí el tiempo de la información en la sintonía de Onda Sur Motril. Llega como siempre nuestro compañero Pedro Feixas con el mundo del deporte. Nosotros volvemos mañana, como siempre, fieles a nuestra cita. Hasta entonces, les esperamos. Adiós.
0: Hola, ¿qué tal? Bienvenidos al Tiempo del Deporte aquí en la Radio y Televisión Municipal Motriliña. Si les parece, en el día de hoy comenzamos el apartado deportivo hablando de deporte municipal y concretamente de la gimnasia rítmica, porque tenemos que indicar que el pabellón municipal de los deportes ha acogido el torneo Ciudad de Motril de gimnasia rítmica, una cita ya consolidada dentro del calendario deportivo de nuestra ciudad, que ha reunido a cientos de deportistas de toda la costa tropical en una jornada dedicada principalmente al deporte base. La actividad ha estado organizada por el Club Gimnasia Rítmica Costa Tropical, así como por la Escuela Municipal y el Área de Deporte. La competición está especialmente orientada a las categorías escolares y tiene como principal objetivo fomentar la práctica deportiva y ofrecer a los jóvenes gimnastas una oportunidad para mostrar el trabajo realizado durante toda la temporada. La participación de deportistas ha sido con edades comprendidas entre los 4 y los 23 años, convirtiendo el pabellón y el evento en una auténtica fiesta de la gimnasia rítmica en la costa tropical, según ha destacado María Palomares.
21: Sí, la verdad es que este torneo nace con el objeto de promocionar el deporte base, porque la cantera es lo más importante que tiene cada club y cada deporte. Si quieres progresar, la cantera hay que potenciarla. Y este torneo está destinado exclusivamente al deporte base. Hay alrededor de unas 400 gimnastas de base de toda la costa participando hoy en el pabellón municipal.
0: ¿Cuál es el secreto de la gimnasia rítmica para acaparar tanta gente, ya no solo de participantes, sino también de público?
21: Pues sinceramente yo creo que también el componente artístico que tiene este deporte, porque es bonito de ver, es artístico, tiene una sensibilidad y aparte las

0: me ha traído muchas medallas, que también es importante.
1: Además, la jornada sirve como broche de oro y final para muchos de los gimnastas federados que aprovecharon la ocasión para realizar diferentes exhibiciones y compartir con el público el nivel alcanzado durante toda la temporada, donde se han conseguido muchos éxitos, apunta el concejal de deportes Daniel Ortega Moreno.
2: Pues sí, la verdad que bastante ilusionado en todo lo que han hecho este año a nivel gimnasia rítmica. Tenemos un equipo, tanto a nivel escuela como a nivel club, súper trabajadores, súper cariñosos con los niños. Yo me di cuenta porque en mi casa mi niña también está dentro del club y se va con ganísima siempre de llegar antes a la clase y luego no se quiere ir de la clase cuando voy a recogerla. Y nada, quiero felicitar, cómo no, al club, cómo no, a todos mis monitores de la escuela. Y siempre también acordarme también de esos padres, de esas madres, de esos tíos, de esos abuelos que llevan a sus niños, sobrinos, nietos a disfrutar de la gimnasia rítmica, días de frío, días de calor. Hoy estamos aquí en el pabellón de deporte a disfrutar de todo el trabajo que se ha hecho a lo largo del año. Y nada, sobre todo desear que tengan unas felices vacaciones, que disfruten con la familia, que es lo más importante, y sobre todo que se diviertan.
1: Hoy solamente ha sido una pequeña muestra del trabajo de todo el año.
2: Sí, todavía quedan algunas competiciones, como el fin de semana que viene, pero bueno, esto al final es el broche final. Nos da un poco de pena, pero yo sé que también estas niñas nunca paran. Mi niña en mi casa no para de siempre estar practicando. Al final es un deporte que crea una disciplina bastante importante para luego cuando van creciendo. Y nada, sobre todo al que todavía no conozca la escuela, pues el año que viene, a partir de septiembre, estaremos disponibles para que puedan apuntar a sus niñas o niños a la escuela de municipal o incluso al club de gimnasia rítmica.
1: Por su parte, la alcaldesa de Motril, Luisa García Chamorro, ha destacado el importante papel que desempeñan las escuelas deportivas municipales y los clubes locales en la formación de jóvenes y que esta actividad es una de las más numerosas que se celebran en nuestra localidad.
3: El secreto es los profesionales que tenemos al frente del club. María, su madre Charo, yo creo que llevan ya muchos años en el mundo de la gimnasia rítmica de Motril. Y bueno, y al final el trabajo se ve. Y bueno, y esto cada vez va aglutinando más gente. Y aparte que es un deporte muy, muy bonito para practicar esa elasticidad, es un deporte muy bonito.
1: La verdad es que están demostrando que las enseñanzas les han salido bastante bien, que han sido muy fructíferas.
3: Hombre, lo estamos viendo hoy. Yo creo que hoy ya es la exhibición final en esta gala final de fin de temporada con más de 400 participantes y vemos cómo las gradas se llenan de padres, de familiares, de abuelos, incluso los propios hermanos de las niñas y de los niños que están participando en esta gala. Yo creo que estamos viviendo un momento dulce dentro de la gimnasia rítmica, no solo de Motril, sino de la costa tropical y bueno, hay también gente que está despuntando en la localidad vecina de Almuñécar, pero aquí en Motril también, con lo cual, bueno, lo repito, eso gracias al esfuerzo de muchos años, esto no ha sido casualidad. Como todo, las cosas se consiguen con esfuerzo, con trabajo, pero sobre todo con constancia.
1: ¿Qué caras de alegría vemos en el público?
3: Hombre, son sus hijos, bueno, al final la han visto, ¿no? La han traído a los entrenamientos, la han llevado a las competiciones por toda la provincia de Granada y al final es lo que digo, los grandes sacrificados, ¿no? Del deporte, sobre todo del deporte base, pues son las familias que tienen que desplazar a su hijo.
1: Tenemos que informarles que tendrán oportunidad de ver parte de esta gala en un programa especial que les ofrecemos el domingo a partir de las 2 de la tarde aquí en la Radiotelevisión Municipal Motrileña, principalmente la primera parte de esa gala de gimnasia rítmica. Cambiamos totalmente de temática y nos vamos concretamente a una prueba que ha sido presentada en estos días porque la costa tropical, con la celebración de varias pruebas, se va a convertir en la referencia del circuito provincial de carreras de obstáculos, conocido como OCR, que recorrerá 5 municipios con una propuesta que combina naturaleza, aventura y superación personal. Este circuito ha sido presentado como una de las propuestas más atractivas del calendario deportivo provincial, ya que combina la actividad física, contacto con la naturaleza y espíritu de superación, ofreciendo a los deportistas y a los participantes una experiencia única en escenarios de gran valor paisajístico. Este circuito provincial reúne pruebas de la modalidad conocida como OCR, que es una disciplina que combina recorridos de trail running con la superación de obstáculos

0: naturales y artificiales. Las carreras se desarrollarán sobre una distancia aproximada de 9 kilómetros, durante los cuales los participantes deberán de enfrentarse a cerca de una treintena de obstáculos de diversa índole, relacionados con el equilibrio, la fuerza, la resistencia, el agua, la trepa de cuerda o la suspensión o la memoria de algunos obstáculos, entre otras pruebas. Está considerada como pruebas extremas de obstáculos, se desarrollan mayoritariamente en entornos naturales y cuenta con recorridos completamente señalizados y cerrados al tráfico para garantizar la seguridad de los corredores. A lo largo del trazado, los participantes deberán de superar los diferentes obstáculos que encuentren en su camino, poniendo a prueba tanto su capacidad física como mental. El calendario del primer circuito provincial de carreras de obstáculos arranca este fin de semana en Cogollos Vega. La segunda cita tendrá lugar el 20 de agosto en Lújar, concretamente con la playa de Cambriles Rey. Posteriormente el circuito llegará a Lanjarón. Continuará el 8 de noviembre en Olivares y concluirá el 5 de diciembre en Torrenueva Costa con la Poseidón SIP. Podrán participar en esta edición personas de cualquier nacionalidad con edades comprendidas entre los 14 y los 75 años, siempre que formalicen correctamente su inscripción en las distintas pruebas y acepten la declaración de responsabilidad y condiciones físicas establecidas por la organización. El circuito contempla diversas categorías. Las categorías de élite absoluta, tanto masculina como femenina, se dividen en promesas para participantes de hasta 24 años, senior entre 25 y 39 y máster para deportistas de 40 años en adelante. También se establecen las categorías popular masculina y femenina, parejas masculina, femenina y mixta, así como equipos integrados por un mínimo de 6 corredores. Las inscripciones y toda la información relacionada con la prueba estarán disponibles a través de la plataforma web del circuito, donde los usuarios podrán consultar los reglamentos, formalizar sus inscripciones, acceder al resultado, galería fotográfica y seguir la clasificación general de la competición. Además, todas aquellas personas que participen en un mínimo de 3 de las 5 pruebas programadas serán consideradas inscritas al circuito y podrán optar al regalo conmemorativo final. Del mismo modo, para poder acceder a los premios finales del circuito será imprescindible haber participado en al menos 3 de las 5 pruebas incluidas en el calendario. Vamos a terminar el día de hoy recordándoles que este fin de semana, concretamente el sábado, en las instalaciones de la bodega Ron Montero se va a celebrar un torneo de ajedrez que se encuentra organizado por el Club Caballo de Plata. Que este sábado, organizado por el Club Caballo de Plata, se va a celebrar el primer Open Bodegas Montero de ajedrez, un torneo que estará limitado a 200 jugadores y que tendrá un claro carácter solidario al realizarse en beneficio del Banco de Alimentos. Competición que se desarrollará desde la mañana, por la mañana, en las bodegas que se encuentran en la carretera de la Celulosa.
1: 20 de junio, por la mañana, coincidimos allí con un evento solidario para el Banco de Alimentos de Granada, que se llama Taramela, y todos los que terminen el torneo, pues que, si quieren, se pueden pasar por allí, y aquello va a ser un evento, digamos, todo el día, así que un espectáculo seguro.
0: El torneo será una jornada especial de ajedrez, convivencia y ambiente familiar, que se jugará por el sistema suizo con más de 1.500 euros en premio y está abierto a jugadores de todas las edades y niveles en un entorno único ligado a la tradición del azúcar y a la historia de nuestra tierra.
1: Abierto, o sea, puede jugar cualquiera. Lo que pasa es que si no estás federado tienes que pagar más. O sea, que mucha gente que juega varios torneos sin estar federado al final le sale más caro que si estuviera federado. Entonces muchas veces le sale rentable federarse en vez de jugar torneos sueltos.
0: Las inscripciones, según ha destacado Fran García, se podrán realizar a través de la página web o del Club Caballo de Plata.
1: Contactar con el Caballo de Plata y inscribirse, o sea, no tiene mucho más.
0: Que ustedes lo pasen bien, que disfruten, gracias por estar aquí. Recuerden, más actualidad del mundo del deporte, mañana a esta misma hora aquí en la Radio y Televisión Municipal Motrileña. Les esperamos.
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Este es el sonido de los éxitos de dos décadas de música que juntos compartimos aquí en los Super 20 desde la radio. Canciones inolvidables que vuelven a aparecer por nuestra escena, como por ejemplo una canción de los Ketama llamada Se dejaba llevar por ti, que hizo las delicias allá por finales de los 90. También escucharemos un tema imposible, Alejandro Sanz cantando con David Bisbal, Y si fuera ella. Y desde luego, éxitos inolvidables como Kiss Me de los Sixpence None the Richer o el tema de Selena Gomez and the Ace en Un año sin ver llover, A Year Without Rain. Aunque vamos a abrir con algo bastante más reciente, el tema Wild Ones, uno de los grandes éxitos de Florida, de este hombre de origen jamaicano afincado en Estados Unidos, que arrasaba hace un año y medio con su canción Wild Ones. Ya sabes, aquí compartimos juntos algo más que éxitos, es la música de dos décadas. El sonido de los Super 20 en estos 20 minutos sin pausa, que siguen contigo en la radio y que se llaman...

A pesar de que hace ya algún tiempo que los Carmona, los que Tama se separaron, siguen estando muy presentes en la memoria colectiva y de hecho sus canciones son parte de la historia musical de los Super 20. Una de las más inolvidables es este Se dejaba llevar por ti, con esa atmósfera increíble que saben, como pocos, crear los que Tama. Alejandro Sanz ha compartido una de sus canciones con David Bisbal, el tema Y si fuera ella. Algo que ofrecíamos aquí en los Super 20, casi casi como un auténtico regalo. Sixpence None the Richer, con una de sus canciones más famosas, Kiss Me. Y desde luego, un año sin ver llover la versión en español del tema de Selena Gomez and the Ascent. Han sido protagonistas en este bloque en el que también hemos escuchado un tema bastante más reciente, el tema Wild Ones de Florida, Trymar Dillar, uno de los protagonistas de la escena dancehall. Bueno, pues no te vayas porque enseguida más éxitos, sin pausa, durante 20 minutos en...

melodía delicada que envuelve una confesión a corazón abierto. Es el tema donde la vulnerabilidad se transforma en la fuerza necesaria para no dejar que el tiempo borre lo que de verdad importa. Ella es Lola Tuduri y esta canción nos la presentaba con el nombre de Echarnos de Menos. 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

Baila Morena, ¿te suena, verdad? Es el gran tema del artista italiano Zucchero, pero que hacía suyo Sergio Dalma ahora en este proyecto presentado llamado Ritorno a Vía Dalma.

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4: Y ahora abrimos uno de los proyectos más ambiciosos de este grupo cordobés. Te hablo de El Hombre Gancho. El proyecto fue lanzado en el año 2003 y contiene grandes canciones como la que escuchamos ahora, Recordamos Juntos, Tenerte o No Tenerte, El Hombre Gancho. Voy a...

Encontrar las palabras exactas para explicar lo mucho que duele el silencio ajeno es un don al alcance de muy pocos. Con este impecable sencillo llamado Algo de mí, la sensibilidad de este artista nos acompaña en ese difícil proceso de asumir las propias caídas. Era lo último de Pablo Alborán.

La delicadeza del piano choca de forma espectacular con la intensidad de las barras, logrando un equilibrio sonoro perfecto. Es la magia que ahora nos presentan juntos Callum Scott y el rapero H. Sonaba así, en Steady, Inestable.

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con esa fe inquebrantable de lanzarse al vacío sin mirar atrás, confiando ciegamente en el instinto y el corazón. Así nos propone Mimi Webb esta canción de su álbum Confessions, Unexpected Turn of Events. Escuchábamos Ojos Cerrados, Eyes Closed.

a la sombra de una higuera, así es como se llama esta canción. Sonando ahora contigo es Manuel Carrasco, quien se despide ya. Una higuera, así es como se llama esta canción. Sonando ahora contigo es Manuel Carrasco, quien se despide ya.

Do I Wanna Know? Quiero saber. Así es como se llama esta canción que acabamos de escuchar contigo, con una interpretación muy íntima y honesta. Es la propuesta musical de Dove Cameron.

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1: Hace ya unos cuantos años que Cristian Castro lanzaba esta canción, se llama Dame la llave de tu corazón, una balada que se convirtió en un himno de su proyecto del año 99, Mi vida sin tu amor.

del proyecto Introduced de este artista, en 2012 llegaba esta canción que recordamos contigo, un tema de Carlos Jean junto a otros grandes artistas. Se llama Fight for Life, lucha por la vida.

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Most Wanted, el más buscado. Es la canción que presenta como single de su álbum debut y que funciona como un puente entre el pop británico y la energía jamaicana. Sonidazo para Lian, su proyecto debut, como digo, My Ego Told Me To, mi ego me dijo que, y que además nos traía junto a Valiant y Russian. Esta canción que recordamos ahora se publicó en el año 2003 como parte de su álbum Sincero, el 12º disco de estudios de Chayanne, el álbum que reflejó un estilo más enérgico y moderno dentro del pop latino. Combinaba baladas románticas con temas bailables como este, uno de los mayores hits de Chayanne. Lo recordamos, es Torero.

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4: Hola, mi vida. Te escribiste casi con un amigo. Ojalá que te guste.

Y esta colaboración nace de una amistad real. Te hablo de la colaboración que acabamos de disfrutar de Sebastián Yatra y Alonso. Es esta canción que nos dejaban juntos llamada Lo que me pasa con vos.

0: Presenta nuevo proyecto, se llama The Romantic, el romántico, y en él incluirá un sinfín de éxitos de ventas instantáneos. Sí, estoy seguro, porque a juzgar por este primer tema que nos ha presentado, va a ser espectacular. Pop exquisito de la mano de Bruno Mars, sonaba I Just Might, podría hacerlo.
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0: 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Es el tema de French Montana junto a Max B. Rick Ross. Se llama Smoking, parte 2, Fumando. Una canción relacionada con el estilo de vida del hip hop.
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Es la emotiva voz de Marta Santos, la que nos sumergía en esta historia de encuentros y despedidas. Destaca su habilidad para transmitir con este sonido flamenco. Sonaba Regálame la silla donde te esperé.

0: se conocieron en redes sociales tras la muestra de Alonso por la admiración de Sebastián Yatra. A partir de ahí se convirtieron en amigos y ahora nos han propuesto este tema juntos. Lo que me pasa con vos, Sebastián Yatra y Alonso.
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Buen momento para este subidón instantáneo y para encender la pista de baile con este sencillo que nos dejaba. Es el polifacético vocalista Dani Romero que nos entregaba esta canción llamada Peligrosa.

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su último proyecto discográfico lo han titulado al revés que su formación, Ricky y Mau. Son ellos, desde Venezuela, Mau y Ricky, con este single. ¡Ay, ay, ay, ay!

En esta canción, la capital de España se convierte en un símbolo de historias compartidas con una narrativa que mezcla romanticismo urbano y además un pop directo. Nos lo traían ellos, Melocos. La canción se llama Madrid.

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Back to the 80s, de vuelta a los 80, sí, es el éxito que presentaron en 2009 dentro de su proyecto Greatest Hits. Te hablo de este dúo llamado Aqua.

0: Recordábamos esta revisión íntima y delicada que le da la producción a este himno pop creado en el año 1968, lanzado en el 99 por Buen Color en su álbum Cuestión de Alma. Así sonaba Cuéntame.
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Sour, Ducha, es el retrato perfecto de esos primeros compases de un enamoramiento, cuando hasta cantar bajo el agua se convierte en el mejor plan del mundo. Publicado en 2014, catapultó el talento de esta artista, es Becky G.

se llama Ironic y tú te preguntarás por qué te suena. Y es que es un tema original de Alanis Morissette que ha reinterpretado ella, Avril Lavigne, y así de bien le quedaba.

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0: Y este es uno de los temas importantes de su último proyecto discográfico, La belleza de las flores. Llegaba Leo Ricci desde Uruguay con este tema, Nueva era.
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0: Desde su álbum Adrenalina del año 2015 rescatamos esta canción de Edurne que nos presentaba combinando energía pop con una letra de empoderamiento y superación personal. Se llama Basta.

Y lo que escuchábamos es esta balada que combina percusión y cuerdas para transmitir un mensaje de amor puro y conexión verdadera. Es el nuevo éxito que nos traía Malú. Adelanto de su álbum 15. Sonaba aquí.

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producción que une dos mundos, la trayectoria consolidada de Miranda desde Buenos Aires, Argentina, y la frescura de Baila Mamá desde Orihuela. El resultado, este exitazo, Despierto Amándote.

reencuentro mágico de dos gigantes del sonido sueco en 2017 nos regalaron este himno de estadio incontestable. Se llama More Than You Know, más de lo que sabes, Axwell y Sebastián Ingrosso.

Es una canción que ha sonado hasta la saciedad en múltiples versiones, pero esta es la original, en el año 1999 y dentro de un álbum llamado El amor de mi tierra. Este gran artista, Carlos Vives, nos la ofrecía. Ahí sonaba Fruta fresca.

0: Es esta solista mexicana que incluye esta canción en su nuevo proyecto Cade Karma, un tema que pone el foco en el bucle sentimental. Es Kenia Os con Una y Otra Vez.
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Y ahora vamos a viajar al contexto musical del año 2004, marcado por la consolidación de nuevas solistas tras la explosión televisiva de talentos musicales. Esta canción destacó por su personalidad propia y por su tono reivindicativo. Da título también al álbum donde lo encontramos. Es el proyecto de Belén Arjona. Así suena, a día de hoy, este tema del año 2004, como digo. O te mueves o caducas.

Hay canciones que son como espejos del corazón y esta es una de ellas, una pieza de Ana Torroja, que no es solo un tema pop, es una exploración pausada de la dualidad interna que muchos sentimos, la indecisión de quedarse o avanzar, la duda que se repite sin aviso, la conversación interna que no se apaga nunca. Es lo que nos transmite en esta canción, ya suena, a veces, Ana Torroja.

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Y es la maravillosa voz de Manuel Carrasco la que disfrutábamos ahora con ese gran proyecto al que titulaba con el nombre de Pueblo Salvaje, un álbum donde nos dejaba también esta canción, A la sombra de una higuera, Manuel Carrasco.

El carisma de Ashley Park da nueva vida a esta canción, pieza clave de la serie Emily en París, pieza clave de su quinta temporada, It's Raining Men.

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0: El descaro absoluto y la actitud rebelde de quien no acepta un no por respuesta cuando se trata de conseguir a la persona que quiere. Es Girlfriend, un tema del año 2007 y de su álbum The Best Damn Thing, la mejor maldita cosa, es Avril Lavigne.
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No me dejes ir, no me dejes despertar. Esa tensión sostiene esta canción con la que presenta y adelanta su próximo álbum, Lua. Te hablo de Andrés Suárez y de este sencillo, Habitación 517.

0: potentísima esta nueva producción que, como no, desde Bélgica, Bruselas, imprimía los Frequencies a través de las ondas. Lo hacía con el featuring de Nathan Nicholson en este So Much Beauty. Habrá unas tanta belleza a nuestro alrededor.
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se llama La Paz y es este éxito que nos invita a reflexionar sobre la convivencia y el entendimiento mutuo. Fusión flamenco y rap de la mano de Antonio Carmona y Big Flo and Oli.

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2: Esta artista que llega a continuación despliega su capacidad interpretativa y lo hace con esta canción donde mezcla elementos del pop y la balada para construir una experiencia espectacular. Se llama Este amor no me interesa, Tamara.

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Una balada espectacular, un clásico que presentaba durante su participación de Operación Triunfo 2025, es Cristina Lora con Punto de Partida.

ay, ay, ay, ay. Así es como se llama esta canción, nuevo lanzamiento que desde Caracas, Venezuela, nos dejaban ellos, Mau y Ricky. Es otro de los temas de su álbum, Ricky y

ya tiene reedición de su último proyecto Pueblo Salvaje, un espectacular álbum donde vamos a poder encontrar este sencillo, A la sombra de una higuera. Es Manuel Carrasco.

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Y fue en el año 2018 cuando esta artista presentaba El Remedio, una composición de Navalez que nació como candidata para Eurovisión y terminó siendo un éxito masivo en todas las pistas. Ana Guerra, El Remedio.

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0: nos volveremos a ver. Así es como se llama esta canción que disfrutábamos ahora contigo y que nos traía el artista Fran Perea. Es otro de los temas que incluye en su proyecto El Hombre Invisible.
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0: y esta es una de las canciones más importantes para Lola Índigo últimamente, porque simboliza que marca el inicio de una nueva etapa, y además, para presentarla, lo ha hecho muy bien acompañada de Lia Kali, ni más ni menos, que era la voz, y Salma, se llama Tus Iniciales.
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La distancia a veces nos obliga a tapar lo que sentimos solo para poder seguir avanzando rápido, aunque la maleta pese demasiado. Esa nostalgia contenida es el corazón de esta canción. Se llama Rimowa, una colaboración bellísima donde Alejandro Sanz y Elena Rose brillan dentro del álbum Y Ahora Qué Más.

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0: Corría el año 2001 cuando esta banda, llamada Weezer, demostró que la sencillez era la clave del éxito y lo hicieron con esta canción que recordábamos, Island in the Sun, Isla bajo el Sol.
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0: Mítico tema para la pista de Jennifer López, la del Bronx, llega ahora en la actualidad, pero gracias al londinense Joel Corry, quien presenta este espectacular remix de Get Right.
1: Hasta luego, Luis.
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0: Esta canción, como compruebas, se construye sobre una promesa: cambiar por alguien cuando hay posibilidad de reconstrucción. Y sobre todo, cambiar por amor. De ahí el nombre Cambiaré. Es el tema que nos traían juntos Luis Fonsi y Feid.
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con la canción que recordábamos ahora, firmada en el año 2010, desplegaba toda su fuerza en este tema. Física o Química se convertía en la canción principal de la serie llamada igual y nos la presentaba ella, como digo, en 2010. Angie.

0: Las prioridades cambian de golpe cuando la ausencia se hace notar en el día a día. Reflejando esa dolorosa claridad, este artista nos entrega una lección de madurez con este single. All that I wanted was you. Todo lo que quería eras tú. Es lo último de Adrian Lyles.
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0: Está incluido en su nuevo proyecto Kiss All The Time, disco occasionally, besa todo el tiempo, disco ocasionalmente, y es la propuesta musical que nos trae Harry Styles. Ya suena este single llamado Aperture.

0: El cambio de siglo nos dejó en el año 2000 este bailable éxito que acabamos de recordar contigo, incluido en su álbum 3. Llegaba desde Dinamarca, ella, Whitefield.
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0: Exitazo que volvemos a escuchar en este 2026 gracias al proyecto 25 años Buscando Follón, el álbum de Pastora, en el que cuenta con María Pelae para esta nueva versión de Lola.
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0: Es como un viaje instrumental cautivador que no necesita palabras para despertar una tormenta de emociones. Es la propuesta musical de Alan Walker, se llama Adagio.
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0: La banda de metal sinfónico Within Temptation, nacida en Países Bajos, lanzó en el año 2007 este exitazo. ¿Qué has hecho? What Have You Done? Pieza fundamental de su álbum The Heart of Everything, el corazón de todo.
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El reggaetón se funde con los compases de la bachata para que los pies se muevan solos. Es la propuesta musical de Chema Rivas. Así sonaba Playita Canarias.

Es otro de los éxitos que sirven como adelanto de el álbum debut de Lian, llamado My Ego Told Me To, Mi Ego Me Dijo Que. Un proyecto donde incluye este tema junto a Valiant y Russian. Se llama Most Wanted, el más buscado. Y lo que escuchamos ya es la propuesta musical de esta sevillana, Sonia Gómez, que nos está adelantando y presentando su primer proyecto en solitario. Con esta canción, se llama Ella.

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joven artista malagueña que representa una generación y que crece entre la naturalidad y la emoción. Es ella, Lucía, la artista que acaba de dejarnos con este último single, He roto fotos.

0: Desde Australia, Sydney, era el sonido de Delta Goodrem, el que escuchábamos ahora y con el que representaba Eurovisión 2026 a Australia, es Eclipse.
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Y despedimos casi ya a Anita con esta canción que nos presentaba una muestra de su evolución artística en el pop latino. Se llama Pinterest. Spanish es Anita.

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Y este es uno de los grandes éxitos de Enrique Iglesias y de su proyecto de 2018, Final Volumen 1. Es el que nos presentó junto a Bad Bunny. Sonaba así el baño.

explorando los límites de lo físico con Anima y AG, que firman juntos este track imprescindible del álbum Genesis. Se llama Out of My Body, Fuera de mi Cuerpo.

0: El sonido dramático de esta banda Within Temptation de Países Bajos en esta canción definió el éxito de su quinto proyecto The Heart of Everything. El corazón de todo fue en el año 2007. Recordábamos What Have You Done? ¿Qué has hecho?
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continúa con su trayectoria musical consolidando su estilo reconocible que conecta desde la naturalidad. Su nombre es Paul Hernández y esta es su última propuesta musical, se llama Ni Ruido.

0: presentaba un proyecto llamado Midnight Sun Girls Trip, algo así como Sol de Medianoche, Viaje de Chicas. En él encontramos este pedazo de éxito junto a Shakira. Era Zara Larsson con Eurosummer, verano europeo.
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0: A veces el mayor acto de rebeldía es buscar nuestro propio espacio de confort. Es lo que nos cuenta ella, Hilary Duff, en esta canción de su álbum Luck or Something, Suerte o Algo. Es este single, Weather for Tennis, algo así como el clima para el tenis.
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0: Disfrutábamos del sonido íntimo de esta banda neoyorquina Ex Ambassadors y de este tema incluido en su álbum de 2015 VHS. Así sonaba ahora, Unsteady, Inestable.
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Hay emociones que no admiten resistencia. Cuando el sentimiento se impone, cualquier intento de huida resulta inútil. La intensidad se traduce en una interpretación directa donde la voz de este artista sostiene el peso del relato. Es Antonio José con su éxito inevitable.

0: La potencia de esta canción reside en el contraste vocal entre Rosalía y el alma de Yaritza y su esencia. Así quedaba esta pedazo de canción llamada La Perla.
1: Es una perla, una de mucho cuidado.
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fue lanzada como sencillo digital en plena popularidad internacional de la serie española La Casa de Papel. 2018 es el tema que sonaba de El Profesor, Bella Ciao y Hugo el Remix.

0: confirma con esta nueva producción para 2026 su evolución artística y ofrece una canción vibrante llena de garra. Desde Puerto Rico es Gail con Me Tiene.
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3: Y fue en 2006 cuando la escena española acogía una de sus propuestas más sinceras. La barcelonesa Bea Brunchal irrumpía con este tema que apostaba por lo auténtico y directo. Es la canción que recordamos ahora. Lo prefiero, Bea Brunchal.

Desparpajo andaluz y pop actual dándose la mano para ganar el Benidorm Fest 2026, marcado por nuestra retirada europea, dejando claro que el arte se defiende solo. Es el tema Te amaré de Toni Groc y Lucy Calies.

0: con éxitos como Ya no quiero nada, La niña de la escuela, Tus iniciales, llega ahora pegando fuerte. Es Lola Índigo desde Granada, pero lo hace con la compañía de grandes de la música también actualmente, Lía Cali, Kerol Lahoz y Salma.
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0: Y esta canción que llega es sin duda uno de los desahogos más desgarradores y honestos de la última década. El peso asfixiante de los propios errores quedó plasmado magistralmente en 2014, gracias a Camila, en su disco Elipse y con este sencillo, Perdón.

Una evolución acústica que se apoya en guitarras limpias y un ritmo envolvente para dar forma a una de las confesiones más honestas y a corazón abierto de este artista. Es Ignacio con su éxito, Ganador. Y ahora llega un retrato de la intimidad y la vulnerabilidad que define esta canción, To Love Somebody, amar a alguien. Es el éxito que nos trae Holly Humberstone. Así suena.

Y llega ahora la fusión de Melon Diesel y Nina de Juan, y es que juntos dan vida a esta canción que destaca por su emotividad y profundidad lírica. Lo vas a comprobar enseguida. Se llama Por Ti, Melon Diesel y Nina de Juan.

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0: disfrutando durante los últimos minutos contigo y con esta mezcla perfecta de ritmo y pasión. Es la canción de Shakira y BL que adquiere una nueva dimensión gracias al remix de Indira Paganotto. Así les quedaba este Algo Tú.
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0: En el año 2014 marcó un antes y un después en el pop latino más romántico el lanzamiento de un álbum llamado Elipse, un proyecto que fue monumental y que lanzó Camila cargado de grandes éxitos como este que recordamos, se llama Perdón.

Andalucía unida en esta gran canción, con esa valentía de estar dispuesto a dejarlo y venderlo todo cuando el sentimiento es tan fuerte que hace desaparecer cualquier duda. Es el tema de Pablo Alborán y Anthony Zeta, se llama Besos Dorados. Y esta canción que llega ahora con un sonido bastante particular es un tema de la británica Dido, una canción que nos dejaba dentro de su proyecto No Angel, un álbum del año 1999. Escuchamos Here With Me, aquí conmigo. 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

Cuando dos voces dialogan desde la complicidad, la suma trasciende la simple colaboración para convertirse en conversación emocional. Es la química de Maluma y Kany García en esta canción llamada 1 más 1.

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Letra que toca el alma y melodía envolvente es Marta Santos, que nos presentaba esta canción que nos invita a reflexionar sobre los recuerdos y el anhelo de revivir momentos pasados. Forma parte de su álbum Abril y se llama Regálame la silla donde te esperé.

Desde su álbum de 2005, Complejidad, extraíamos esta canción que acabamos de recordar juntos. ¿Sabes de quién se trata, verdad? Son ellos, desde Málaga, Efecto Mariposa. Recordábamos contigo, Entre Flores.

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Recordábamos ahora esta canción llamada Entre Flores, una pieza clave del álbum Complejidad que lanzaron en 2005 los malagueños Efecto Mariposa.

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0: una base pop electrónica diseñada milimétricamente para reventar los altavoces de cualquier club. Así de imponente suena este éxito que nos trae ella, Ava Max, un tema llamado Kill It Queen, algo así como Mátalo, Reina.
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0: reconocer que el verdadero triunfo no está en acumular grandes logros, sino en encontrar a esa persona capaz de silenciar las inseguridades y hacernos sentir invencibles. Es la historia que nos cuenta, en este sencillo llamado Ganador, el gran artista Ignacio.
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0: Llegó al número 1 el 13 de marzo de 1994. Es el tema que se convertía automáticamente en un clásico, este que recordamos ahora de Antonio Vega, uno que incluyó en varios álbumes. Esta es la versión que encontramos en el proyecto llamado igual, El sitio de mi recreo, Antonio Vega. ¿Dónde?

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0: Bruce Springsteen la escribió tras la trágica muerte de Amadou Diallo, un inmigrante guineano desarmado que murió en el año 1999 tras recibir 41 disparos por parte de cuatro policías de Nueva York. Se llama American Skin, 41 Shots, piel americana, 41 disparos. Es el sonido de Bruce Springsteen y de E Street Band.
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La autenticidad de la propuesta de esta artista resonó en un año marcado por cambios sociales y musicales. Al escuchar el estribillo de esta canción, muchos encontraron refugio en un tema que resumía perfectamente el anhelo de quienes vivieron en ese año, 2004.

0: Y es el artista Fran Perea quien pone voz a la espera y a la certeza de un reencuentro. Lo hace en su proyecto El Hombre Invisible y con esta canción que nos ha presentado. Nos volveremos a ver, Fran Perea.
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0: Y esta es la canción principal de un retrato íntimo y emocional de este grupo de pop español llamado Hombres G, una banda que marcó a varias generaciones y que ahora presenta un documental llamado igual que este sencillo, Los mejores años de nuestra vida.

0: 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Saludos, bienvenidos, tiempo para la información, ya en la sintonía de Onda Sur Motril, a través del 107.7, preparados como siempre para acercarles el mundo de la información. Hoy hablaremos sobre la inversión por parte del Ayuntamiento de más de 2,2 millones de euros en el arreglo de tres parques fundamentales para nuestra ciudad. Pero también hablaremos sobre la Asociación Española contra el Cáncer, que recuerda, con motivo del Día del Cáncer de Piel, la importancia de la prevención para evitar esta enfermedad. Cómo no, les hablaremos sobre el Festival Aéreo, y es que nuestra televisión ofrecerá en directo el desarrollo del Festival Internacional de Motril, nuestros fantásticos aviones en la playa motrileña, que se celebrará el domingo desde las 11 de la mañana. Nosotros estaremos en directo ya desde las 10 y media. Podrán seguirnos por la televisión de Motril y también por los canales de YouTube. Hablaremos de precisamente los entrenamientos que han tenido lugar en este viernes. Las playas se han llenado de curiosos, de cámaras, de turistas para disfrutar, como digo, de esos entrenamientos de las aeronaves que participarán ese próximo domingo en el Festival Aéreo. Pero además le hablaremos sobre la prohibición por parte de la Junta de uso de fuego en espacios forestales. Hablaremos y abriremos página política, sociedad, cultura y muchas otras cosas que van a ir descubriendo en nuestro tiempo de información. Así que bienvenidos, los saludos de Alberto Feixas, comenzamos ya. Decíamos que el Ayuntamiento va a invertir este año 2,2 millones de euros en el arreglo de tres parques fundamentales de nuestra ciudad, que estarán listos para los primeros meses del año que viene. Ha sido la concejala de Urbanismo, María Ángeles Escámez, la que se ha mostrado muy emocionada porque uno de los espacios que se renovará será el del 28 de febrero en la calle Ancha y que estará dedicado, como no, a su hermano, Antonio Escámez.
1: Hoy es un día, pues bueno, de corazón, de sentimiento, pero un día magnífico al que donde nos encontramos y lo que estamos presentando. Para mí es un día grande porque estamos presentando este. Voy a hablar del mío, como mi libro. Yo voy a hablar de mi parque, el parque de la calle Ancha, el parque 28 de febrero, el parque Antonio Escámez. Es un parque para mí significativo, pero no solamente para mí, sino para creo que para toda la corporación, para todos los técnicos, porque Antonio era un hombre que convivía con esa calle Ancha, con esa gente, no solamente con Motril, sino con su barrio, que su barrio lo ha querido, lo quiere, y no podía faltar, evidentemente, este parque tuviera una remodelación.
2: La responsable de urbanismo comentó que este será un homenaje a su hermano, una persona que se ha desvivido siempre por Motril y por solucionar los problemas de los motrileños.
1: Gracias a todos por tener ese puntito de sentimiento que muchas veces en política no lo tenemos, y en este caso sí se tiene.
2: María Ángeles Escámez también se refirió a las mejoras integrales que se realizarán en el Parque de las Provincias, al que se destinarán más de 1,1 millones de euros.
1: Creo que es el segundo parque. Tenemos el parque que tenemos en el centro, que es hermoso, es precioso, no le falta detalle, como a las novias. Este también. Este es un parque grande, un parque bonito, y es verdad que necesitaba, dentro de todo lo que tiene, necesitamos un poco de reestructuración para que los vecinos, bueno, pues pudieran hacer un uso de él. Yo, que paso muchas veces por la noche por aquí, por estas calles, veo que es un parque que no, siendo grande y tal, no está en uso.
2: El tercero de los parques que se renovará íntegramente será el Severiano Ballesteros de Playa Granada. Se trata de una actuación que está en licitación con un presupuesto de casi 668.000 euros. La alcaldesa de Motril, Luisa García Chamorro, destacó el trabajo que han realizado los técnicos municipales en los proyectos que cambiarán por completo estos tres parques de la ciudad.
3: Estamos hablando de que es una actuación de más de 36.000 metros cuadrados de zona verde en la que se va a actuar. Estamos viendo que se actúa en todos los barrios de la ciudad, porque lo decimos, que somos este equipo de gobierno, somos de barrio. Estamos actuando en la zona norte, estamos actuando también en la zona sur, lo que es lo mismo en la playa, y estamos actuando en este gran pulmón verde de la zona este de Motril.
2: La alcaldesa incidió en la importancia de dar un nuevo aire al Parque de las Provincias, el segundo pulmón verde más grande de la ciudad.
3: y entendíamos que había que ponerlo más en uso, porque además es una demanda de los vecinos. Somos un equipo de gobierno que también que escucha a los vecinos, y de lo que se trataba no es también, como han explicado perfectamente, de hacer parques nuevos, sino en poner en valor lo que tenemos, y bueno, pues ahí está el resultado.
2: El objetivo del ayuntamiento es que los motrileños puedan disfrutar del buen tiempo en los parques haciendo múltiples actividades.
3: El Severiano Ballesteros ya está en fase de licitación, los otros dos están en fase de redacción de proyectos. Uno de ellos se hace, que si no me regañan, con cargo a los fondos europeos, el parque en el que nos encontramos es con cargo a los fondos europeos, pero los otros dos se hacen con fondos propios. Y esto, bueno, pues también se puede hacer porque el Ayuntamiento de Motril, afortunadamente, la gestión económica que se vienen realizando durante los últimos años nos permite que el dinero que hay en las cuentas municipales se ponga al servicio de la ciudad.
0: Seguimos con más cosas. Precisamente de los 2,2 millones de euros de inversión, renovarán por completo estos tres parques motrileños con un diseño que se pretende que sea fresco y atractivo, además de elementos nunca vistos en la ciudad. La actuación, afirma, más ambiciosa será la del Parque de las Provincias. Estará inspirada en el Parque de los Pueblos de América. Así lo ha explicado el jefe de Parques y Jardines, Joaquín Bustos.
4: Entonces, ¿qué es lo que vamos a crear? Pues grandes zonas de parques infantiles donde puedan venir los niños, los jóvenes con sus padres a disfrutar de este espacio. Vamos a crear un parque inclusivo para los niños, porque tienen otras necesidades, con un suelo de caucho, un suelo adaptado, todos los columpios adaptados para que puedan también disfrutar de este espacio. Además, tenemos mucha demanda. Este es el primer parque canino que se hizo en la ciudad de Motril. De los errores se aprende, los propios usuarios nos han ido demandando una serie de necesidades que la hemos tomado nota y ahora la hemos incluido en el proyecto. Entonces vamos a mejorar el parque canino, vamos a crear un gran parque infantil aquí.
2: Los adolescentes y los deportistas también tendrán su sitio.
4: Vamos a crear una instalación deportiva aquí en la zona de nuestra derecha, con una pista de fútbol multideporte, y al lado hemos bicheando y buscando cosas nuevas y diferentes, hemos encontrado pues un circuito, se llama Circuito Ninja, donde los adolescentes pueden hacer una especie de circuitos de agilidad, saltando, de saltos. Entonces, en definitiva, crear un espacio donde las familias puedan venir. En el Parque de América también creamos una zona de picnic que ha tenido un buen resultado. Pues aquí vamos a crear tres espacios de picnic, pues para que distintas familias no tengan que estar juntas y puedan crear distintas zonas donde venían a merendar, donde venían a celebrar cumpleaños. En definitiva, darle vida a este parque.
2: Además, incrementará la vegetación, la seguridad y la iluminación, a la vez que se reduce el consumo de agua. El proyecto del Parque Severiano Ballesteros será distinto y supondrá un nuevo espacio verde abierto, según ha explicado el arquitecto Francisco Moreno.
5: Este espacio, que es enormemente lineal, lo que se trata es de jerarquizar los espacios y darle una importancia fundamental. Actualmente se produce un tránsito longitudinal, que la gente va por la acera con el tema del sol, porque la zona interior no es accesible. Entonces se trata de hacer un sendero, un paseo que vaya entre las palmeras, entre los elementos de palmera, que es un paseo que tú puedes pasar entre la sombra y las palmeras existentes y la zona de las pérgolas. Y luego, para tratar de colonizar todo el parque, se hace un sendero interior que va recorriendo todo el interior del parque, de tal manera que esos espacios, que siempre han sido como no principales, se vuelvan principales.
2: Moreno incidió en que en los tres parques se mejorará la accesibilidad y en el caso del Severiano Ballesteros, además, habrá tres espacios bien diferenciados.
5: Se busca una zona central, que esta zona central del parque, que sería como la plaza de entrada, que está vinculado a una serie de un pórtico de entrada, y una zona que sería una especie de ladera artificial para permitir crear una especie de pequeño anfiteatro o un anfiteatro que permita generar actuaciones y actividades que actualmente carece el espacio de Playa Granada para temas de actividades musicales, actuaciones, etcétera. Luego, una zona más alejada de la zona de vivienda, que sería la zona sur, que es donde se va a instalar la zona de parque de juego de niños, que no son objeto de este proyecto en concreto, esta obra, pero que sí se van a instalar, y de hecho ya se han instalado hoy, ya se han recepcionado hoy, que aquí serán futuras concesiones, etcétera, de equipamiento, y luego la zona que está pegando a vivienda, que son las zonas como más estanciales de que tiene pista petanca.
2: El arquitecto jefe del área de urbanismo, Juan Fernando Pérez, habló sobre el nuevo diseño del parque 28 de febrero, Antonio Escámez.
6: Desde que nos pusimos a trabajar en él, ha estado presente su persona, la persona de Antonio, como hilo conductor, como nexo de unión de todos los motrileños, como punto de encuentro, que era esa persona que unía a toda la ciudad, estuviera en cualquiera de los barrios que estuviera, la unía con el ayuntamiento. Era una persona muy accesible y esa es la filosofía que hemos querido seguir en este parque al que le va a dedicar la ciudad a su nombre.
2: El parque contará con una configuración totalmente distinta, aunque no se tocará la vegetación existente.
6: Lo que tratamos es de generar un espacio vinculado a la calle ancha, la zona más alta, ampliar esa plataforma, creando un espacio mucho más grande del actual, y que en esa zona se genere esa zona de estancia que rematamos con un elemento singular, como veis aquí. Bueno, esto es un adelanto de una posible imagen, ¿no?, de una pérgola, pero no una pérgola normal, sino una pérgola singular con una forma que nos permita en sí mismo ser un elemento que realce la plaza y a la vez que luego nos permita también, utilizando elementos de iluminación, tener una iluminación singular y que permita, pues, desde hacer actos en ese espacio, una zona para juego de niños con una implantación de un conjunto singular y espectacular para que los niños jueguen en la zona intermedia, y la pista deportiva actualmente que hay abajo, remodelarla poniéndole elementos de protección para que los niños no, en fin, para que no se escapen balones y demás. Y esos tres espacios se unen con senderos peatonales adaptados.
2: En esta ocasión el presupuesto será de 421.000 euros. La alcaldesa de Motril, Luisa García Chamorro, incidió en que en los tres proyectos se ha buscado que los parques puedan disfrutarlos todos los motrileños de cualquier edad.
3: Tengan cabida, donde desde los más pequeños hasta los más grandes, incluso, bueno, estamos viendo como en el Severano Ballesteros se va a hacer como un pequeño anfiteatro donde se puedan también realizar actividades por la noche o durante el día, como también en el parque que nos encontramos se va a hacer un parque infantil específico para niños con necesidades especiales, o como no, en el parque de la calle Ancha, el parque dedicado a nuestro compañero Antonio Escame, bueno, pues también se recoge una pista deportiva, se recoge columpio, se recoge también una zona para simplemente para estar.
2: Para finalizar, la alcaldesa se refirió a la complejidad de estos tres proyectos y denunció algo públicamente.
3: Lamentablemente vamos a tener que poner cámaras de seguridad en el Parque de los Pueblos de América. Están ya aprobadas y vamos a tener que poner una cosa que yo siempre he dicho, que a mí no me gusta convertir mi ciudad en un gran hermano, pero es que no nos queda más remedio porque por el comportamiento de unos pocos están destrozando una serie de elementos que son para el disfrute de todos. Así que después, bueno, pues entre todos tendremos que cuidar estos espacios, si no, pues vamos a tener que llenar.
0: Más cosas, dejamos este asunto, nos quedamos en el 107.7 con la Asociación Española contra el Cáncer, que recuerda que con motivo del Día Mundial del Cáncer de Piel ha recordado, como decimos, la importancia de la prevención para evitar la enfermedad por la exposición prolongada al sol durante todo el año sin la debida protección.
7: Dentro de la campaña para prevenir esta enfermedad, voluntarias de la Asociación Española contra el Cáncer han ofrecido algunos consejos para evitar riesgos.
8: Protegerse del sol todos los días, no solo en verano, incluidos los días nublados. No tomar el sol sin protección, especialmente entre las horas de mayor intensidad, 11 a 17 horas.
9: Y recuerden, la piel tiene memoria. El daño solar se acumula a lo largo de la vida y aumenta el riesgo de cáncer. Deben de extremar el cuidado de la piel, niños y jóvenes, deportistas y trabajadores expuestos al sol, exposición al sol ocupacional y personas con enfermedades o tratamientos que lo hacen especialmente sensible.
10: Conviene examinar la piel regularmente, revisar los lunares con frecuencia y vigilar posibles asimetrías, bordes irregulares, cambio de color, tamaño. La exploración de la piel y la detección precoz salvan vidas. Cualquier cambio debe consultarse con un profesional.
7: La secretaria de la Asociación Española contra el Cáncer, Inmaculada Rodríguez, ha presentado la campaña que va dirigida a tres colectivos: menores con actividades al aire libre, deportistas y trabajadores. Una de las actividades para escolares será un rosco de letras con consejos para evitar las lesiones cutáneas que puedan derivar en melanomas.
11: Y otra de las actividades para los niños es dibuja tus vacaciones. Le daremos a cada niño pequeño y un A3 en el que tienen que hacer un dibujo de un recuerdo de su verano, pero teniendo en cuenta en ese dibujo que tengan a ellos reflejado en el dibujo, pues por ejemplo, que si el niño está en la playa o en el río con su padre o con su madre, que se vean el dibujo, que la madre está poniendo protección, que tiene una gorra puesta, etcétera, etcétera.
7: Para las personas trabajadoras expuestas al sol y para los deportistas al aire libre, se pedirá que colaboren en una campaña de difusión por redes sociales con el siguiente gesto.
11: Haciéndose una foto con las partes que tienen expuestas al sol, ponerse un trazo de crema y esa foto, con el nombre del club o del equipo que sea, subirla a las redes sociales.
7: El concejal de Juventud, la edil de Acción Social y la presidenta de la delegación en Motril han leído el manifiesto del Día del Cáncer de Piel.
12: El sol forma parte de nuestra identidad. 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El sol nos da luz, energía y bienestar. Nos invita a salir, a convivir, a disfrutar del aire libre y de nuestra forma de vivir. Cada rayo de luz que la roza, cada quemadura de verano, cada hora bajo el sol sin protección deja en ella una huella que no borra, que no se borra. La piel no olvida, tiene memoria. El daño se va acumulando en silencio, célula a célula, año tras año, desde la infancia hasta la madurez.
13: Pero la prevención no tiene edad. Debemos cuidarnos todos durante todo el año y no solo en verano, porque el cáncer de piel no entiende de estaciones. La radiación ultravioleta está presente también en días nublados, durante la práctica deportiva, en el sol que entra por la ventanilla del coche, el que nos acompaña en el paseo del domingo, el que nos da de lleno cuando trabajamos en la obra o en el campo, en la terraza del bar. Ese sol también deja huella. La protección solar no es una opción estacional, debe ser un hábito de vida.
14: También hacemos un llamamiento a las instituciones públicas, a las empresas, a los centros educativos y a todos los agentes sociales para que hacer frente al cáncer de piel sea un compromiso de todos, un objetivo común. Desde la Asociación Española contra el Cáncer seguiremos impulsando campañas de información, educación, sensibilización junto a diversas entidades y agentes sociales porque prevenir también es cuidar. No olvidemos algo importante. En materia de educación en general y de prevención del cáncer en particular, no podemos dejarnos llevar por los mensajes de quienes no tienen información sanitaria e investigadora adecuada. Seguir sus consejos puede costarnos la salud.
0: Y cómo no, nos vamos a lo que va a ocurrir el próximo domingo. Telemotril les ofrecerá en directo el desarrollo del Festival Aéreo Internacional de Motril, que se celebrará el domingo, como decimos, desde las 11 de la mañana. El programa especial, conducido por Alberto Feixas, comenzará a las 10 y media de la mañana con todos los detalles sobre la vigésima edición de esta cita que supone el inicio de la campaña de verano.
15: El presidente de la Asociación Aeronáutica Andaluza Orión, José Miguel Pérez Juárez, ha explicado que esta edición ha querido darle protagonismo a las alas rotatorias para recordar que el primer festival aéreo se centró precisamente en los helicópteros.
16: Nos visita por primera vez aeronaves de la US Navy norteamericana, como el Sikorsky SH-60 Romeo, en la última versión naval, que está basado en rota, en el famoso, pertenece al grupo del famoso escudo antimisiles. Y también nos visitarán por parte del ala fija, tendremos la participación por primera vez en Motril y de las pocas veces que se viene en España al demo team alemán del ala 51 de los Tornados.
15: La tensión bélica de Oriente Medio y Próximo ha limitado la participación de aeronaves militares que ya habían confirmado su asistencia.
16: Había muchísimos países interesados, casi confirmados, incluso de Oriente Medio y Próximo a la guerra, que tenían intención, se había hecho un buen gran trabajo diplomático y se había aceptado, pero se complicó todo con el tema de la guerra. Una vez que se comenzó el problema este del Golfo, muchos países se quedaron atrás, otros que habían confirmado como Serbia cancelaron por motivos militares y también los presupuestos, la subida del combustible de aviación, pues eso también algunos países más pequeños para el próximo año han quedado comprometidos a venir, estuvieron hasta el último minuto, casi, y eso no ha complicado un poquito el tema.
15: Por su parte, el concejal de Seguridad Ciudadana, José Peña, ha resaltado que se trata de un acto multitudinario que convoca a más de 200.000 personas en unas pocas horas, lo que supone un reto.
17: Hace una semana tuvimos la Comisión Local de Seguridad, donde se trabaja específicamente este tema con las fuerzas y cuerpos de seguridad que operan directamente en el municipio de Motril, la ciudad de Motril. Y viene, ¿no?, con un dispositivo coordinado perfectamente, donde intervienen pues también el área de seguridad que tiene directamente la propia organización, pero también policía local, protección civil, bomberos y policía nacional coordinados específicamente para dar cobertura a este evento.
15: Peña ha ofrecido algunos consejos para disfrutar de este día.
17: Que se acceda con antelación a nuestras playas, con dos horas de antelación para que no tengan ningún tipo de problema para acceder. Se han habilitado todas las bolsas de aparcamiento que están operativas en nuestras playas, las dos que hay junto a Catena y Cherca de Suárez, la que está también enfrente de los chiringuitos Espeto y Hoyo, y una nueva bolsa de aparcamiento con cerca de 500 aparcamientos se habilitará esta semana. También recomendar el transporte público, importante, ¿no?, para evitar ese tipo de colapsos que se pueda dar en el tráfico, pero ya decimos, ¿no?, que estaremos totalmente preparados con policía local para dar cobertura, ¿no?, a toda la zona del Camino del Pelayo, todos los accesos de entrada, para que vaya todo con total normalidad.
15: Por último, la alcaldesa motrileña Luisa García Chamorro ha felicitado la organización del Festival Aéreo por haber conseguido que sea una de las citas del calendario nacional más consolidadas.
18: El cariño y el trabajo que le pone durante todo el año, yo siempre lo he dicho, que esto no está pagado, está pagado el trabajo que realiza, porque bueno, aunque el ayuntamiento, como él ha dicho, sea el principal sponsor, pero lógicamente el festival vale más del dinero que aporta el ayuntamiento y tiene que ir tocando puertas, tiene que ir tocando empresas y al final es tiempo, ¿no? Desde el punto de vista turístico nos sitúa en el mapa, pero no solo para las personas que le gusta este tipo de espectáculos, sino para todo el mundo. Y después, lógicamente, desde el punto de vista económico, que también tiene su parte económico, yo creo que la inversión que hace, en este caso concreto, el ayuntamiento, vamos, es una minucia, ¿no?, para lo que repercute, para la repercusión que tiene ese fin de semana, porque la gente no solo viene el domingo, sino que hay gente que ya viene y pasa todo el fin de semana. Estamos hablando de reservas de hoteles, estamos hablando de reservas en los campings, y que intenten ese día cualquier persona a ir a comer a cualquier establecimiento de la playa sin reserva.
15: Como en ediciones anteriores, Telemotril ofrecerá en directo el desarrollo del festival desde las 10:30 de la mañana por la TDT, redes sociales y nuestro canal de YouTube.
18: Invitar a todas las personas que nos estén viendo. Viene gente de muchas partes de España, incluso nos comentan que hay gente que da de un año a otro reserva los hoteles o reserva plazas de camping para no perderse este día. Así que invitar a todo el mundo que baje a la playa, que lo haga de manera escalonada, que tengan paciencia, que habrá momentos puntuales donde bueno, habrá que esperar un poquito de cola para poder acceder a los aparcamientos, sino que utilicen el transporte público, y animar a todos que bajen el día 21, el próximo domingo, a la playa a disfrutar de uno de los pocos festivales aeronáuticos que quedan en España.
0: Y más cosas. Recordamos que las playas se han llenado precisamente este viernes de curiosos, de cámaras, de turistas, para disfrutar ya del entrenamiento de helicópteros y aviones que participarán el domingo en este festival aéreo. Y es que la pasión por las aeronaves y las acrobacias ha hecho llegar al público desde muchos puntos de España una afición que además hemos notado que es contagiosa.
19: Esta mañana las playas se han llenado de objetivos y miradas curiosas pendientes del cielo para disfrutar de los primeros entrenamientos de las aeronaves. El Airbus H-135, helicóptero de formación de pilotos con base en Armilla, ha protagonizado el primer entrenamiento de la mañana de este viernes del Festival Aéreo de Motril. Aficionados a las aeronaves han llegado desde distintos puntos de España.
20: La verdad que el primer año que venimos, somos de Málaga. Hemos venido por lo de los aviones.
21: Nosotros venimos de un pueblo de Ciudad Real.
19: Turistas que vienen atraídos por el festival y que ya aprovechan para pasar aquí el fin de semana. El buen tiempo invitaba a disfrutar del mar, mientras los pilotos deleitaban al público con sus maniobras. Un espectáculo en sí mismo para abrir boca antes del domingo. Y los aficionados tan felices.
21: Solo exclusivamente para esto, hombre, y para disfrutar también de la gente de aquí, de la playa, que son maravillosas. Pero vamos, estar aquí en la playa y ver esto no tiene precio.
20: Nos encanta. Y después de este, al de Torre del Mar.
19: Habéis venido por lo de los aviones expresamente, ¿no?
22: Sí, expresamente. El fin de semana lo vamos a pasar aquí.
19: ¿Por qué le gusta?
20: No sé, una afición que me lo pegó ella. Y una afición, y es como el día de los jugos, esto otro, por lo de aviones, pues siempre venimos. Pero este es el primer año que nosotros vinimos aquí.
22: Me baño en la playa también, y lo veo, ya me he aficionado un poco. Y también venimos porque digo, bueno, ya que estamos aquí, aprovechamos para ver lo de las Charcas Suárez, que también está bien, que nos gusta a nosotros ver los animales.
19: ¿Y de dónde le viene la afición por los aviones?
23: Pues una vez, lo pillamos por sorpresa y nos gustó.
19: ¿Van a venir al Festival de Motril?
23: Sí.
1: Esperemos que sí.
20: Vamos, hasta el domingo no nos vamos, después de esto.
19: Un día diferente en las playas motrileñas que muchos ya coleccionan entre los mejores recuerdos de un verano de altos vuelos, que apenas empieza.
21: Estar aquí en la playa y ver esto no tiene precio. Llevamos ya, este es el tercer año consecutivo que venimos aquí. Y una pasada, sin palabras.
4: Vemos que está equipado con los prismáticos, con todo, bandera, ropa,
21: nevera, silla, todo lo que haga falta aquí para estar aquí cómodo.
0: Y más cosas, ya saben, tenemos cita para el próximo domingo desde las 9 a las 10 de la mañana. Vayan ustedes personándose en la playa y si no pueden, pues por lo que fuera, pues ya saben que tienen ustedes la televisión de Motril y también nuestros canales para seguir a través de las redes sociales este evento importantísimo, que además cumple su vigésima edición. Dicho esto, recordamos que la Junta ha prohibido el uso del fuego y del tránsito de vehículos a motor en los espacios forestales y en su área de influencia. Es decir, una franja de 400 metros alrededor de estas zonas por el alto riesgo de incendios que existe. La prohibición estará activa hasta el 15 de octubre.
5: Por tanto, no estará permitido realizar barbacoa ni siquiera en los lugares habilitados para tal fin, áreas recreativas o de acampada. En estos meses tampoco se podrán quemar agrícolas o restos vegetales. El objetivo de esta actuación es evitar que una negligencia pueda provocar un incendio forestal durante una época en la que, por sus características meteorológicas adversas, un siniestro que no se ataje a tiempo puede acarrear consecuencias graves para el medio natural. La orden contempla la posibilidad de establecer excepciones, pero siempre bajo la autorización expresa y previa de la correspondiente delegación territorial de la Consejería y a establecimientos hosteleros o campamentos infantiles. En lo que respecta a la utilización de vehículos a motor, solo se permite, en algunas circunstancias, como es el uso de la servidumbre de paso, la utilización de vehículos para servicios de emergencia o extinción de incendios, los servicios ecoturísticos autorizados o la celebración de romerías, entre otros.
0: Momento para acercarnos a la página política y la sintonía de Onda Sur Motril. Comenzamos con el Partido Socialista, que pide la convocatoria urgente de la Mesa del Agua para planificar la llegada del agua de Rules y garantizar el abastecimiento humano. Los socialistas han considerado que la inminente finalización del desglosado 9 abre una oportunidad histórica para acelerar las actuaciones pendientes.
23: La secretaria de Política Municipal del PSOE de Granada, María José Sánchez, ha señalado que la inminente finalización de las obras del desglosado 9 supone un hito fundamental para el sistema de conducciones de Rules, al ser la infraestructura troncal a partir de la cual será posible distribuir el agua para usos agrícolas y para el consumo humano, ya que permite disponer de una fuente de suministro más segura y estable. Sánchez ha afirmado que el PSOE siempre ha defendido que una infraestructura de la magnitud de Rules requiere planificación, cooperación institucional y consenso. Ahora que una parte fundamental de las conducciones está prácticamente concluida, es el momento de dar un nuevo impulso al proyecto y de trabajar con responsabilidad para culminar todas las actuaciones necesarias.
0: Más cosas en nuestra radio, municipal. El Bululú ofrece el sábado a las 8 de la tarde en el Calderón La vida es sueño, de Calderón de la Barca, interpretado por Jesús Torres. Las últimas entradas pueden adquirirse a través de la página web de Cultura y de la plataforma Giglón, a 6 euros en Paraíso y Palcos y a 9 euros en el patio de butacas y en las plateas. Miguel Ángel Muñoz es el concejal de Cultura.
24: Será con la compañía El Bululú, con Jesús Torres, y recordar que una obra hiperpremiada, lleva 10 años en cartel, Festival Internacional de Teatro Clásico en México en 2021, Premio Mejor Actor Festival Internacional de Europa en 2014, Premio del Público de Teatro de Castilla-La Mancha, en fin, lleva 10 años, un clásico de un clásico. O sea, esta versión que viene de La vida de sueño es ya prácticamente un clásico, una de referencia de los últimos años. Así que animar a la gente que venga, será el día 20, a las 8, 20 de junio a las 8 de la tarde.
0: Seguimos con más cosas. El área de patrimonio inicia este sábado también las visitas nocturnas a la fábrica del Pilar, que se prolongarán hasta el 29 de agosto con reservas gratuitas en la web fabricadelpilarmotril.es. Así precisamente lo anunciaba la responsable Magdalena Banqueri. Y para abrir boca a estas visitas nocturnas, la fábrica del Pilar acoge esta noche, precisamente la noche del viernes, un espectáculo de luces y sombras con entrada libre para todo el público a partir de las 10:30. Una historia teatralizada de la mano del grupo granadino Nani Moli para saborear la cultura milenaria del azúcar de otra manera que antes no se ha visto.
1: ¿Qué ocurre cuando caen las luces del día en una fábrica histórica? ¿Qué historias permanecen ocultas en las paredes de cuando cae la noche? Pues la respuesta la podremos encontrar y la podemos descubrir gracias a una nueva propuesta que nace con la clara vocación de sorprender, emocionar y hacer que muchas personas miren la fábrica del Pilar con otro ojo. Y de escuchar esas voces del pasado y una nueva forma de recorrer esos espacios que bajo la luz de la noche pues adquieren una personalidad totalmente distinta.
23: Distinta a la visita normal a la fábrica, esta experiencia quiere llamar la atención de nuevos públicos.
1: Esas personas que todavía no han visitado una antigua fábrica, esas personas que buscan actividades culturales originales y también a familias, jóvenes, visitantes, vecinos que deseen descubrir y vivir una experiencia diferente pero sin salir del entorno. Estamos convencidos que esta propuesta contribuirá a reforzar el interés por nuestro patrimonio industrial, un legado histórico que forma parte de nuestra identidad.
23: Las visitas nocturnas a la fábrica de azúcar serán un atractivo turístico más. Para disfrutarlas, solo hay que reservarlas en la página web www.fabricadelpilar.es.
1: Durante los meses de julio y agosto, los viernes y sábados, en horario de 10 a 11, y se hacen bajo previa reserva. La pueden hacer en la web fabricadelpilarmotril.es o a través del teléfono de reservas que está a disposición también en la web, en los canales de difusión, en la página de Instagram, en la del Facebook de la concejalía. Invitamos a toda la ciudadanía, visitantes y amantes de la historia a participar de esta maravillosa experiencia, de esta maravillosa actividad y dejarse sorprender por una visión distinta de la fábrica del Pilar.
0: Seguimos en sintonía de Onda Sur Motril. Nicolás Díaz presentaba el jueves en el Patio de los Ingenios del Aula de Pensamiento Francisco Javier de Burgos su novela más reciente, Una fábula sueca. Está basada en un hecho real, como el propio autor nos comentaba.
2: Bueno, pues la novela está basada en un caso real que ocurrió en Granada en los años 90. Y la verdad es que me ha resultado muy interesante investigar sobre el caso, porque pone a prueba la fragilidad de las personas, la seguridad de nuestro mundo. Trata acerca de una cónsul que tiene tarea diplomática aquí en Granada y en su vida poco a poco se infiltran dos mujeres para intentar quitarle un pasaporte que es de una persona que está absolutamente desaparecida. Es una historia de misterio, de intriga, un poco de thriller y true crime. Y podéis encontrarlo a la venta en cualquier librería.
19: El filólogo motrileño debutó en el mundo de la literatura en 2023 con la publicación de la novela Tres tonos de azul, en la que propone una mirada singular sobre la actualidad. En 2024 publicó Cenizas, compuesto por una novela breve y varios relatos. Con ambos trabajos ha conseguido tanto el respaldo del público como la consideración de la crítica.
0: Por otro lado, el Ateneo de Motril organizaba el jueves en el Centro Cultural de la Fundación Caja Granada un concierto de la cantante, compositora y guitarrista con una larga trayectoria, Ángela Judú, acompañada por las cuerdas de Nahum Kanuoura.
19: Ángela Judú desarrolla una línea de investigación vinculada al origen del folk country, recuperando las raíces de este estilo musical del primer tercio del siglo pasado en las regiones rurales del sur y del oeste de Estados Unidos, pero aportando toques del folclore europeo, el blues y hasta el gospel.

0: Les recordamos igualmente en la sintonía de Onda Sur Motril la exposición colectiva del Sugar Fest, que apura sus últimos días en la fábrica de Nuestra Señora del Pilar, tras convertirse en uno de los grandes atractivos de la primera edición de nuestro festival. Una muestra que reúne a destacados artistas y que ha contribuido al éxito de esta cita cultural.
1: La exposición colectiva, eje central del festival, ha reunido a destacados artistas granadinos y creadores estrechamente vinculados a la provincia, ofreciendo una muestra diversa de disciplinas y estilos que ha despertado un gran interés entre los visitantes. La calidad de las obras expuestas y el singular espacio que las ha acogido han convertido esta propuesta en uno de los principales atractivos del evento. La directora y comisaria del Sugar Fest, Concha Hermoso, ha destacado la gran acogida recibida tanto por la exposición como por el conjunto de actividades organizadas.
2: Bueno, sabíamos que es un festival especial, que era la primera edición, que teníamos que crear bastante expectación y yo creo que hemos conseguido ese equilibrio entre el público que ha venido, las actividades que hemos realizado para precisamente distintos públicos, y hemos llegado a tener días de aforo completo.
1: Durante la última jornada, la exposición podrá visitarse en horario de 10 de la mañana a 1 de la tarde y de 8 a 10 de la noche, ofreciendo una última oportunidad para disfrutar de las obras que forman parte de esta primera edición. Concha Hermoso ha destacado además algunas de las creaciones que más han llamado la atención del público durante estos días.
2: Ha traído muchísimo la obra de Alejandro Gorafe. Es un artista que, bueno, ya no está, pero ha dejado un legado maravilloso y es un referente en el arte objetual. Sus obras hechas con chapas de refresco y latas recicladas, pero llevado a una calidad de arte, han gustado muchísimo. También el Nocturno de Paco Lagares, que representa un poco esa hora del crepúsculo en la playa, entre las palmeras. Es una pieza muy interesante. El tapiz de Beatriz Constance, que es una artista que vive muy cerquita, es motrileña y tiene su estudio aquí en la zona entre Motril y Almuñécar. También han gustado mucho los dibujos de Lucía Agudo, que son dibujos hiperrealistas de dulces, galletas, nocilla, esos dulces que nos gustaban tanto en los 80, ¿no? Sobre todo 80 a los 90. Y dentro de la naturaleza también destacó a Rosa Cano y a Mar Garrido, que las dos han pintado naturalezas muy, muy vivas. Una, la Charca Suárez, y Mar Garrido, inspirada también en otros elementos de la naturaleza de Motril.
1: De cara a la próxima edición, la organización ya trabaja en nuevas propuestas que incorporarán algunas novedades tanto en el desarrollo de las actividades como en las fechas de celebración, con el objetivo de seguir creciendo y reforzando la identidad de un festival que ha llegado para quedarse dentro del calendario cultural motrileño.
2: Probablemente lo adelantaremos un poquito, tal vez en primavera, para a lo mejor aprovechar más las actividades al aire libre y bueno, que no nos encontremos ya casi con los días estos de calor. Queremos hacer un poquito más de ruido, entre comillas, en la explanada. Queremos que haya actividades más permanentes en la explanada y los talleres van a continuar, bueno, con otras dinámicas y con otras temáticas, y a lo mejor pues también le damos más espacio a la música o a las...
0: Y nos quedamos ahora con la delegación en Motril de Acoes, Honduras, que organizaba el jueves un almuerzo solidario que contaba con la asistencia del fundador de la organización humanitaria, el sacerdote granadino Patricio La Rosa, que recientemente ha sido nombrado obispo de Danlí.
1: El delegado de Acoes de Motril, Justo Martín, ha explicado que cada año la delegación de Motril manda con contenedor de transporte marítimo lo obtenido por donaciones. El jueves se organizó un almuerzo solidario que contó con la presencia del fundador de la asociación, el obispo Patricio La Rosa.
3: Correcto, esa es la idea, de juntarnos un poquito, y por eso le dijimos al padre Patricio que si podía ser que viniese, entonces ha venido para hacer este almuerzo entre todos. Y juntarnos un poquito también al cabo del año varias veces para hacer un encuentro, y de camino pues la comida, y siempre pone un poquito de dinero más, pues para siempre la ayuda. Mandad todo lo que se pueda para allá, porque un poquito de aquí allí es mucho.
1: Además de la donación de productos de primera necesidad, la organización se centra en el apadrinamiento de niños hondureños.
3: Es decir, ACOE básicamente lo que más tiene es el apadrinamiento de niños, porque a través del apadrinamiento el niño tiene escuela y comida. Incluso puede recibir algo la familia si está muy escasa, ¿no? Y eso es lo que últimamente yo noto, que no sé por qué, o la familia no puede, o no hay mucho, o no hay mucho conocimiento en cuanto a apadrinamiento de un niño, que suele salir unos 50, 60 céntimos al día, es decir, que tampoco, entre 150 y 180 al mes, dependiendo la escuela en la que vaya el niño.
1: El obispo de Danlí, el granadino Patricio La Rosa, ha explicado cómo fueron los orígenes de ACOES.
4: Para que estudiantes, niños, jóvenes que no tenían en Honduras oportunidad para estudiar y formarse, pues que las tengan. Empecé hace 34 años con unos cuantos acólitos monaguillos, 8 o 10, y actualmente son como 10.500 estudiantes. Hay como casi 400 en la universidad. Algunos conseguimos que vengan a estudiar a las universidades de España. Y la verdad que estos jóvenes salen de la pobreza, son capaces de generar riqueza en el país, ayudan a su familia, ayudan a que la sociedad funcione. Entonces, vengo a agradecer principalmente, porque aquí durante 22 años... pues sin conocer a fondo aquella realidad, solo por lo que han escuchado, pues mantienen esa ayuda constante para que allí podamos a los jóvenes pues darle oportunidades.
1: La Rosa, que nació en la localidad granadina de Huéneja, ha contado cómo se decantó por el país centroamericano.
4: Antes de ir hubo un curso en Madrid, y en ese curso nos dijeron que Honduras era el segundo país con menos sacerdotes de América Latina que hablaban español. Y también después de Haití, muy próximo a Nicaragua, Guatemala, El Salvador, pues Honduras también estaba en una situación de necesidad económica o de pobreza, ¿no? Entonces pensé que por el idioma y por la manera de vivir y todo, pues sería como un lugar favorable, porque iba solo. Entonces, sí, y la verdad que allí encontré mucha gente también deseosa de ayudar. Y hemos ido haciendo equipo poco a poco. Actualmente hay como 40 profesionales jóvenes preparados, que son los que gestionan todo lo que allí estamos haciendo, y personas muy interesadas en que Honduras sea mejor, vivan mejor, sobre todo la gente más pobre, pues tenga más oportunidades.
1: Por último, el padre Patricio detalla algunos aspectos de la realidad social hondureña.
4: Que el 70% de la población vive en la pobreza, y de eso el 40% vive en la miseria, que es con un euro al día. Entonces, pues son muchas personas que no tienen oportunidades, que la vida es muy contraria, muy difícil, sobre todo para niños y jóvenes que nacen en familias de muy bajos recursos, estudiar, formarse, hacer el instituto, sobre todo gente que vive en las zonas rurales, pues entonces son jóvenes que no pueden pensar siquiera en que pueden dedicar unos años de su juventud a estudiar, ¿no?, a formarse. Entonces, para mucha gente, la sociedad hondureña, la realidad hondureña, es muy difícil, sí, muy dura.
0: También recordamos que el programa de La Esfera aborda hoy a las 8:30 de la tarde y a las 11:30 de la noche la celebración de la adoración nocturna, así como la procesión de las espigas del pasado fin de semana, con las opiniones del vicario episcopal de la comarca y párroco del Carmen y las Angustias, Alberto Sedano, entre otras.
5: El primer momento para mí es el momento en el que el Señor sale a la calle, que coincide claramente con el nacimiento también del día. O sea, el nuevo día sale y el Señor, como el sol que nace de lo alto, pues se pone también en presencia en nuestra calle. Entonces, en ese momento en el que nos reunimos un pequeño grupo de personas que luego se van sumando a lo largo de la procesión, pues para mí eso es un momento a destacar, ¿no? Dios sale a la calle cuando está también naciendo el día.
6: Yo doy la vida por vosotros.

la visita a las diferentes realidades de este barrio concreto de la Angustia, como pueden ser las monjas nazarenas, ¿no?, donde ellas comienzan también su oración matutina, en ese momento en el que el Señor se hace presente,

Y luego, pues en un tercer momento, para mí también significativo, yo creo que también por ser el párroco de la Angustia, pero también por la tradición que hay, ¿no? Y ese como esa especie de ermita en lo alto de la ciudad, ¿no? Donde se bendice a la ciudad y se piden por todas las intenciones que, pues, que albergan en nuestro corazón, y siempre tenemos muy presente tanto a los enfermos, ¿no? En el hospital tan cercano, los enfermos de las casas, no solo los enfermos del barrio, sino de toda la ciudad, y también por todas las necesidades que traemos en nuestro corazón, porque al final, al participar de esa procesión alumbrando y cantándole, ¿no?, a Cristo Eucaristía, es también ir depositando pues todas nuestras intenciones, nuestras preocupaciones, y de una forma muy concreta en este tiempo, pues la paz tan necesaria en estos días, ¿no? No solo la paz también social, sino la paz también espiritual de nuestros corazones y la paz en nuestra familia y en

0: Vamos entrando en recta final de nuestro tiempo de información. Este fin de semana arranca oficialmente el verano, una estación marcada por el buen tiempo, las vacaciones y una intensa actividad en las playas y los espacios de ocio de Motril y nuestra costa tropical.
1: El verano astronómico comenzará el domingo 21, marcando el inicio de una estación que se prolongará durante los próximos meses y que traerá consigo un importante aumento de la actividad turística y de ocio en el municipio. La llegada del verano supone para muchos motrileños el inicio de una de las épocas más esperadas del año. Las jornadas más largas, las altas temperaturas y la cercanía del mar convierten estos meses en un periodo especialmente atractivo para disfrutar al aire libre. Con motivo de este cambio de estación, los motrileños comparten cómo viven la llegada del verano, cuáles son sus planes para las próximas semanas y qué es lo que más les gusta de una época que transforma el ritmo de la ciudad y atrae cada año a miles de visitantes a la costa tropical.
2: El calor es lo peor. Bueno, se va sobrellevando pues, con la alimentación, bebidas, se va sobrellevando.
3: La calor, trabajar con calor, pero vaya bien.
4: El calor, yo llevo mejor el invierno que el verano. Pero bueno, los primeros días del verano me hacen ilusión, hasta que ya me canso mucho. Yo vivo en Granada y allá hace un calor horrible. Y aquí refresca un poquito más. Pero sabes que cuando hace mucho calor aquí en la playa también es poco llevadero porque es un calor húmedo. Y entonces es un poquillo más pegajoso que cuando estás en arriba, que es un calor más seco. Pero es muy agradable. A mí me gusta mucho esta playa, Playa Granada, que yo creo que tiene un microclima, ¿no? Es un poquito suave y se lleva bien. Me bajaré dentro de unos días, pero he bajado a pasar el día hoy.
5: Intenta disfrutar lo que ahora estamos de vacaciones y luego a trabajar e intentar disfrutar lo poquito que nos queda.
6: Sí. ¿Algún viaje, playa, montaña? ¿Qué prefieren?
7: Yo prefiero playa.
8: Este verano tranquilidad, porque normalmente viajamos en verano, pero este año no. Este año nos vamos a quedar en casa. Vivimos cerca de la playa y bueno, vamos a aprovechar un poco también el verano en la playa.
0: Y ahora sí, nos vamos ya. Antes nos quedamos con el pronóstico meteorológico.
9: La Agencia Estatal de Meteorología pronostica para el sábado cielos poco nubosos, con intervalos de nubes medias y altas y con polvo en suspensión. La temperatura tendrá pocos cambios, así Motril oscilará entre los 22 y los 33 grados. Los vientos serán flojos y de componente variable. En las playas el viento será flojo y el oleaje débil. La temperatura ambiental llegará a los 30 grados, mientras que el agua permanece en 23. El índice de rayos ultravioleta es de 9. En la mar habrá viento de poniente con fuerza 2 a 4, mar rizada, marejadilla, con mar de fondo del este de un metro que irá disminuyendo.
0: Y nada más, hasta aquí la información meteorológica y también la de sociedad, cultura, económica, etcétera, etcétera. Ahora tiempo para el deporte, que como siempre nos acerca Pedro Feixas. Gracias por estar con nosotros y por supuesto, pasen un felicísimo fin de semana. Los saludos de Alberto Feixas, hasta el lunes, adiós.
10: Hola, ¿qué tal? Bienvenidos al Tiempo del Deporte aquí en la Radio Televisión Municipal Motrileña. Hablamos en primer lugar de deporte de carácter andaluz que va a tener como protagonismo el Polideportivo Municipal de nuestra ciudad, porque el Polideportivo Emilio Hidalgo va a hacer escenario este fin de semana de dos campeonatos de Andalucía de atletismo por clubes en el que se darán cita los mejores equipos de la comunidad. Por la mañana corresponderá al sub-14 y por Andalucía de atletismo por clubes en el que se darán cita los mejores equipos de la comunidad. Por la mañana corresponderá al sub-14.

0: ámbito del atletismo andaluz.
1: Quiero agradecer, como no, a la Federación de Atletismo y al Club Ciudad de Motril por el trabajo que hacen y sobre todo por contar con Motril para hacer eventos de esta calidad. Este mismo sábado, en horas de mañana, tendremos el sub-14 y en horas de tarde el sub-23, campeón de Andalucía de club, en el cual vamos a ver pues, a los mejores atletas de Andalucía aquí en la pista de Emilio Hidalgo. Y nada, sobre todo, pues como he dicho antes, que la Federación cuente con nosotros para hacer este tipo de eventos, ni más ni menos que un campeón de Andalucía, es un honor. Y nosotros, pues como todo y como todo lo que no, que se hace en el Emilio Hidalgo, pues contando siempre con el club que nos ayuda y prácticamente en todo, pues lo que es a nivel organizativo está asegurada lo que es el transcurso de las pruebas.
0: Además, ha querido aprovechar la situación para poner de manifiesto el importante impulso económico que supone para nuestra localidad este tipo de actos.
1: Y nada, pues otra vez tenemos atletismo de la máxima calidad aquí en Motril. Nosotros, como área de deportes, pues intentando que la instalación esté al 100% para que así sea. Y nada, ahora la parte técnica nos la va a explicar su presidente, que aquí lo tengo a mi izquierda. Y nada, que espero que este fin de semana pues podamos disfrutar de una jornada bonita de atletismo, y todo el que se quiera, todo motrileño que se quiera pasar por el estadio Emilio Hidalgo está invitado gratuitamente para que disfrute del mejor atletismo de Andalucía aquí en Motril. Muchas gracias.
0: Por su parte, el presidente de la Federación Andaluza de Atletismo, Enrique López Cuenca, ha detallado las características técnicas de cada campeonato y la relevancia de las pruebas.
2: Este próximo sábado tendremos por la mañana el campeonato de Andalucía de clubes sub-14. Es un campeonato que está concebido como la gran fiesta del atletismo andaluz de la categoría. Pensad que la competición de equipo abre un abanico que habitualmente en el atletismo rendimiento, en el atletismo exigente de marcas mínimas, pues deja fuera lógicamente a una serie de deportistas que pues no reúnen el nivel para poder participar en un campeonato de Andalucía. Pero cuando llegamos a la competición de equipo, el otro día había por ahí un eslogan que decía: el atletismo es un deporte individual en el 99%. Pero ese 1% que falta de clubes no lo cambiaría por nada del mundo, ¿no? Entonces, la verdad, ese día el atleta que a lo mejor habitualmente no tiene la posibilidad de competir en un campeonato andalucía individual, se siente miembro más, partícipe más, uno más del equipo. Es necesario que aporte a lo mejor ese punto que después al final sea decisivo para una clasificación, para un puesto y tal, ¿no?
0: Enrique López Cuenca ha querido también agradecer al Ayuntamiento de Motril la implicación que tiene.
2: Yo siempre lo digo, me reitero, pero venía a Motril, venía a nuestra casa. Para nosotros la confianza, la garantía de una buena organización y bueno, acudir a un lugar que es absolutamente emblemático en el devenir, en la historia del atletismo andaluz, pues es una satisfacción, es una garantía. Y también yo creo que de alguna manera es un respaldo al gran trabajo que se está haciendo por el atletismo y que hace muchísimos años y que se sigue continuando, incrementando en calidad y en cantidad durante los últimos años, ¿vale?
0: Finalmente, Pablo Rodríguez Vallejo ha agradecido también al Ayuntamiento de Motril como a la Federación la confianza depositada en nuestra localidad y en el club local.
3: Me gustaría en primer lugar darle las gracias aquí a los asistentes, por supuesto siempre a nuestro ayuntamiento representado por Daniel Ortega como responsable del área de deportes, que siempre nos facilita y nos abre las puertas de nuestro ayuntamiento para facilitarnos todos los eventos deportivos que hemos tenido en esta temporada. Nos lo pone muy fácil y como siempre ese reconocimiento por mi parte siempre lo van a tener. Y por supuesto a la presencia del presidente de la Federación Andaluza de Atletismo, con Enrique López, que lo tenemos hoy por aquí pues para presentar estos tres eventos que tenemos en solamente dos semanas.
0: Ha señalado que desde el Club Atletismo Ciudad de Motril solo se puede agradecer el apoyo institucional. Ha cursado una invitación a la ciudadanía para acudir y disfrutar de este evento.
3: Desde el Club de Atletismo de Motril, pues lo que nos queda es agradecerle tanto a nuestro ayuntamiento como a la federación que cuenten con nosotros, que nos tiendan la mano para la presentación.

0: estos tres eventos de esa índole, que son, hay que tener en cuenta que son campeonatos de Andalucía de clubes sub-14, sub-23 y la próxima semana, día 27, el sub-16. Para nosotros un orgullo poder ser los partícipes de estos eventos y que la federación como el ayuntamiento cuenten con nosotros, tengan la confianza en un club como el nuestro para organizar este tipo de eventos, pues muestra esa sinergia que tantísimos años hemos tenido. No me gustaría terminar esta comparecencia sin darle las gracias a la parte B o a la cara B de este tipo de eventos, como son los entrenadores que tienen a los niños a punto para que hagan sus mejores marcas delante de sus papás, que es muy importante para todos, a todos los voluntarios, a todos los auxiliares que de forma desinteresada vienen a echarnos una mano en estos días de calor, que son temporadas un poco complejas, y a nuestros patrocinadores, obviamente, que hacen que sea viable todo este tipo de eventos. Simplemente invitar a todo el mundo que quiera pasar por el Estadio Emilio Hidalgo este fin de semana, día 20, estaremos todo el día, y el día 27, pues, con el campeonato sub-16.
1: Con estas tres citas, Motril volverá a convertirse durante el mes de junio en uno de los grandes epicentros del atletismo andaluz. La próxima semana tendremos también otro campeonato de Andalucía, en esta ocasión de categoría sub-16. Cambiamos totalmente de escenario y nos vamos a ir al Escribano Castilla, porque el Estadio Municipal Escribano Castilla va a ser escenario este próximo fin de semana, concretamente del primer torneo nocturno de fútbol 7 femenino que se va a jugar en este estadio municipal y en el que todavía hay plazas para poder ir. El teniente de alcalde encargado del área de deporte del Ayuntamiento de Motril, Daniel Ortega, junto a la coordinadora del Club de Fútbol Motril Femenino, Marina Molina, y el director de Relaciones Institucionales del club, Manuel Terrón, han presentado esta competición de fútbol femenino. La cita, hay que decir, que arrancará a las 9:30, está dirigida a jugadoras a partir de los 16 años con el objetivo de ofrecer una jornada deportiva diferente en la que el fútbol femenino será la gran protagonista. Además, la competición, las participantes podrán disfrutar de un ambiente de convivencia, premio y diversas sorpresas. La inscripción tiene un precio de 10 euros por participante e incluye hidratación durante todo el torneo.
2: Bueno, en primer lugar, dar las gracias al Ayuntamiento por recibirnos tan bien este proyecto que tenemos. Este acto es un llamamiento a todas las jugadoras para que participen en este torneo el día 20, sábado. Y nada, las inscripciones se cierran el día 18 y, bueno, empezamos los partidos a las 10 de la noche, la quedada a las 9:30 y, bueno, va a haber premios, muchas sorpresas. Nuestra cantina estará disponible también para las jugadoras que vengan y acompañantes. Y nada, lo único que esperamos es pasar un buen día con las jugadoras que se ofrezcan a venir. Y eso, hacemos un llamamiento a todas y estáis invitadas a venir. El precio sería 10 euros por persona, el cual incluye hidratación durante todo el torneo, fruta y, bueno, un poco eso.
1: Durante la presentación, Daniel Ortega ha destacado el crecimiento que viene experimentando el deporte femenino en la ciudad.
3: En primer lugar, quiero felicitar al club de fútbol Motril por la temporada que ha realizado. Al final no se ha podido llegar al objetivo, pero creo que ha hecho una grandísima temporada y es de honor poder felicitarlo. Y nada, Marina nos llega con este proyecto. La verdad que es un proyecto que nos llamó mucho la atención. Al final, por desgracia, el Motril no va a poder jugar más partidos en el Escribano Castilla. Y bueno, pues podíamos, por tener un guiño que al fútbol femenino, pues la verdad que me ilusionó bastante este proyecto. Un proyecto desde hace muchos años que no se hace un fútbol nocturno, un torneo de fútbol nocturno, y bueno, que sea encima de todo de fútbol femenino, pues me llama muchísimo la atención. También quiero felicitar obviamente a las niñas por la gran temporada que han echado. Ya las felicité en el campo, pero bueno, al final Marina ha hecho un trabajo excepcional con ella, ha creado un grupo bastante bonito y esperamos que este año, en esta próxima temporada, pues nos dé muchísimas ilusiones. Y nada, pues decir que está abierta la inscripción a partir del día 17, que está abierto para todos estos equipos de fútbol femenino que quieran participar con una edad mínima de 16 años. Y bueno, y esperar que sean muchos los equipos que vengan y que podamos disfrutar de una jornada nocturna de fútbol femenino en un estadio tan bonito como es el Escribano Castillo.
1: Por último, Manuel Terrón ha agradecido la colaboración institucional recibida para hacer posible el evento y ha agradecido tanto al Ayuntamiento de Motril como al área de deportes su predisposición por organizar este tipo de competiciones.
4: De Marina hacia el Ayuntamiento de Motril por el apoyo que da al deporte en general y al deporte femenino en particular. Creo que ya a esta altura no es una moda que el Ayuntamiento apoye al deporte femenino, sino que responsablemente así lo hace. Y muestra de ello es el torneo que se va a disputar nocturno en el Escribano Castilla el próximo día 20, que, como ya ha dicho Marina, pues está abierto a todas las niñas y mujeres que se quieran inscribir, ya sean federadas o aficionadas. A partir de 16 años serían categoría juvenil y senior, veteranos también. Y nada, invitar a todo el motrileño que quiera pasarse a ver el fútbol femenino, si no lo conoce, que venga a conocerlo. La verdad que sorprende al que no lo conozca y viene por primera vez a un partido femenino, ver la categoría y el nivel que ha alcanzado, y a echar una noche allí agradable en el Escribano Castilla, como decía Marina, con la cantina abierta, y disfrutar de nuestro fútbol femenino. Queda la invitación hecha, pues, a todos los motrileños.
1: También ha destacado que para el Club de Fútbol Motril es fundamental seguir promoviendo actividades que impulsen el fútbol femenino. Con esta iniciativa continúa reforzándose su apuesta por el fútbol femenino y por la creación de espacios deportivos que combinen competición, convivencia y promoción del deporte entre las jóvenes deportistas. El lunes tendrán ustedes más información de carácter deportivo aquí a través de la Radio Televisión Municipal Motrileña. Que ustedes lo pasen bien, que disfruten y terminamos récord. Y recuerden que tienen este próximo fin de semana, el domingo concretamente, la final de dobles de tenis que organiza el Club Saque y Volea. Que ustedes lo pasen bien, que disfruten. Gracias por estar ahí, hasta luego.
5: 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It's 9:00 on a Saturday.
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0: Funciona como himno generacional desde una perspectiva optimista, manteniendo coherencia estética con sus lanzamientos más recientes. El sonido de Noan que se forja éxito tras éxito. Este es el último. Moriremos bailando.
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0: Y ahora quiero que recordemos juntos una de las canciones más importantes de la carrera de este argentino. Es Andrés Calamaro. En el año 1997 firmó una de las canciones más importantes para su álbum, que además se llama igual. Es una obra maestra del rock latino, Alta Suciedad, Andrés Calamaro.

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0: Lover Girl. Así es como se llama esta canción que disfrutábamos ahora contigo. Es la propuesta musical de esta cantante estadounidense que destaca por su increíble técnica vocal y por su sonido pop R&B. Es Madison Beer.
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Sonando contigo este tema que nos transporta a un lugar con luces de neón reflejadas en asfalto y el viento cálido golpeando la ventana de un coche sin rumbo fijo. Es la película visual que consigue proyectar esta banda llamada Tokyo Hotel con la nueva canción que nos han presentado, esta California Nights, Noches de California.

Veneno y Arena. Así es como se llama esta canción que escuchábamos, un temazo que desde Oviedo, Asturias, nos dejaba él, Melendi, dentro de su proyecto Pop Rock.

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0: todo un tributo a la hermandad, a la celebración compartida y al orgullo de pertenecer, estalla en cada nota de esta canción. Valencia está hecha de Chermanor.
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0: Recordamos el año 2005, cuando Coti y Paulina Rubio lanzaron esta canción, una emotiva balada sobre las segundas oportunidades en el amor. Es parte del álbum En Vivo, Esta Mañana y Otros Cuentos, lanzado en el año 2005. ¿Ya suena? Otra vez.

Publicado en el año 1993, este tema se llama Crying, llorando, y se convirtió en uno de los grandes éxitos comerciales de Aerosmith. Lo recordamos juntos. Está incluido en su álbum Get a Grip, Agárrate.

La arquitectura sonora de Anima alcanza su punto álgido junto a AG en esta canción que acabamos de escuchar, una pieza hipnótica de su proyecto Genesis. Se llama Out of My Body, fuera de mi cuerpo.

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6: Y ahora llega un himno diseñado para escapar del estrés diario, invitando a sacudirse el peso del mundo a base de ritmos contundentes. Es la propuesta de Calvin Harris y Kasabian. Ya suena. Release the pressure. Libera la presión.

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2: Y ahora llega esta particular voz que siempre nos engancha con sus éxitos. Es Pablo López, el malagueño, nos presenta nuevo proyecto, lo titula El 4 y lo hace con este single, Esdrújula.

0: Hasta luego, Luis.
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describe a una mujer profundamente romántica y devota, explorando la vulnerabilidad que conlleva darlo todo en una relación. Es Madison Beer, lo hace con esta canción incluida en su álbum Deluxe Locket. Se llama Lover Girl.

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Con esta canción se muestra cómo tres universos musicales convergen en un mismo discurso emocional. Sentirse vivo, feel alive. Es el tema que acaba de unir a tres grandes, Illenium, Bastille y Davin.

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0: destaca por su equilibrio entre la letra y la melodía. La canción utiliza una metáfora para hablar de amores que dejan huella. Se llama Tulipanes. Con ella adelanta su próximo proyecto, Llámame Luis. Disfrutábamos de Cepeda.
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poniendo ya el punto y final a esta genial propuesta de Paul Grantz. Pero no te vayas, que aún hay mucho más. Seguimos disfrutando. Acabamos de escuchar este tema que nos dejaba el artista llamado Pecos. Es Paul Grantz.

0: Y es Sergio Dalma quien llegaba ahora haciendo suyas grandes canciones italianas de la historia de la música, como esta de Zucchero, Baila Morena. El barcelonés nos presentaba esta y otras versiones de grandes éxitos italianos en su álbum Ritorno a Via Dalma.
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0: Y escuchamos este clásico del año 99, aunque incluido en el recopilatorio de 2002, 100% quijano. Es el sonido de este sencillo llamado Morenita. Son ellos, Café Quijano.

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0: Es el artista cordobés reafirmando su identidad dentro del pop latino con esta propuesta donde la producción acompaña sin invadir. Es el tema Inevitable que nos acaba de presentar.
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consolida su propuesta artística en este 2026, además presentando su proyecto debut, Oversize. Te hablo de la madrileña Candela Gómez. Lo que escuchas es uno de sus primeros sencillos, este, ¿sabes también? Con una producción minimalista que deja respirar cada verso, llega este tema que se convierte en el refugio perfecto para los corazones rotos. Una obra maestra, melancólica, firmada por Funambulista y Dani Fernández. Se llama La Última.

0: Kill It Queen, algo así como Arrasa Reina, Mátalo Reina. Es el título de esta canción que acaba de llegar con el talento vocal de esta artista. Es la imparable Ava Max.
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0: Y con estos últimos acordes de ¿Por qué te vas?, seguimos adelante porque la música no se detiene. Disfrutábamos esta gran versión que nos traía Laura Pausini de ese clásico.
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Y acaba de llegar Jack Savoiretti impresionándonos con esta nueva canción donde celebra su madurez artística. Es otra de las canciones que además incluye en su nuevo proyecto que se llama igual. 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Siempre seremos como fuimos.

0: Hay artistas que saben evolucionar sin perder su esencia. Ella es una, y el ejemplo está en esta canción que acaba de dejarnos. La británica nos entregaba esta producción de pop electrónico sofisticado. Es Melanie C con What Could Possibly Go Wrong? ¿Qué podría salir mal?
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No Broken Hearts, Sin Corazones Rotos, es uno de esos temas que transforman cualquier pista de baile en un refugio a prueba de lágrimas. Es el sonido que en 2016 unía a Bebe Rexha y Nicki Minaj.

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Este cantautor gallego acaba de deslumbrar con este sencillo que encontramos dentro de su nuevo álbum Lua. Es una postal emocional de esas que no se olvidan porque parecen reales. Se llama Habitación 517. Es Andrés Suárez.

0: Si viajamos directamente al año 2005, nos encontramos con uno de los regresos más explosivos de la electrónica pop. La maestría de Bananarama brilló con muchísima fuerza en el disco Drama, regalándonos esta remezcla a cargo de Angel City, llamada Look on the Floor, mira a la pista.
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Disfrutábamos ahora de la estadounidense Ari Lennox. Desde Los Ángeles canta sobre la conexión inquebrantable entre dos almas. Es uno de los temas de su álbum Vacancy. Se llama Twin Flame, llama gemela.

0: siempre con ese carácter festivo. Lo que nos presentaban es una canción que combina ritmo contagioso y mensaje de apoyo colectivo. Esta banda catalana volvía a apostar por la mezcla de energía instrumental y vocación coral con este tema que nos dejaban. Siempre nos tienes aquí. Son ellos, La Pegatina.
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Y esta es una de las propuestas musicales que la artista Chloe nos dejaba allá por el año 2009. La canción que escuchábamos, No vuelvas a pensar en mí, un tema de su espectacular álbum. Y los relojes se pararon.

0: Este gran cantante, compositor y productor español comenzó su carrera siendo un niño. Es Abraham Mateo. Ha evolucionado hasta tal punto de presentarnos este gran sencillo. Se llama ¿Qué tal te va sin mí? Es lo más profundo que nos cuenta últimamente Abraham Mateo.
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0: Cuando hablamos de la música electrónica del Reino Unido y sobre todo del mundo house, hablamos de ella, Becky Hill, esta cantante y compositora que acaba de dejarnos con su última producción, esta canción llamada Hands on Me, Manos sobre mí.
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Hijo, quiero contarte algo. 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

0: Con éxitos como Ya no quiero nada, La niña de la escuela, Tus iniciales, llega ahora pegando fuerte. Es Lola Índigo desde Granada, pero lo hace con la compañía de grandes de la música también actualmente, Lía Khalid, Keros Laoz y Salma.
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0: Llega ahora la fuerza arrolladora y la vulnerabilidad más honesta que desprende en este sencillo donde los sentimientos toman el control absoluto de la situación. Es el tema Woman in Love de Perry, Mujer enamorada.

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Y era Craig David quien nos visitaba ahora, además con una canción del pasado, esta que acabamos de recordar contigo y que presentaba con el nombre de Unbelievable. Éxito del año 2005. Increíble. Craig David.

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2: La genialidad de este artista se hace patente en esta canción de su álbum Cosas Mías. Te hablo del desaparecido Antonio Flores. Recordamos este tema lanzado en el año 1994. Suena Isla de Palma, Antonio Flores.

Poquito a Poco es uno de los mayores éxitos de Chambao, que traían de nuevo en este 25 aniversario para el proyecto, precisamente Chambao 25 aniversario. Es el sonido que nos traían ahora junto a Estopa, Poquito a Poco.

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Y así es como el artista Bruno Mars presentaba su proyecto The Romantic, el romántico. Lo hacía con este single que acabamos de disfrutar contigo. Se llama I Just Might. Podría hacerlo, Bruno Mars.

0: La actitud rockera de esta artista de Puerto Rico se mezcla con beats latinos en la canción que acaba de proponernos este tema llamado Me Tiene. Ella es Gail.
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0: Y ahora llega esta canción llamada Esdrújula, un tema pop melódico que se convierte en uno de los primeros de esta nueva etapa musical para Pablo López. Lo incluirá en su álbum El 4.

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0: Es imposible no dejarse llevar por el sonidazo que nos acaba de dejar Maroon 5 con este tema. Heroine, heroína, adelanto de lo que va a ser su próximo proyecto discográfico.
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0: Recordamos ahora esa sinergia perfecta sobre el escenario donde dos gigantes del rock en nuestro idioma se miran a los ojos para redimensionar este clásico. Fue en el año 2015, Bunbury y León Larregui con este mítico tema, La Chispa Adecuada.
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0: Si buscas un buen ritmo que te marque el paso, aquí lo tienes. La propuesta musical que llega de la mano de esta banda llamada December 10 es el sonido que nos dejaban con esta canción, Run My Way, corre a mi manera.
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Y fue en el año 2014 cuando el haitiano Wyclef Jean presentaba este temazo junto al sueco Avicii, un tema que ofrecía en su álbum Jobert y que titularon Divine Sorrow, Dolor Divino.

Se llama Side Effects, efectos secundarios, y es una canción de este artista británico, ex componente de One Direction. Sí, es Zayn, y esta canción la incluye dentro de su álbum Nobody's Listening. Nadie está escuchando.

0: Angel, Ángel, lo dejan bien claro. Es el single que acabamos de escuchar contigo y que desde Londres, Reino Unido, nos traía esta banda llamada December 10.
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0: describen a sus seguidores como el sol que nunca se pone. De ahí el mensaje y el título de esta canción, Endless Sun, Sol Infinito. Es la propuesta musical de estos artistas, Stray Kids.
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0: 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Saludos, bienvenidos. Tiempo para la información. Ya en la sintonía de Onda Sur Motril. A través del 107.7. Preparados, como siempre, para acercarles el mundo de la información. Hoy hablaremos sobre la inversión por parte del Ayuntamiento de más de 2,2 millones de euros en el arreglo de tres parques fundamentales para nuestra ciudad. Pero también hablaremos sobre la Asociación Española contra el Cáncer, que recuerda, con motivo del Día del Cáncer de Piel, la importancia de la prevención para evitar esta enfermedad. Cómo no, les hablaremos sobre el Festival Aéreo, y es que nuestra televisión ofrecerá en directo el desarrollo del Festival Internacional de Motril, nuestros fantásticos aviones en la playa motrileña, que se celebrará el domingo desde las 11 de la mañana. Nosotros estaremos en directo ya desde las 10 y media. Podrán seguirnos por la televisión de Motril y también por los canales de YouTube. Hablaremos de precisamente los entrenamientos que han tenido lugar en este viernes. Las playas se han llenado de curiosos, de cámaras, de turistas para disfrutar, como digo, de esos entrenamientos de las aeronaves que participarán ese próximo domingo en el Festival Aéreo. Pero además le hablaremos sobre la prohibición por parte de la Junta de uso de fuego en espacios forestales. Hablaremos y abriremos página política, sociedad, cultura y muchas otras cosas que van a ir descubriendo en nuestro tiempo de información. Así que bienvenidos, los saludos de Alberto Feixas, comenzamos ya. Decíamos que el Ayuntamiento va a invertir este año 2,2 millones de euros en el arreglo de tres parques fundamentales de nuestra ciudad, que estarán listos para los primeros meses del año que viene. Ha sido la concejala de Urbanismo, María Ángeles Escámez, la que se ha mostrado muy emocionada porque uno de los espacios que se renovará será el del 28 de febrero en la calle Ancha y que estará dedicado, como no, a su hermano, Antonio Escámez.
1: Hoy es un día, pues bueno, de corazón, de sentimiento, pero un día magnífico al que donde nos encontramos y lo que estamos presentando. Para mí es un día grande porque estamos presentando este. Voy a hablar del mío, como mi libro. Yo voy a hablar de mi parque, el parque de la calle Ancha, el parque 28 de febrero, el parque Antonio Escámez. Es un parque para mí significativo, pero no solamente para mí, sino para creo que para toda la corporación, para todos los técnicos, porque Antonio era un hombre que convivía con esa calle Ancha, con esa gente, no solamente con Motril, sino con su barrio, que su barrio lo ha querido, lo quiere, y no podía faltar, evidentemente, este parque tuviera una remodelación.
2: La responsable de urbanismo comentó que este será un homenaje a su hermano, una persona que se ha desvivido siempre por Motril y por solucionar los problemas de los motrileños.
1: Gracias a todos por tener ese puntito de sentimiento que muchas veces en política no lo tenemos, y en este caso sí se tiene.
2: María Ángeles Escámez también se refirió a las mejoras integrales que se realizarán en el Parque de las Provincias, al que se destinarán más de 1,1 millones de euros.
1: Creo que es el segundo parque. Tenemos el parque que tenemos en el centro, que es hermoso, es precioso, no le falta detalle, como a las novias. Este también. Este es un parque grande, un parque bonito, y es verdad que necesitaba, dentro de todo lo que tiene, necesitamos un poco de reestructuración para que los vecinos, bueno, pues pudieran hacer un uso de él. Yo, que paso muchas veces por la noche por aquí, por estas calles, veo que es un parque que no, siendo grande y tal, no está en uso.
2: El tercero de los parques que se renovará íntegramente será el Severiano Ballesteros de Playa Granada. Se trata de una actuación que está en licitación con un presupuesto de casi 668.000 euros. La alcaldesa de Motril, Luisa García Chamorro, destacó el trabajo que han realizado los técnicos municipales en los proyectos que cambiarán por completo estos tres parques de la ciudad.
3: Estamos hablando de que es una actuación de más de 36.000 metros cuadrados de zona verde en la que se va a actuar. Estamos viendo que se actúa en todos los barrios de la ciudad, porque lo decimos, que somos este equipo de gobierno, somos de barrio. Estamos actuando en la zona norte, estamos actuando también en la zona sur, lo que es lo mismo en la playa, y estamos actuando en este gran pulmón verde de la zona este de Motril.
2: La alcaldesa incidió en la importancia de dar un nuevo aire al Parque de las Provincias, el segundo pulmón verde más grande de la ciudad.
3: y entendíamos que había que ponerlo más en uso, porque además es una demanda de los vecinos. Somos un equipo de gobierno que también que escucha a los vecinos, y de lo que se trataba no es también, como han explicado perfectamente, de hacer parques nuevos, sino en poner en valor lo que tenemos, y bueno, pues ahí está el resultado.
2: El objetivo del ayuntamiento es que los motrileños puedan disfrutar del buen tiempo en los parques haciendo múltiples actividades.
3: El Severiano Ballesteros ya está en fase de licitación, los otros dos están en fase de redacción de proyecto. Uno de ellos se hace, que si no me regañan, con cargo a los fondos europeos, el parque en el que nos encontramos es con cargo a los fondos europeos, pero los otros dos se hacen con fondos propios. Y esto, bueno, pues también se puede hacer porque el Ayuntamiento de Motril, afortunadamente, la gestión económica que se vienen realizando durante los últimos años nos permite que el dinero que hay en las cuentas municipales se ponga al servicio de la ciudad.
0: Seguimos con más cosas. Precisamente los 2,2 millones de euros de inversión renovarán por completo estos tres parques motrileños con un diseño que se pretende que sea fresco y atractivo, además de elementos nunca vistos en la ciudad. La actuación, afirman, más ambiciosa será la del Parque de las Provincias. Estará inspirada en el Parque de los Pueblos de América. Así lo ha explicado el jefe de Parques y Jardines, Joaquín Bustos.
4: Entonces, ¿qué es lo que vamos a crear? Pues grandes zonas de parques infantiles donde puedan venir los niños, los jóvenes con sus padres a disfrutar de este espacio. Vamos a crear un parque inclusivo para los niños, porque tienen otras necesidades, con un suelo de caucho, un suelo adaptado, todos los columpios adaptados para que puedan también disfrutar de este espacio. Además, tenemos mucha demanda. Este es el primer parque canino que se hizo en la ciudad de Motril. De los errores se aprende. Los propios usuarios nos han ido demandando una serie de necesidades que las hemos tomado nota y ahora las hemos incluido en el proyecto. Entonces vamos a mejorar el parque canino, vamos a crear un gran parque infantil aquí.
2: Los adolescentes y los deportistas también tendrán su sitio.
4: Vamos a crear una instalación deportiva aquí en la zona de nuestra derecha, con una pista de fútbol multideporte, y al lado hemos bicheando y buscando cosas nuevas y diferentes, hemos encontrado pues un circuito, se llama Circuito Ninja, donde los docentes pueden hacer una especie de circuito de agilidad, saltando, de saltos. Entonces, en definitiva, crear un espacio donde las familias puedan venir. En el Parque de América también creamos una zona de picnic que ha tenido un buen resultado. Pues aquí vamos a crear tres espacios de picnic, pues para que distintas familias no tengan que estar juntas y puedan crear distintas zonas donde venían a merendar, donde venían a celebrar cumpleaños. En definitiva, darle vida a este parque.
2: Además, incrementará la vegetación, la seguridad y la iluminación, a la vez que se reduce el consumo de agua. El proyecto del Parque Severiano Ballesteros será distinto y supondrá un nuevo espacio verde abierto, según ha explicado el arquitecto Francisco Moreno.
5: Este espacio, que es enormemente lineal, lo que se trata es de jerarquizar los espacios y darle una importancia fundamental. Actualmente se produce un tránsito longitudinal, que la gente va por la acera con el tema del sol porque la zona interior no es accesible. Entonces se trata de hacer un sendero, un paseo que vaya entre las palmeras, entre los elementos de palmera, que es un paseo que tú puedes pasar entre la sombra y las palmeras existentes y la zona de las pérgolas. Y luego, para tratar de colonizar todo el parque, se hace un sendero interior que va recorriendo todo el interior del parque, de tal manera que esos espacios, que siempre han sido como no principales, se vuelvan principales.
2: Moreno incidió en que en los tres parques se mejorará la accesibilidad y en el caso del Severiano Ballesteros, además, habrá tres espacios bien diferenciados.
5: Se busca una zona central, que esta zona central del parque, que sería como la plaza de entrada, que está vinculado a una serie de un pórtico de entrada, y una zona que sería una especie de ladera artificial para permitir crear una especie de pequeño anfiteatro o un anfiteatro que permita generar actuaciones y actividades que actualmente carece el espacio de Playa Granada para temas de actividades musicales, actuaciones, etcétera. Luego, una zona más alejada de la zona de vivienda, que sería la zona sur, que es donde se va a instalar la zona de parque de juego de niños, que no son objeto de este proyecto en concreto, esta obra, pero que sí se van a instalar, y de hecho ya se han instalado hoy, ya se han recepcionado hoy, que aquí serán futuras concesiones, etcétera, de equipamiento. Y luego la zona que está pegando a vivienda, que son las zonas como más estanciales de que tiene pista petanca.
2: El arquitecto jefe del área de urbanismo, Juan Fernando Pérez, habló sobre el nuevo diseño del parque 28 de febrero, Antonio Escámez.
6: Desde que nos pusimos a trabajar en él ha estado presente su persona, la persona de Antonio, como hilo conductor, como nexo de unión de todos los motrileños, como punto de encuentro, que era esa persona que unía a toda la ciudad, estuviera en cualquiera de los barrios que estuviera, la unía con el ayuntamiento. Era una persona muy accesible y esa es la filosofía que hemos querido seguir en este parque al que le va a dedicar la ciudad a su nombre.
2: El parque contará con una configuración totalmente distinta, aunque no se tocará la vegetación existente.
6: Lo que tratamos es de generar un espacio vinculado a la calle ancha, la zona más alta, ampliar esa plataforma, creando un espacio mucho más grande del actual, y que en esa zona se genere esa zona de estancia que rematamos con un elemento singular, como veis aquí. Bueno, esto es un adelanto de una posible imagen, ¿no?, de una pérgola, pero no una pérgola normal, sino una pérgola singular con una forma que nos permita en sí mismo ser un elemento que realce la plaza y a la vez que luego nos permita también, utilizando elementos de iluminación, tener una iluminación singular y que permita, pues, desde hacer actos en ese espacio, una zona para juego de niños con una implantación de un conjunto singular y espectacular para que los niños jueguen en la zona intermedia, y la pista deportiva actualmente que hay abajo, remodelarla poniéndole elementos de protección para que los niños no, en fin, para que no se escapen balones y demás. Y esos tres espacios se unen con senderos peatonales adaptados.
2: En esta ocasión el presupuesto será de 421.000 euros. La alcaldesa de Motril, Luisa García Chamorro, incidió en que en los tres proyectos se ha buscado que los parques puedan disfrutarlos todos los motrileños de cualquier edad.
3: Obtengan cabida, donde desde los más pequeños hasta los más grandes, incluso, bueno, estamos viendo como en el Severano Ballesteros se va a hacer como un pequeño anfiteatro donde se puedan también realizar actividades por la noche o durante el día, como también en el parque que nos encontramos se va a hacer un parque infantil específico para niños con necesidades especiales, o como no, en el parque de la calle Ancha, el parque dedicado a nuestro compañero Antonio Escame, bueno, pues también se recoge una pista deportiva, se recoge columpio, se recoge también una zona para simplemente para estar.
2: Para finalizar, la alcaldesa se refirió a la complejidad de estos tres proyectos y denunció algo públicamente.
3: Lamentablemente vamos a tener que poner cámaras de seguridad en el Parque de los Pueblos de América. Están ya aprobadas y vamos a tener que poner una cosa que yo siempre he dicho, que a mí no me gusta convertir mi ciudad en un gran hermano, pero es que no nos queda más remedio porque por el comportamiento de unos pocos están destrozando una serie de elementos que son para el disfrute de todos. Así que después, bueno, pues entre todos tendremos que cuidar estos espacios, si no, pues vamos a tener que llenar.
0: Más cosas, dejamos este asunto, nos quedamos en el 107.7 con la Asociación Española contra el Cáncer, que recuerda que con motivo del Día Mundial del Cáncer de Piel ha recordado, como decimos, la importancia de la prevención para evitar la enfermedad por la exposición prolongada al sol durante todo el año sin la debida protección.
7: Dentro de la campaña para prevenir esta enfermedad, voluntarias de la Asociación Española contra el Cáncer han ofrecido algunos consejos para evitar riesgos.
8: Protegerse del sol todos los días, no solo en verano, incluidos los días nublados. No tomar el sol sin protección, especialmente entre las horas de mayor intensidad, 11 a 17 horas.
9: Y recuerden, la piel tiene memoria. El daño solar se acumula a lo largo de la vida y aumenta el riesgo de cáncer. Deben de extremar el cuidado de la piel, niños y jóvenes, deportistas y trabajadores expuestos al sol, exposición al sol ocupacional y personas con enfermedades o tratamientos que lo hacen especialmente sensible.
10: Conviene examinar la piel regularmente, revisar los lunares con frecuencia y vigilar posibles asimetrías, bordes irregulares, cambio de color, tamaño. La exploración de la piel y la detección precoz salvan vidas. Cualquier cambio debe consultarse con un profesional.
7: La secretaria de la Asociación Española contra el Cáncer, Inmaculada Rodríguez, ha presentado la campaña que va dirigida a tres colectivos: menores con actividades al aire libre, deportistas y trabajadores. Una de las actividades para escolares será un rosco de letras con consejos para evitar las lesiones cutáneas que puedan derivar en melanomas.
11: Y otra de las actividades para los niños es dibuja tus vacaciones. Le daremos a cada niño pequeño y un A3 en el que tienen que hacer un dibujo de un recuerdo de su verano, pero teniendo en cuenta en ese dibujo que tengan a ellos reflejado en el dibujo, pues por ejemplo, que si el niño está en la playa o en el río con su padre o con su madre, que se vean el dibujo que la madre está poniendo protección, que tiene una gorra puesta, etcétera, etcétera.
7: Para las personas trabajadoras expuestas al sol y para los deportistas al aire libre, se pedirá que colaboren en una campaña de difusión por redes sociales con el siguiente gesto.
11: Haciéndose una foto con las partes que tienen expuestas al sol, ponerse un trazo de crema. Y esa foto, con el nombre del club o del equipo que sea, subirla a las redes sociales.
7: El concejal de Juventud, la edil de Acción Social y la presidenta de la delegación en Motril han leído el manifiesto del Día del Cáncer de Piel.
12: El sol forma parte de nuestra identidad. Nos acompaña en nuestras plazas, en nuestras playas, en nuestros campos, en nuestras calles y en tantos momentos compartidos con quienes queremos. El sol nos da luz, energía y bienestar. Nos invita a salir, a convivir, a disfrutar del aire libre y de nuestra forma de vivir, cada rayo de luz que la roza, cada quemadura de verano, cada hora bajo el sol sin protección deja en ella una huella que no borra, que no se borra. La piel no olvida, tiene memoria. El daño se va acumulando en silencio, célula a célula, año tras año, desde la infancia hasta la madurez.
13: Pero la prevención no tiene edad, debemos cuidarnos todos, durante todo el año y no solo en verano, porque el cáncer de piel no entiende de estaciones. La radiación ultravioleta está presente también en días nublados, durante la práctica deportiva, en el sol que entra por la ventanilla del coche, el que nos acompaña en el paseo del domingo, el que nos da de lleno cuando trabajamos en la obra o en el campo, en la terraza del bar. Ese sol también deja huella. La protección solar no es una opción estacional, debe ser un hábito de vida.
14: También hacemos un llamamiento a las instituciones públicas, a las empresas, a los centros educativos y a todos los agentes sociales para que hacer frente al cáncer de piel sea un compromiso de todos, un objetivo común. Desde la Asociación Española contra el Cáncer seguiremos impulsando campañas de información, educación, sensibilización junto a diversas entidades y agentes sociales porque prevenir también es cuidar. No olvidemos algo importante. En materia de educación en general y de prevención del cáncer en particular, no podemos dejarnos llevar por los mensajes de quienes no tienen información sanitaria e investigadora adecuada. Seguir sus consejos puede costarnos la salud.
0: Y cómo no, nos vamos a lo que va a ocurrir el próximo domingo. Telemotril les ofrecerá en directo el desarrollo del Festival Aéreo Internacional de Motril, que se celebrará el domingo, como decimos, desde las 11 de la mañana. El programa especial, conducido por Alberto Feixas, comenzará a las 10 y media de la mañana, con todos los detalles sobre la vigésima edición de esta cita que supone el inicio de la campaña de verano.
15: El presidente de la Asociación Aeronáutica Andaluza Orión, José Miguel Pérez Juárez, ha explicado que esta edición ha querido darle protagonismo a las alas rotatorias para recordar que el primer festival aéreo se centró precisamente en los helicópteros.
16: Nos visita por primera vez aeronave de la US Navy norteamericana, como el Sikorsky SH-60 Romeo, la última versión naval, que está basado en rota, en el famoso, pertenece al grupo del famoso escudo antimisiles. Y también nos visitarán por parte del ala fija, tendremos la participación por primera vez en Motril y de las pocas veces que se ve en España al demo team alemán del ala 51 de los Tornados.
15: La tensión bélica de Oriente Medio y Próximo ha limitado la participación de aeronaves militares que ya habían confirmado su asistencia.
16: Había muchísimos países interesados, casi confirmados, incluso de Oriente Medio y Próximo a la guerra, que tenían intención, se había hecho un buen gran trabajo diplomático y se había aceptado, pero se complicó todo con el tema de la guerra. Una vez que se comenzó el problema este del Golfo, muchos países se quedaron atrás, otros que habían confirmado como Serbia cancelaron por motivos militares y también los presupuestos, la subida del combustible de aviación, pues eso también algunos países más pequeños para el próximo año han quedado comprometidos a venir, estuvieron hasta el último minuto casi, y eso nos ha complicado un poquito el tema.
15: Por su parte, el concejal de Seguridad Ciudadana, José Peña, ha resaltado que se trata de un acto multitudinario que convoca a más de 200.000 personas en unas pocas horas, lo que supone un reto.
17: Hace una semana tuvimos la Comisión Local de Seguridad, donde se trabaja específicamente este tema con las fuerzas y cuerpos de seguridad que operan directamente en el municipio de Motril, la ciudad de Motril. Y viene, ¿no?, con un dispositivo coordinado perfectamente, donde intervienen pues también las el área de seguridad que tiene directamente la propia organización, pero también policía local, protección civil, bomberos y policía nacional coordinados específicamente para dar cobertura a este evento.
15: Peña ha ofrecido algunos consejos para disfrutar de este día.
17: Que se acceda con antelación a nuestras playas, con comodoras de antelación para que no tengan ningún tipo de problema para acceder. Se han habilitado todas las bolsas de aparcamiento que están operativas en nuestras playas, las dos que hay junto a Catena y Charca de Suárez, la que está también enfrente de los chiringuitos Espeto y Hoyo, y una nueva bolsa de aparcamiento con cerca de 500 aparcamientos se habilitará esta semana. También recomendar el transporte público, importante, ¿no?, para evitar ese tipo de colapsos que se pueda dar en el tráfico, pero ya decimos, ¿no?, que estaremos totalmente preparados con policía local para dar cobertura, ¿no?, a toda la zona del Camino del Pelayo, todos los accesos de entrada, para que vaya todo con total normalidad.
15: Por último, la alcaldesa motrileña Luisa García Chamorro ha felicitado a la organización del Festival Aéreo por haber conseguido que sea una de las citas del calendario nacional más consolidadas.
3: El cariño y el trabajo que le pone durante todo el año, yo siempre lo he dicho, que esto no está pagado, está pagado el trabajo que realiza, porque bueno, aunque el ayuntamiento, como él ha dicho, sea el principal sponsor, pero lógicamente el festival vale más del dinero que aporta el ayuntamiento y tiene que ir tocando puertas, tiene que ir tocando empresas y al final es tiempo. Desde el punto de vista turístico nos sitúa en el mapa, pero no solo para las personas que le gusta este tipo de espectáculos, sino para todo el mundo. Y después, lógicamente, desde el punto de vista económico, que también tiene su parte económico, yo creo que la inversión que hace, en este caso concreto, el ayuntamiento, vamos, es una minucia, ¿no?, para lo que repercute, para la repercusión que tiene ese fin de semana, porque la gente no solo viene el domingo, sino que hay gente que ya viene y pasa todo el fin de semana, estamos hablando de reservas de hoteles, estamos hablando de reservas en los campings, y que intenten ese día cualquier persona a ir a comer a cualquier establecimiento de la playa sin reserva.
15: Como en ediciones anteriores, Telemotril ofrecerá en directo el desarrollo del festival desde las 10:30 de la mañana por la TDT, redes sociales y nuestro canal de YouTube.
3: Invitar a todas las personas que nos estén viendo. Viene gente de muchas partes de España, incluso nos comentan que hay gente que da de un año a otro reserva los hoteles o reserva plazas de camping para no perderse este día. Así que invitar a todo el mundo que baje a la playa, que lo haga de manera escalonada, que tengan paciencia, que habrá momentos puntuales donde bueno, habrá que esperar un poquito de cola para poder acceder a los aparcamiento, sino que utilicen el transporte público, y animar a todos que bajen el día 21, el próximo domingo, a la playa a disfrutar de uno de los pocos festivales aeronáuticos que quedan en España.
0: Y más cosas, recordamos que las playas se han llenado precisamente este viernes de curiosos, de cámaras, de turistas, para disfrutar ya del entrenamiento de helicópteros y aviones que participarán el domingo en este festival aéreo. Y es que la pasión por las aeronaves y las acrobacias ha hecho llegar al público desde muchos puntos de España una afición que además hemos notado que es contagiosa.
18: Esta mañana las playas se han llenado de objetivos y miradas curiosas pendientes del cielo para disfrutar de los primeros entrenamientos de las aeronaves. El Airbus H-135, helicóptero de formación de pilotos con base en Armilla, ha protagonizado el primer entrenamiento de la mañana de este viernes del Festival Aéreo de Motril. Aficionados a las aeronaves han llegado desde distintos puntos de España.
19: La verdad que es el primer año que venimos. Somos de Málaga. Hemos venido por lo de los aviones.
20: Nosotros venimos de un pueblo de Ciudad Real.
18: Turistas que vienen atraídos por el festival y que ya aprovechan para pasar aquí el fin de semana. El buen tiempo invitaba a disfrutar del mar, mientras los pilotos deleitaban al público con sus maniobras. Un espectáculo en sí mismo para abrir boca antes del domingo. Y los aficionados tan felices.
20: Solo exclusivamente para esto, hombre, y para disfrutar también de la gente de aquí, de la playa, que son maravillosas. Pero vamos, estar aquí en la playa y ver esto no tiene precio.
19: Nos encanta. Y después de este, al de Torre del Mar.
18: Habéis venido por lo de los aviones expresamente, ¿no?
21: Sí, expresamente. El fin de semana lo vamos a pasar aquí.
18: ¿Por qué le gusta?
19: No sé, una afición que me lo pegó ella. Y una afición, y es como el día de los jugos a esto otro, por los aviones, pues siempre venimos. Pero este es el primer año que nosotros vinimos aquí.
21: Me baño en la playa también, y lo veo, ya me he aficionado un poco. Y también venimos porque digo, bueno, ya que estamos aquí, aprovechamos para ver lo de las Charcas Suárez, que también está bien, que nos gusta a nosotros ver los animales.
18: ¿Y de dónde le viene la afición por los aviones?
22: Pues una vez, lo pillamos por sorpresa y nos gustó.
18: ¿Van a venir al Festival de Motril?
22: Sí,
1: Esperemos que sí.
19: Vamos, hasta el domingo no nos vamos, después de esto.
18: Un día diferente en las playas motrileñas que muchos ya coleccionan entre los mejores recuerdos de un verano de altos vuelos que apenas empieza.
20: Estar aquí en la playa y ver esto no tiene precio. Llevamos ya, este es el tercer año consecutivo que venimos aquí. Y una pasada, sin palabras.
4: Vemos que está equipado con los prismáticos, con todo,
20: bandera, ropa, nevera, silla, todo lo que haga falta aquí para estar aquí cómodos.
0: Y más cosas, ya saben, tenemos cita para el próximo domingo desde las 9 a las 10 de la mañana. Vayan ustedes personándose en la playa y si no pueden, pues por lo que fuera, pues ya saben que tienen ustedes la televisión de Motril y también nuestros canales para seguir a través de las redes sociales este evento importantísimo, que además cumple su vigésima edición. Dicho esto, recordamos que la Junta ha prohibido el uso del fuego y del tránsito de vehículos a motor en los espacios forestales y en su área de influencia. Es decir, una franja de 400 metros alrededor de estas zonas por el alto riesgo de incendios que existe. La prohibición estará activa hasta el 15 de octubre.
22: Por tanto, no estará permitido realizar barbacoa ni siquiera en los lugares habilitados para tal fin, áreas recreativas o de acampada. En estos meses tampoco se podrán quemar agrícolas o restos vegetales. El objetivo de esta actuación es evitar que una negligencia pueda provocar un incendio forestal durante una época en la que, por sus características meteorológicas adversas, un siniestro que no se ataje a tiempo puede acarrear consecuencias graves para el medio natural. La orden contempla la posibilidad de establecer excepciones, pero siempre bajo la autorización expresa y previa de la correspondiente delegación territorial de la Consejería y a establecimientos hosteleros o campamentos infantiles. En lo que respecta a la utilización de vehículos a motor, solo se permite, en algunas circunstancias, como es el uso de la servidumbre de paso, la utilización de vehículos para servicios de emergencia o extinción de incendios, los servicios ecoturísticos autorizados o la celebración de romerías, entre otros.
0: Momento para acercarnos a la página política y la sintonía de Onda Sur Motril. Comenzamos con el Partido Socialista, que pide la convocatoria urgente de la Mesa del Agua para planificar la llegada del agua de Rules y garantizar el abastecimiento humano. Los socialistas han considerado que la inminente finalización del desglosado 9 abre una oportunidad histórica para acelerar las actuaciones pendientes.
23: La secretaria de Política Municipal del PSOE de Granada, María José Sánchez, ha señalado que la inminente finalización de las obras del desglosado 9 supone un hito fundamental para el sistema de conducciones de Rules, al ser la infraestructura troncal a partir de la cual será posible distribuir el agua para usos agrícolas y para el consumo humano, ya que permite disponer de una fuente de suministro más segura y estable. Sánchez ha afirmado que el PSOE siempre ha defendido que una infraestructura de la magnitud de Rules requiere planificación, cooperación institucional y consenso. Ahora que una parte fundamental de las conducciones está prácticamente concluida, es el momento de dar un nuevo impulso al proyecto y de trabajar con responsabilidad para culminar todas las actuaciones necesarias.
0: Más cosas en nuestra radio, municipal. El Bululú ofrece el sábado a las 8 de la tarde en el Calderón La vida es sueño, de Calderón de la Barca, interpretado por Jesús Torres. Las últimas entradas pueden adquirirse a través de la página web de Cultura y de la plataforma Giglón, a 6 euros en Paraíso y Palcos y a 9 euros en el patio de butacas y en las plateas. Miguel Ángel Muñoz es el concejal de Cultura.
24: Será con la compañía El Bululú, con Jesús Torres, y recordar que una obra hiperpremiada, lleva 10 años en cartel, Festival Internacional de Teatro Clásico en México en 2021, Premio Mejor Actor Festival Internacional de Europa en 2014, Premio del Público de Teatro de Castilla-La Mancha, en fin, lleva 10 años, es un clásico de un clásico. O sea, esta versión que viene de La vida de sueño es ya prácticamente un clásico, una de referencia de los últimos años. Así que animar a la gente que venga, será el día 20, a las 8, 20 de junio a las 8 de la tarde.
0: Seguimos con más cosas. El área de patrimonio inicia este sábado también las visitas nocturnas a la fábrica del Pilar, que se prolongarán hasta el 29 de agosto con reservas gratuitas en la web fabricadelpilarmotril.es. Así precisamente lo anunciaba la responsable Magdalena Banqueri. Y para abrir boca a estas visitas nocturnas, la fábrica del Pilar acoge esta noche, precisamente la noche del viernes, un espectáculo de luces y sombras con entrada libre para todo el público a partir de las 10:30. Una historia teatralizada de la mano del grupo granadino Nani Moli para saborear la cultura milenaria del azúcar de otra manera que antes no se ha visto.
1: ¿Qué ocurre cuando caen las luces del día en una fábrica histórica? ¿Qué historias permanecen ocultas en las paredes de cuando cae la noche? Pues la respuesta la podremos encontrar y la podremos descubrir gracias a una nueva propuesta que nace con la clara vocación de sorprender, emocionar y hacer que muchas personas miren la fábrica del Pilar con otro ojo. Y de escuchar esas voces del pasado y una nueva forma de recorrer esos espacios que bajo la luz de la noche pues adquieren una personalidad totalmente distinta.
23: Distinta a la visita normal a la fábrica, esta experiencia quiere llamar la atención de nuevos públicos.
1: Esas personas que todavía no han visitado una antigua fábrica, esas personas que buscan actividades culturales originales y también a familias, jóvenes, visitantes, vecinos que deseen descubrir y vivir una experiencia diferente pero sin salir del entorno. Estamos convencidos que esta propuesta contribuirá a reforzar el interés por nuestro patrimonio industrial, un legado histórico que forma parte de nuestra identidad.
23: Las visitas nocturnas a la fábrica de azúcar serán un atractivo turístico más. Para disfrutarlas, solo hay que reservarlas en la página web www.fabricadelpilar.es.
1: Durante los meses de julio y agosto, los viernes y sábados, en horario de 10 a 11, y se hacen bajo previa reserva. La pueden hacer en la web fabricadelpilarmotril.es o a través del teléfono de reservas que está a disposición también en la web, en los canales de difusión, en la página de Instagram, en la del Facebook de la concejalía. Invitamos a toda la ciudadanía, visitantes y amantes de la historia a participar de esta maravillosa experiencia, de esta maravillosa actividad y dejarse sorprender por una visión distinta de la fábrica del Pilar.
0: Seguimos en sintonía de Onda Sur Motril. Nicolás Díaz presentaba el jueves en el patio de los ingenios del Aula de Pensamiento Francisco Javier de Burgos su novela más reciente, Una fábula sueca. Está basada en un hecho real, como el propio autor nos comentaba.
2: Bueno, pues la novela está basada en un caso real que ocurrió en Granada en los años 90. Y la verdad es que me ha resultado muy interesante investigar sobre el caso, porque pone a prueba la fragilidad de las personas, la seguridad de nuestro mundo. Trata acerca de una cónsul que tiene tarea diplomática aquí en Granada y en su vida poco a poco se infiltran dos mujeres para intentar quitarle un pasaporte que es de una persona que está absolutamente desaparecida. Es una historia de misterio, de intriga, un poco de thriller y true crime. Y podía encontrarlo a la venta en cualquier librería.
18: El filólogo motrileño debutó en el mundo de la literatura en 2023 con la publicación de la novela Tres tonos de azul, en la que propone una mirada singular sobre la actualidad. En 2024 publicó Cenizas, compuesto por una novela breve y varios relatos. Con ambos trabajos ha conseguido tanto el respaldo del público como la consideración de la crítica.
0: Por otro lado, el Ateneo de Motril organizaba el jueves en el Centro Cultural de la Fundación Caja Granada un concierto de la cantante, compositora y guitarrista con una larga trayectoria, Ángela Judú, acompañada por las cuerdas de Nahum Canuoura.
18: Ángela Judú desarrolla una línea de investigación vinculada al origen del folk country, recuperando las raíces de este estilo musical del primer tercio del siglo pasado en las regiones rurales del sur y del oeste de Estados Unidos, pero aportando toques del folclore europeo, el blues y hasta el gospel.

0: Les recordamos igualmente en la sintonía de Onda Sur Motril la exposición colectiva del Sugar Fest, que apura sus últimos días en la fábrica de Nuestra Señora del Pilar, tras convertirse en uno de los grandes atractivos de la primera edición de nuestro festival. Una muestra que reúne a destacados artistas y que ha contribuido al éxito de esta cita cultural.
1: La exposición colectiva, eje central del festival, ha reunido a destacados artistas granadinos y creadores estrechamente vinculados a la provincia, ofreciendo una muestra diversa de disciplinas y estilos que ha despertado un gran interés entre los visitantes. La calidad de las obras expuestas y el singular espacio que las ha acogido han convertido esta propuesta en uno de los principales atractivos del evento. La directora y comisaria del Sugar Fest, Concha Hermoso, ha destacado la gran acogida recibida tanto por la exposición como por el conjunto de actividades organizadas.
2: Bueno, sabíamos que es un festival especial, que era la primera edición, que teníamos que crear bastante expectación y yo creo que hemos conseguido ese equilibrio entre el público que ha venido, las actividades que hemos realizado para precisamente distintos públicos, y hemos llegado a tener días de aforo completo.
1: Durante la última jornada, la exposición podrá visitarse en horario de 10 de la mañana a 1 de la tarde y de 8 a 10 de la noche, ofreciendo una última oportunidad para disfrutar de las obras que forman parte de esta primera edición. Concha Hermoso ha destacado además algunas de las creaciones que más han llamado la atención del público durante estos días.
2: Ha traído muchísimo la obra de Alejandro Gorafe. Es un artista que, bueno, ya no está, pero ha dejado un legado maravilloso y es un referente en el arte objetual. Sus obras hechas con chapas de refresco y latas recicladas, pero llevado a una calidad de arte, han gustado muchísimo. También el Nocturno de Paco Lagares, que representa un poco esa hora del crepúsculo en la playa, entre las palmeras. Es una pieza muy interesante. El tapiz de Beatriz Constance, que es una artista que vive muy cerquita, es motrileña y tiene su estudio aquí en la zona entre Motril y Almuñécar. También han gustado mucho los dibujos de Lucía Agudo, que son dibujos hiperrealistas de dulces, galletas, nocilla, esos dulces que nos gustaban tanto en los 80, ¿no? Sobre todo 80 a los 90. Y dentro de la naturaleza también destacó a Rosa Cano y a Mar Garrido, que las dos han pintado naturalezas muy, muy vivas. Una, la Charca Suárez, y Mar Garrido, inspirada también en otros elementos de la naturaleza de Motril.
1: De cara a la próxima edición, la organización ya trabaja en nuevas propuestas que incorporarán algunas novedades tanto en el desarrollo de las actividades como en las fechas de celebración, con el objetivo de seguir creciendo y reforzando la identidad de un festival que ha llegado para quedarse dentro del calendario cultural motrileño.
2: Probablemente lo adelantaremos un poquito, tal vez en primavera, para a lo mejor aprovechar más las actividades al aire libre y bueno, que no nos encontremos ya casi con los días estos de calor. Queremos hacer un poquito más de ruido, entre comillas, en la explanada. Queremos que haya actividades más permanentes en la explanada y los talleres van a continuar, bueno, con otras actividades más permanentes en la explanada y los talleres van a continuar, bueno, con otras

0: Dan Lee.
1: El delegado de ACOES en Motril, Justo Martín, ha explicado que cada año la delegación de Motril manda con contenedor de transporte marítimo lo obtenido por donaciones. El jueves se organizó un almuerzo solidario que contó con la presencia del fundador de la asociación, el obispo Patricio Larrosa.
2: Correcto, esa es la idea, de juntarnos un poquito, y por eso le dijimos al padre Patricio que si podía ser que viniese, entonces ha venido para hacer este almuerzo entre todos. Y juntarnos un poquito también al cabo del año varias veces para hacer un encuentro, y de camino pues la comida, y siempre pone un poquito de dinero más, pues para siempre la ayuda. Mandad todo lo que se pueda para allá, porque un poquito de aquí allí es mucho.
1: Además de la donación de productos de primera necesidad, la organización se centra en el apadrinamiento de niños hondureños.
2: Es decir, ACOE básicamente lo que más tiene es el apadrinamiento de niños, porque a través del apadrinamiento el niño tiene escuela y comida. Incluso puede recibir algo la familia si está muy escasa, ¿no? Y eso es lo que últimamente yo noto, que no sé por qué, o la familia no puede, o no hay mucho conocimiento en cuanto a apadrinamiento de un niño, que suele salir unos 50, 60 céntimos al día. Es decir, que tampoco, entre 150 y 180... al mes, dependiendo la escuela en la que vaya el niño.
1: El obispo de Dan Lee, el granadino Patricio Larrosa, ha explicado cómo fueron los orígenes de ACOES.
3: Para que estudiantes, niños, jóvenes que no tenían en Honduras oportunidad para estudiar y formarse, pues que las tengan. Empecé hace 34 años con unos cuantos acólitos monaguillos, 8 o 10, y actualmente son como 10.500 estudiantes, hay como casi 400 en la universidad, algunos conseguimos que vengan a estudiar a las universidades de España, y la verdad que estos jóvenes salen de la pobreza, son capaces de generar riqueza en el país, ayudan a su familia, ayudan a que la sociedad funcione. Entonces vengo a agradecer principalmente, porque aquí durante 22 años, pues sin conocer a fondo aquella realidad, solo por lo que han escuchado, pues mantienen esa ayuda constante para que allí podamos a los jóvenes pues darle oportunidades.
1: Larrosa, que nació en la localidad granadina de Huéneja, ha contado cómo se decantó por el país centroamericano.
3: Antes de ir hubo un curso en Madrid, y en ese curso nos dijeron que Honduras era el segundo país con menos sacerdotes de América Latina, que hablaban español. Y también después de Haití, muy próximo a Nicaragua, Guatemala, El Salvador, pues Honduras también estaba en una situación de necesidad económica o de pobreza, ¿no? Entonces pensé que por el idioma y por la manera de vivir y todo, pues sería como un lugar favorable, porque iba solo, entonces sí, y la verdad que allí encontré mucha gente también deseosa de ayudar, y hemos ido haciendo equipo poco a poco. Actualmente hay como 40 profesionales jóvenes preparados, que son los que gestionan todo lo que allí estamos haciendo, y personas muy interesadas en que Honduras sea mejor, vivan mejor, sobre todo la gente más pobre, pues tenga más oportunidades.
1: Por último, el padre Patricio detalla algunos aspectos de la realidad social hondureña.
3: Que el 70% de la población vive en la pobreza, y de eso el 40% vive en la miseria, que es con un euro al día. Entonces, pues son muchas personas que no tienen oportunidades, que la vida es muy contraria, muy difícil, sobre todo para niños y jóvenes que nacen en familias de muy bajos recursos, estudiar, formarse, hacer el instituto, sobre todo gente que vive en las zonas rurales, pues entonces son jóvenes que no pueden pensar siquiera en que pueden dedicar unos años de su juventud a estudiar, ¿no?, a formarse. Entonces, para mucha gente, la sociedad hondureña, la realidad hondureña, es muy difícil, sí, muy dura.
0: También recordamos que el programa de La Esfera aborda hoy a las 8:30 de la tarde y a las 11:30 de la noche la celebración de la adoración nocturna, así como la procesión de las espigas del pasado fin de semana, con las opiniones del vicario episcopal de la comarca y párroco del Carmen y Las Angustias, Alberto Sedano, entre otras.
4: El primer momento para mí es el momento en el que el Señor sale a la calle, que coincide

0: claramente con el nacimiento también del día. O sea, el nuevo día sale y el Señor, como el sol que nace de lo alto, pues se pone también en presencia en nuestra calle. Entonces, en ese momento en el que nos reunimos un pequeño grupo de personas que luego se van sumando a lo largo de la procesión, pues para mí eso es un momento a destacar, ¿no? Dios sale a la calle cuando está también naciendo el día.
1: Yo doy la vida por vosotros.

la visita a las diferentes realidades de este barrio concreto de la angustia, como pueden ser las monjas nazarenas, ¿no?, donde ellas comienzan también su oración matutina, en ese momento en el que el Señor se hace presente.

Y luego, pues en un tercer momento, para mí es también significativo, yo creo que también por ser el párroco de la angustia, pero también por la tradición que hay, ¿no? Y ese como esa especie de ermita en lo alto de la ciudad, ¿no? Donde se bendice a la ciudad y se piden por todas las intenciones que, pues, que albergan en nuestro corazón, y siempre tenemos muy presente tanto a los enfermos, ¿no? En el hospital tan cercano, los enfermos de las casas, no solo los enfermos del barrio, sino de toda la ciudad, y también por todas las necesidades que traemos en nuestro corazón, porque al final, al participar de esa procesión alumbrando y cantándole, ¿no?, a Cristo Eucaristía, es también ir depositando pues todas nuestras intenciones, nuestras preocupaciones, y de una forma muy concreta en este tiempo, pues la paz tan necesaria en estos días, ¿no? No solo la paz también social, sino la paz también espiritual de nuestros corazones y la paz en nuestra familia y en

0: Vamos entrando en recta final de nuestro tiempo de información. Este fin de semana arranca oficialmente el verano, una estación marcada por el buen tiempo, las vacaciones y una intensa actividad en las playas y los espacios de ocio de Motril y nuestra costa tropical.
1: El verano astronómico comenzará el domingo 21, marcando el inicio de una estación que se prolongará durante los próximos meses y que traerá consigo un importante aumento de la actividad turística y de ocio en el municipio. La llegada del verano supone para muchos motrileños el inicio de una de las épocas más esperadas del año. Las jornadas más largas, las altas temperaturas y la cercanía del mar convierten estos meses en un periodo especialmente atractivo para disfrutar al aire libre. Con motivo de este cambio de estación, los motrileños comparten cómo viven la llegada del verano, cuáles son sus planes para las próximas semanas y qué es lo que más les gusta de una época que transforma el ritmo de la ciudad y atrae cada año a miles de visitantes a la costa tropical.
2: El calor es lo peor. Bueno, se va sobrellevando pues, con la alimentación, bebidas, se va sobrellevando.
3: La calor, trabajar con calor, pero vaya bien.
4: El calor, yo llevo mejor el invierno que el verano. Pero bueno, los primeros días del verano me hacen ilusión, hasta que ya me canso mucho. Yo vivo en Granada y allá hace un calor horrible. Y aquí refresca un poquito más. Pero sabes que cuando hace mucho calor aquí en la playa también es poco llevadero porque es un calor húmedo. Y entonces es un poquillo más pegajoso que cuando estás en arriba, que es un calor más seco. Pero es muy agradable. A mí me gusta mucho esta playa, Playa Granada, que yo creo que tiene un microclima, ¿no? Es un poquito suave y se lleva bien. Me bajaré dentro de unos días, pero he bajado a pasar el día hoy.
5: Intenta disfrutar lo que ahora estamos de vacaciones y luego a trabajar e intentar disfrutar lo poquito que nos queda.
6: Sí. ¿Algún viaje, playa, montaña, qué prefieren?
7: Yo prefiero playa.
8: Este verano tranquilidad, porque normalmente viajamos en verano, pero este año no. Este año nos vamos a quedar en casa. Vivimos cerca de la playa y bueno, vamos a aprovechar un poco también el verano en la playa.
0: Y ahora sí, nos vamos ya. Antes nos quedamos con el pronóstico meteorológico.
9: La Agencia Estatal de Meteorología pronostica para el sábado cielos poco nubosos, con intervalos de nubes medias y altas y con polvo en suspensión. La temperatura tendrá pocos cambios, así Motril oscilará entre los 22 y los 33 grados. Los vientos serán flojos y de componente variable. En las playas el viento será flojo y el oleaje débil. La temperatura ambiental llegará a los 30 grados, mientras que el agua permanece en 23. El índice de rayos ultravioleta es de 9. En la mar habrá viento de poniente con fuerza 2 a 4, mar rizada, marejadilla, con mar de fondo del este de 1 metro que irá disminuyendo.
0: Y nada más, hasta aquí la información meteorológica y también la de sociedad, cultura, económica, etcétera, etcétera. Ahora tiempo para el deporte, que como siempre nos acerca Pedro Feixas. Gracias por estar con nosotros y por supuesto, pasen un felicísimo fin de semana. Los saludos de Alberto Feixas, hasta el lunes, adiós.
10: Hola, ¿qué tal? Bienvenidos al Tiempo del Deporte aquí en la Radio Televisión Municipal Motrileña. Hablamos en primer lugar de deporte de carácter andaluz que va a tener como protagonismo el Polideportivo Municipal de nuestra ciudad. Porque el Polideportivo Emilio Hidalgo va a hacer escenario este fin de semana de dos campeonatos de Andalucía de atletismo por clubes en el que se darán cita los mejores equipos de la comunidad. Por la mañana corresponderá al sub-14 y por la tarde al sub-23, tanto en masculino como en femenino. La primera de las citas tendrá lugar el sábado por la mañana con la celebración del Campeonato de Andalucía Sub-14 por club. Ese mismo día, ya en horario de tarde, se disputará el Campeonato de Andalucía Sub-23 individual y finalmente el sábado día 27 en horario de tarde será el turno de los Campeonatos de Andalucía Sub-16. Daniel Ortega, concejal de Deporte del Ayuntamiento de Motril, ha destacado la importancia de Motril en el ámbito del atletismo andaluz.
11: Lo cual quiero hacer, como no, a la Federación de Atletismo y al Club Ciudad de Motril por el trabajo que hacen y sobre todo por contar con Motril para hacer eventos de esta calidad. Este mismo sábado, en horas de mañana, tendremos el sub-14 y en horas de tarde el sub-23, campeón de Andalucía de club, en el cual vamos a ver pues, a los mejores atletas de Andalucía aquí en la pista de Emilio Hidalgo Y nada, sobre todo, pues, como he dicho antes, que la Federación cuente con nosotros para hacer este tipo de eventos, ni más ni menos que un Campeonato de Andalucía, es un honor. Y nosotros, pues, como todo y como todo lo que nos, que se hace en el Emilio Hidalgo, pues, contando siempre con el club, que nos ayuda y prácticamente en todo, pues, lo que es la, a nivel organizativo, está asegurada lo que es el buen transcurso de las pruebas.
10: Además, ha querido aprovechar la situación para poner de manifiesto el importante impulso económico que supone para nuestra localidad este tipo de actos.
11: Y nada, pues otra vez tenemos atletismo de la máxima calidad aquí en Motril, y nosotros como área de deportes, pues intentando que la instalación esté al 100% para que así sea. Y nada, ahora la parte técnica nos la va a explicar su presidente, que aquí lo tengo a mi izquierda, y nada, que espero que este fin de semana pues podamos disfrutar de una jornada bonita de atletismo, y todo el que se quiera, todo motrileño que se quiera pasar por el estadio Emilio Hidalgo está invitado gratuitamente para que disfrute del mejor atletismo de Andalucía aquí en Motril. Muchas gracias.
10: Por su parte, el presidente de la Federación Andaluza de Atletismo, Enrique López Cuenca, ha detallado las características técnicas de cada campeonato y la relevancia de las pruebas.
7: Este próximo sábado tendremos por la mañana el Campeonato de Andalucía de Clubes Sub-14. Es un campeonato que está concebido como la gran fiesta del atletismo andaluz de la categoría. Pensad que la competición de equipo abre un abanico que habitualmente en el atletismo rendimiento, en el atletismo exigente de marcas mínimas, pues deja fuera lógicamente a una serie de deportistas que pues no reúnen el nivel para poder participar en un campeonato de Andalucía. Pero cuando llegamos a la competición de equipo, el otro día había por ahí un eslogan que decía: el atletismo es un deporte individual en el 99%. Pero ese 1% que falta de clubes no lo cambiaría por nada del mundo, ¿no? Entonces, la verdad, ese día el atleta que a lo mejor habitualmente no tiene la posibilidad de competir en un campeonato de Andalucía individual, se siente miembro más, partícipe más, uno más del equipo. Es necesario que aporte a lo mejor ese punto que después al final sea decisivo para una clasificación, para un puesto y tal, ¿no?
10: Enrique López Cuenca ha querido también agradecer al Ayuntamiento de Motril la implicación que tiene.
7: Yo siempre lo digo, me reitero, pero venía a Motril, venía a nuestra casa. Para nosotros la confianza, la garantía de una buena organización y bueno, acudir a un lugar que es absolutamente emblemático en el devenir y en la historia del atletismo andaluz, pues es una satisfacción, es una garantía. Y también yo creo que de alguna manera es un respaldo al gran trabajo que se está haciendo por el atletismo y se sigue, que hace muchísimos años y que se sigue continuando, incrementando en calidad y en cantidad durante los últimos años, ¿vale?
10: Finalmente, Pablo Rodríguez Vallejo ha agradecido también al Ayuntamiento de Motril como a la Federación la confianza depositada en nuestra localidad y en el club local.
12: Me gustaría, en primer lugar, darle las gracias aquí a los asistentes, por supuesto siempre a nuestro ayuntamiento representado por Daniel Ortega como responsable del área de deportes, que siempre nos facilita y nos abre las puertas de nuestro ayuntamiento para facilitarnos todos los eventos deportivos que hemos tenido en esta temporada. Nos lo pone muy fácil y como siempre ese reconocimiento por mi parte siempre lo van a tener. Y por supuesto a la presencia del presidente de la Federación Andaluza de Atletismo, con Enrique López, que lo tenemos hoy por aquí pues para presentar estos tres eventos que tenemos en solamente dos semanas.
10: Ha señalado que desde el Club Atletismo Ciudad de Motril solo se puede agradecer el apoyo institucional. Ha cursado una invitación a la ciudadanía para acudir y disfrutar de este evento.
12: Desde el Club de Atletismo de Motril, pues lo que nos queda es agradecerle tanto a nuestro ayuntamiento como a la federación que cuenten con nosotros, que nos tiendan la mano para la presentación de estos tres eventos de esa índole, que son, hay que tener en cuenta que son Campeonatos de Andalucía de clubes sub-14, sub-23 y la próxima semana, día 27, el sub-16. Para nosotros un orgullo poder ser partícipes de estos eventos y que la federación como el ayuntamiento cuenten con nosotros, tengan la confianza en un club como el nuestro, para organizar este tipo de eventos, pues muestra esa sinergia que tantísimos años hemos tenido. No me gustaría terminar esta comparecencia sin darle las gracias a la parte B o a la cara B de este tipo de eventos, como son los entrenadores que tienen a los niños a punto para que hagan sus mejores marcas delante de sus papás, que es muy importante para todos, a todos los voluntarios, a todos los auxiliares que de forma desinteresada vienen a echarnos una mano en estos días de calor, que son temporadas un poco complejas, y a nuestros patrocinadores, obviamente, que hacen que sea viable todo este tipo de eventos. Simplemente invitar a todo el mundo que quiera pasar por el Estadio Emilio Hidalgo este fin de semana, día 20, estaremos todo el día, y el día 27, pues, con el campeonato sub-16.
10: Con estas tres citas, Motril volverá a convertirse durante el mes de junio en uno de los grandes epicentros del atletismo andaluz. La próxima semana tendremos también otro campeonato de Andalucía, en esta ocasión de categoría sub-16. Cambiamos totalmente de escenario y nos vamos a ir al Escribano Castilla, porque el Estadio Municipal Escribano Castilla va a ser escenario este próximo fin de semana, concretamente del primer torneo nocturno de fútbol 7 femenino que se va a jugar en este estadio municipal y en el que todavía hay plazas para poder ir. El teniente de alcalde encargado del área de deporte del Ayuntamiento de Motril, Daniel Ortega, junto a la coordinadora del Club de Fútbol Motril Femenino, Marina Molina, y el director de Relaciones Institucionales del club, Manuel Terrón, han presentado esta competición de fútbol femenino. La cita, hay que decir, que arrancará a las 9:30, está dirigida a jugadoras a partir de los 16 años con el objetivo de ofrecer una jornada deportiva diferente en la que el fútbol femenino será la gran protagonista. Además, la competición, las participantes podrán disfrutar de un ambiente de convivencia, premio y diversas sorpresas. La inscripción tiene un precio de 10 euros por participante e incluye hidratación durante todo el torneo.
13: Bueno, en primer lugar, dar las gracias al Ayuntamiento por recibirnos tan bien este proyecto que tenemos. Este acto es un llamamiento a todas las jugadoras para que participen en este torneo el día 20, sábado. Y nada, las inscripciones se cierran el día 18 y, bueno, empezamos los partidos a las 10 de la noche, la quedada a las 9:30. Y, bueno, va a haber premios, muchas sorpresas. Nuestra cantina estará disponible también para las jugadoras que vengan y acompañantes. Y nada, lo único que esperamos es pasar un buen día con las jugadoras que se ofrezcan a venir. Y eso, hacemos un llamamiento a todas y estáis invitadas a venir. El precio sería 10 euros por persona, el cual incluye hidratación durante todo el torneo, fruta y, bueno, un poco eso.
10: Durante la presentación, Daniel Ortega ha destacado el crecimiento que viene experimentando el deporte femenino en la ciudad.
14: En primer lugar, quiero felicitar al club de fútbol Motril por la temporada que ha realizado. Al final no se ha podido llegar al objetivo, pero creo que ha hecho una grandísima temporada y es de honor poder felicitarlo. Y nada, Marina nos llega con este proyecto, la verdad que es un proyecto que nos llamó mucho la atención. Al final, por desgracia, el Motril no va a poder jugar más partidos en el Escribano Castilla, y bueno, pues podíamos, por tener un guiño que al fútbol femenino, pues la verdad que me ilusionó bastante este proyecto, un proyecto desde hace muchos años que nos hace un fútbol nocturno, un torneo de fútbol nocturno, y bueno, que sea encima de todo de fútbol femenino, pues me llama muchísimo la atención. También quiero felicitar obviamente a las niñas por la gran temporada que han echado. Ya las felicité en el campo, pero bueno, al final Marina ha hecho un trabajo excepcional con ellas, ha creado un grupo bastante bonito y esperamos que este año, en esta próxima temporada, pues nos dé muchísimas ilusiones. Y nada, pues decir que está abierta la inscripción a partir del día 17, que está abierto para todos estos equipos de fútbol femenino que quieran participar con una edad mínima de 16 años. Y bueno, y esperar que sean muchos los equipos que vengan y que podamos disfrutar de una jornada nocturna de fútbol femenino en un estadio tan bonito como es el Escribano Castilla.
10: Por último, Manuel Terrón ha agradecido la colaboración institucional recibida para hacer posible el evento y ha agradecido tanto al Ayuntamiento de Motril como al área de deportes su predisposición por organizar este tipo de competiciones.
15: De Marina hacia el Ayuntamiento de Motril por el apoyo que da al deporte en general y al deporte femenino en particular. Creo que ya a esta altura no es una moda que el Ayuntamiento apoye al deporte femenino, sino que responsablemente así lo hace. Y muestra de ello es el torneo que se va a disputar nocturno en el Escribano Castilla el próximo día 20, que, como ya ha dicho Marina, pues está abierto a todas las niñas y mujeres que se quieran inscribir, ya sean federadas o aficionadas. A partir de 16 años serían categoría juvenil y senior, veteranos también. Y nada, invitar a todo el motrileño que quiera pasarse a ver el fútbol femenino, si no lo conoce, que venga a conocerlo. La verdad que sorprende al que no lo conozca y viene por primera vez a un partido femenino, ver la categoría y el nivel que ha alcanzado, y a echar una noche allí agradable en el Escribano Castilla, como decía Marina, con la cantina abierta, y disfrutar de nuestro fútbol femenino. Queda la invitación hecha, pues, a todos los motrileños.
10: También ha destacado que para el Club de Fútbol Motril es fundamental seguir promoviendo actividades que impulsen el fútbol femenino. Con esta iniciativa continúa reforzándose su apuesta por el fútbol femenino y por la creación de espacios deportivos que combinen competición, convivencia y promoción del deporte entre las jóvenes deportistas. El lunes tendrán ustedes más información de carácter deportivo aquí a través de la Radio Televisión Municipal Motrileña. Que ustedes lo pasen bien, que disfruten y terminamos. Y recuerden que tienen este próximo fin de semana, el domingo concretamente, la final de dobles de tenis que organiza el Club Saque y Volea. Que ustedes lo pasen bien, que disfruten. Gracias por estar ahí. Hasta luego.
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Y quien sonaba ahora era Malú con esta espectacular balada. Se llama Aquí y es la propuesta musical con la que adelanta y presenta su próximo proyecto 15.

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Save Me Tonight, Sálvame Esta Noche, es el título de esta canción, una producción espectacular para la pista de baile que ha sorprendido. Se trata de la colaboración de Jennifer López y David.

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0: reconocer nuestras propias debilidades y apoyarnos en el hombro correcto es el verdadero triunfo. Es lo que nos habla Pastora Soler con esta bellísima canción donde la madurez interpretativa brilla con muchísima fuerza. Se llama Mi Salvavidas.
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y es Alex Warren quien nos dejaba esta canción donde juega con esa expresión metafórica que describe un momento en el que, si todo terminara justo en ese instante, sentirías que todo está bien. Un buen lugar para morir. Fine Place to Die. Gran éxito de Alex Warren.

Con ese buen rollo caribeño y sureño, late con muchísima fuerza este nuevo single que nos propone el artista Chema Rivas. Escuchábamos Playita Canarias.

Y fue en el año 2000 cuando la danesa Whitfield presentaba este tema que formaba parte de su álbum Whitfield 3. Recordábamos Dua.

Swim, nadar, así es como se llama este nuevo sencillo que acaba de llegar desde Corea del Sur de la mano de BTS. Es uno de los temas que incluyen en su último proyecto, Everything.

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guitarras que respiran optimismo y una letra que invita a la reflexión colectiva. Es La Oreja de Van Gogh en su formación original, que demuestra una vez más su capacidad para crear himnos generacionales. Es el regreso junto a Maya Montero. Todos estamos bailando la misma canción.

Una canción que refleja su exploración de nuevas sonoridades en el pop latino es la brasileña Anitta, desde Río de Janeiro, imprimiendo su música con este nuevo éxito llamado Pinterest Spanish.

0: Nos sumergimos en un paisaje sonoro lleno de misterio y calidez que es posible cuando se juntan los artistas adecuados. Son Alan Walker, Phil Ryan y Kaylee, juntos en este tema llamado A World I Don't Know, un mundo que no conozco.
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con esa innegable capacidad de emocionar cantando al amor puro e incondicional, llega ella, Pastora Soler, y con esta nueva canción acabas de escuchar Mi Salvavidas. Y ahora llega una canción pensada como himno, ritmo arriba, mensaje directo y un orgullo identitario que mira a Andalucía desde la emoción. Es la propuesta musical tan energética que nos trae Gonzalo Hermida, llamada Vivir es una fiesta.

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2: Hace ya unos cuantos años que estos artistas llamados Crítica y Psyche lanzaron esta canción que ya suena. Lo hicieron dentro de su álbum Imposible Olvidar, año 2015. Recordamos juntos Mi Mejor Error.

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0: salta y rompe es el sexto adelanto del próximo trabajo de Equita y el Bar de Siempre, un proyecto en el que encontramos esta canción junto a Big Noise. Así sonaba, salta y rompe.
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sonidos que simbolizan la búsqueda de paz y unidad y que además fusionan culturas, idiomas y estilos. Te hablo de Antonio Carmona junto a Big Flo y Oli. Es el sonido que nos presentan juntos, La Paz, este gran tema que sonaba.

20 por 20, ese es el formato de tus éxitos. Las dos décadas que juntos hemos vivido en los Super 20 y que ahora suenan aquí en la radio de una forma especial durante 20 minutos sin pausa. Son 20 canciones inolvidables, entre las que destacamos Yo Quiero Bailar, de Sonia y Selena. Este dúo femenino formado por Sonia Madoc y Selena Leo, que allá por el 2000 dieron el campanazo con la canción Yo Quiero Bailar, vendiendo más de 1 millón de copias en su álbum de debut. También escucharemos a los Coldplay con Milo Shiloto y la canción con la que presentaban su álbum allá por el 2011, una canción incluida en su segundo disco, el tema Paradise. Estopa y Vacaciones en el 2005, otro de los temas que invitamos hoy a sonar en 20 por 20, al igual que el Scream for More de Kate Ryan. Y abrimos con Fito y Fittipaldis, y Antes de que cuente 10, uno de los temas incluidos en su cuarto álbum de estudio. Aquí estamos, escuchando todos tus éxitos.

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Claro que sí, en los Super 20 dejamos que hable la música. 20 minutos sin pausa en los que encontramos todos tus éxitos, los más actuales y los de nuestros comienzos. Yo quiero bailar de Sonia y Serena cierra este bloque en el que también han sonado los chicos de Coldplay desde su álbum Milo Shiloto, alcanzando uno de los primeros puestos en las listas de ventas de su país allá por el 2011 con la canción Paradise. 500,000 de copias vendieron los Estopa de su disco Voces de Ultra Rumba, cuyo primer single también hemos escuchado hoy, la canción Vacaciones. Kate Ryan, esta belga, debutada en el año 2001 con la canción Scream for More. Luego llegarían otros éxitos como el Ela Ela en el 2008. Ha sonado también, claro, Fito y Fitipaldis, la banda que formaba en 1998 Fito Cabrales de Platero y Tú, y que ha cosechado grandes éxitos en el pop de nuestro país. De hecho, la canción, Antes de que cuente 10, formaba parte de su sexto álbum de estudio, grabado precisamente en el sur de Francia. Esto es...

20x20, es el sonido de tus éxitos en la radio. Y ahora mismo, de nuevo rescatando canciones que han sido durante estas dos décadas de existencia de los Super 20, algunas de tus favoritas, como ¿Quién dice que no duele?, de Carlos Baute, que apareció en su recopilatorio de grandes éxitos en el 2007. Canciones como Fire with Fire, de las Scissor Sisters, la banda de Jack Sears y Anna Mactronic, que desde Nueva York y en su álbum Night War triunfaban allá por los comienzos del 2010 con su canción. También escucharemos a los Guaraná, los alicantinos Guaraná y su Noche en Vela, incluida en su disco Guaraná. O, bueno, o el tema Sentir, de Luz Casal, incluido en Un Mar de Confianza, que allá por finales de los 90, en 1999, se convertía en uno de los grandes éxitos de la gallega. También tendremos la oportunidad de escuchar a James Blunt, que llega ahora mismo desde el disco Back to Bedlam y que en el 2004 arrasaba con su canción You Are Beautiful. Este hombre que fue capitán del ejército británico y que vuelve hoy a los Super 20.

Sentir es, sin duda alguna, una de las canciones más bonitas de Luz Casal, esta coruñesa, que a finales de los 90, 1999, presentaba su octavo álbum, Un Mar de Confianza. También hemos escuchado a Juan Rarnaiz y a David Navarro con la canción Noche en Vela, incluida en su disco. Hemos rescatado a Jennifer López con ese fantástico tema llamado Ain't It Funny. Y nos hemos permitido el lujo de escuchar de nuevo a Scissor Sisters con Fire With Fire, o a Carlos Baute con ¿Quién dice que no duele? Hemos arrancado este bloque de 20x20 de la mano de James Blunt, un hombre que desde el 2006 tiene fijada su residencia en Ibiza y que en el 2004 publicaba como tercer single de su álbum de debut la canción You Are Beautiful, tú eres preciosa. Nosotros encantados de poder seguir a tu lado con estos éxitos que son los de una vida y que suenan en la radio. Esto, ya lo sabes, es 20x20.

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viajando en el tiempo a través de 20x20, rescatando las canciones que han sido éxitos, nuestros super éxitos, que suenan aquí en la radio, como I Wanna Go de Britney Spears desde su disco Femme Fatale, o la canción de Dani Martín en su primer disco en solitario Sin el Canto del Loco. El tema Mira la Vida nos va a acompañar, al igual que lo va a hacer Luis Fonsi con su séptimo álbum Palabras del Silencio, y esa canción inolvidable llamada Llueve por Dentro. Nos acercaremos a un éxito muy reciente de Adele, concretamente de hace un año, la canción Someone Like You, que ha sido además uno de los mayores éxitos de una artista británica en Estados Unidos. Son las canciones de 20 años, son los temas que te han acompañado, como el tema Fly on the Winds of Love de XTN y Anya, que triunfó allá por el 2011. Esto es 20x20, tus éxitos, la mejor música que puedes encontrar en la radio, aquí, en el revival de los Super 20.

0: Ahí estaba Fly on the Wings of Love, volando sobre las alas del amor, la canción que triunfó en el Festival de Eurovisión en el año 2000, interpretada por los Olsen Brothers, que dos años más tarde versionaban XTM, los productores Tony Chaskiten, con la vocalista Anya, para convertirla en uno de los hits del Summer 2003. La canción, Volando en las alas del amor, cierra este bloque de Mente por 20 en el que hemos mirado la vida a través de los ojos de Dani Martín, que con 14 años debutó en Televisión Española presentando el programa Ponte las pilas y que nos ofrecía canciones en solitario, al margen del Canto del Loco, en su primer disco, en su álbum pequeño. Britney Spears, otra de nuestras grandes estrellas de siempre, desde su séptimo álbum, desde el álbum Femme Fatale, con la canción I Wanna Go, también ha sonado, al igual que lo ha hecho Luis Fonsi, con su tema Llueve por Dentro, en el álbum Palabras del Silencio, y claro está, Adele, con Someone Like You, una canción que ha sido uno de los mayores éxitos de esta británica.
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¿Qué tal? Saludos de nuevo. Desde los Super 20 estamos celebrando 20 años de éxito sin pausa. Dos décadas contigo y con la mejor música. Siempre cumpliendo con ese lema que es poner de moda tus éxitos y ahora rescatándolos por si los tenías un poco olvidados. Canciones como Las campanas del amor de Mónica Naranjo, allá por 1998. Daddy Yankee, más reciente con su éxito Low Bumba, aunque también en sus comienzos. Una jovencísima Natalia te invitaba a besar su piel. Y Enrique Iglesias, no hace mucho, junto a Sammy Adams, hace un par de años triunfaba con la canción Finally Fun You. Pero nuestro primer flash va a irse hasta Gibraltar, en los comienzos de una banda que hoy en día se llama Taxi, pero que en su momento fueron Melon Diesel. La banda de Dylan Ferron debutaba en 1996 en los Super 20 con una canción que hoy rescatamos para ti en 20x20. Melon Diesel inaugura este nuevo bloque a contracorriente.

¡Qué lejos queda ya aquel debut de Mónica Naranjo hace más de 20 años con El Amor Coloca! Un poquito más tarde, allá por 1996, nos entregaba esta canción llamada Las Campanas del Amor. Hemos recordado también cómo sonaba en sus comienzos Daddy Yankee con Low Bomba, una canción que hace 4 veranos fue lo más. Natalia, que hoy en día sigue caminando y triunfando, pero que cuando salió de la academia lo hizo por todo lo alto, incluyendo un programa de televisión llamado Megatrix. Esto es de esa época, se llama Besa mi piel. Y qué decir de Enrique Iglesias con Finally Found You junto a Sammy Adams, ha sido uno de los hits más importantes de este español universal. No nos acordamos, por supuesto, pero ellos empezaron allá por 1994 a dar sus primeros pasos al otro lado de la verja. Los Melon Diesel han inaugurado este bloque de 20x20. Enseguida más éxitos, más canciones en 2 décadas de música.

Bien, veo que sigues ahí con nosotros esperando ver qué traemos para ti en este nuevo bloque de 20x20. Bueno, pues te voy a decir qué tenemos de menú. Tenemos, por ejemplo, la canción La Última Carta de los Cucas en su disco El Ser Humano es Raro, un disco que era el segundo disco de los gaditanos y que publicaron en el 99. También la canción You Wanna Be Americano, un tema de Swing de Lou Vega en su disco del 2006, el álbum Lunatic, una canción, por cierto, de Renato Carosone. También nos iremos al segundo trabajo grande de los madrileños Mago de Oz. La banda de Chus de Felatio publicaba Finisterra en el año 2000 y una de sus grandes canciones va a sonar hoy en 20x20, La Fiesta Pagana. También Emilia, la suiza Emilia y su inolvidable Big Big Wall, una canción que tituló su único álbum de éxito, allá por 1998. Belén Arjona, esa mexicana madrileña de nacimiento que en el 2003 publicó O te mueves o caducas, y dentro hemos encontrado uno de sus temas más representativos, Me voy de fiesta. Pero el comienzo nos lleva hasta Texas, en Estados Unidos, donde Kelly Clarkson, una de las grandes voces del pop de la última década, arrasaba en el 2005 desde su disco Breakaway con la canción Walk Away, la canción con la que arrancamos este nuevo bloque de 20x20.

Hemos empezado en Texas y terminamos en Cádiz con los chicos de Fernando Lele San Martín, que se pusieron a las órdenes de Alejo Stivel allá por el año 2000. Bueno, empezaron a trabajar con él en 1999 para que produjese su segundo disco y a la postre el álbum de mayor éxito de los Cucas. Esta es la canción que todos recordamos de ese disco, la última carta dentro del álbum El ser humano es raro. Antes hemos podido escuchar You Wanna Be Americano, un tema de swing de Lou Vega, ese alemán que supo entender como nadie los tiempos en los que vivía y que en el 2006 publicó su segundo disco Lunatic, versionando nada menos que a Renato Carosone. También desde el disco Finisterra de Mago de Oz ha sonado La fiesta pagana. Nos hemos acordado de Emilia y su Big Big Wall y de Beren Arjona, que bueno, pues se iba de fiesta en el 2003 en su disco O te mueves o caducas. Ya sabes que hemos arrancado en Texas con Kelly Clarkson, una de las voces de América, y la canción Walk Away. Bueno, pues no te vayas caminando porque enseguida traemos más éxitos para ti en 20x20.

Nosotros estamos dispuestos, yo me imagino que tú también, a seguir disfrutando de la mejor música de estas dos décadas. 20 años llenos de canciones que suenan en 20 minutos sin pausa, aquí en 20x20. Canciones como, por ejemplo, Luz de Día, uno de los temas inéditos de la edición 2013 del disco Lo Dije por Boca de Otros, de Coti, junto a Rosario Flores. También escucharemos la canción con la que bailaba medio mundo en el verano de 2013, con el proyecto Playback 4 y Supermarché junto a Mohondi, en ese I Don't Want to Party Without You. Iremos hasta el puerto de Santa María, donde en el 2009 la banda de Jaime Terrón, Los Melocos, invitaron a un grupo de amigos, entre ellos a Los Cómplices, a cantar canciones tan bonitas como Es por ti. Ricky Martin y Come With Me también va a ser protagonista hoy en 20x20, y nuestro comienzo nos lleva hasta el año 2002, donde Robbie Williams triunfaba en solitario con Escapology, su disco que, entre otras canciones, incluía el tema con el que comenzamos hoy, este Feel.

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1: Saludos, bienvenidos, tiempo para la información, ya en la sintonía de Onda Sur Motril, a través del 107.7, preparados como siempre para acercarles el mundo de la información. Hoy hablaremos sobre la inversión por parte del Ayuntamiento de más de 2,2 millones de euros en el arreglo de tres parques fundamentales para nuestra ciudad. Pero también hablaremos sobre la Asociación Española contra el Cáncer, que recuerda, con motivo del Día del Cáncer de Piel, la importancia de la prevención para evitar esta enfermedad. Cómo no, les hablaremos sobre el Festival Aéreo, y es que nuestra televisión ofrecerá en directo el desarrollo del Festival Internacional de Motril, nuestros fantásticos aviones en la playa motrileña, que se celebrará el domingo desde las 11 de la mañana. Nosotros estaremos en directo ya desde las 10 y media. Podrán seguirnos por la televisión de Motril y también por los canales de YouTube. Hablaremos de precisamente los entrenamientos que han tenido lugar en este viernes. Las playas se han llenado de curiosos, de cámaras, de turistas para disfrutar, como digo, de esos entrenamientos de las aeronaves que participarán ese próximo domingo en el Festival Aéreo. Pero además le hablaremos sobre la prohibición por parte de la Junta de uso de fuego en espacios forestales. Hablaremos y abriremos página política, sociedad, cultura y muchas otras cosas que van a ir descubriendo en nuestro tiempo de información. Así que bienvenidos, los saludos de Alberto Feixas, comenzamos ya. Decíamos que el Ayuntamiento va a invertir este año 2,2 millones de euros en el arreglo de tres parques fundamentales de nuestra ciudad, que estarán listos para los primeros meses del año que viene. Ha sido la concejala de Urbanismo, María Ángeles Escámez, la que se ha mostrado muy emocionada porque uno de los espacios que se renovará será el del 28 de febrero en la calle Ancha y que estará dedicado, como no, a su hermano, Antonio Escámez.
2: Hoy es un día, pues bueno, de corazón, de sentimiento, pero un día magnífico al que donde nos encontramos y lo que estamos presentando. Para mí es un día grande porque estamos presentando este. Voy a hablar del mío, como mi libro. Yo voy a hablar de mi parque, el parque de la calle Ancha, el parque 28 de febrero, el parque Antonio Escámez. Es un parque para mí significativo, pero no solamente para mí, sino para creo que para toda la corporación, para todos los técnicos, porque Antonio era un hombre que convivía con esa calle Ancha, con esa gente, no solamente con Motril, sino con su barrio, que su barrio lo ha querido, lo quiere, y no podía faltar, evidentemente, este parque tuviera una remodelación.
3: La responsable de urbanismo comentó que este será un homenaje a su hermano, una persona que se ha desvivido siempre por Motril y por solucionar los problemas de los motrileños.
2: Gracias a todos por tener ese puntito de sentimiento que muchas veces en política no lo tenemos, y en este caso sí se tiene.
3: María Ángeles Escámez también se refirió a las mejoras integrales que se realizarán en el Parque de las Provincias, al que se destinarán más de 1,1 millones de euros.
2: Creo que es el segundo parque. Tenemos el parque que tenemos en el centro, que es hermoso, es precioso, no le falta detalle, como a las novias. Este también. Este es un parque grande, un parque bonito, y es verdad que necesitaba, dentro de todo lo que tiene, necesitamos un poco de reestructuración para que los vecinos, bueno, pues pudieran hacer un uso de él. Yo, que paso muchas veces por la noche por aquí, por estas calles, veo que es un parque que no, siendo grande y tal, no está en uso.
3: El tercero de los parques que se renovará íntegramente será el Severiano Ballesteros de Playa Granada. Se trata de una actuación que está en licitación con un presupuesto de casi 668.000 euros. La alcaldesa de Motril, Luisa García Chamorro, destacó el trabajo que han realizado los técnicos municipales en los proyectos que cambiarán por completo estos tres parques de la ciudad.
4: Estamos hablando de que es una actuación de más de 36.000 metros cuadrados de zona verde en la que se va a actuar. Estamos viendo que se actúa en todos los barrios de la ciudad, porque lo decimos, que somos este equipo de gobierno, somos de barrio. Estamos actuando en la zona norte, estamos actuando también en la zona sur, lo que es lo mismo en la playa, y estamos actuando en este gran pulmón verde de la zona este de Motril.
3: La alcaldesa incidió en la importancia de dar un nuevo aire al Parque de las Provincias, el segundo pulmón verde más grande de la ciudad.
4: y entendíamos que había que ponerlo más en uso, porque además es una demanda de los vecinos. Somos un equipo de gobierno que también que escucha a los vecinos, y de lo que se trataba no es también, como han explicado perfectamente, de hacer parques nuevos, sino en poner en valor lo que tenemos, y bueno, pues ahí está el resultado.
3: El objetivo del ayuntamiento es que los motrileños puedan disfrutar del buen tiempo en los parques haciendo múltiples actividades.
4: El Severiano Ballesteros ya está en fase de licitación, los otros dos están en fase de redacción de proyectos. Uno de ellos se hace, que si no me regañan, con cargo a los fondos europeos, el parque en el que nos encontramos es con cargo a los fondos europeos, pero los otros dos se hacen con fondos propios. Y esto, bueno, pues también se puede hacer porque el Ayuntamiento de Motril, afortunadamente, la gestión económica que se viene realizando durante los últimos años nos permite que el dinero que hay en las cuentas municipales se ponga al servicio de la ciudad.
1: Seguimos con más cosas. Precisamente los 2,2 millones de euros de inversión renovarán por completo estos tres parques motrileños con un diseño que se pretende que sea fresco y atractivo, además de elementos nunca vistos en la ciudad. La actuación, afirman, más ambiciosa será la del Parque de las Provincias. Estará inspirada en el Parque de los Pueblos de América. Así lo ha explicado el jefe de Parques y Jardines, Joaquín Bustos.
5: Entonces, ¿qué es lo que vamos a crear? Pues grandes zonas de parques infantiles donde puedan venir los niños, los jóvenes con sus padres a disfrutar de este espacio. Vamos a crear un parque inclusivo para los niños, porque tienen otras necesidades, con un suelo de caucho, un suelo adaptado, todos los columpios adaptados para que puedan también disfrutar de este espacio. Además, tenemos mucha demanda. Este es el primer parque canino que se hizo en la ciudad de Motril. De los errores se aprende. Los propios usuarios nos han ido demandando una serie de necesidades que la hemos tomado nota y ahora la hemos incluido en el proyecto. Entonces vamos a mejorar el parque canino, vamos a crear un gran parque infantil aquí.
3: Los adolescentes y los deportistas también tendrán su sitio.
5: Vamos a crear una instalación deportiva aquí en la zona de nuestra derecha, con una pista de fútbol multideporte, y al lado hemos bicheando y buscando cosas nuevas y diferentes, hemos encontrado pues un circuito, se llama Circuito Ninja, donde los docentes pueden hacer una especie de circuitos de agilidad, saltando, de saltos. Entonces, en definitiva, crear un espacio donde las familias puedan venir. En el Parque de América también creamos una zona de picnic que ha tenido un buen resultado. Pues aquí vamos a crear tres espacios de picnic, pues para que distintas familias no tengan que estar juntas y puedan crear distintas zonas donde venían a merendar, donde venían a celebrar cumpleaños. En definitiva, darle vida a este parque.
3: Además, incrementará la vegetación, la seguridad y la iluminación, a la vez que se reduce el consumo de agua. El proyecto del Parque Severiano Ballesteros será distinto y supondrá un nuevo espacio verde abierto, según ha explicado el arquitecto Francisco Moreno.
6: Este espacio, que es enormemente lineal, lo que se trata es de jerarquizar los espacios y darle una importancia fundamental. Actualmente se produce un tránsito longitudinal, que la gente va por la acera con el tema del sol porque la zona interior no es accesible. Entonces se trata de hacer un sendero, un paseo que vaya entre las palmeras, entre los elementos de palmera, que es un paseo que tú puedes pasar entre la sombra y las palmeras existentes y la zona de las pérgolas. Y luego, para tratar de colonizar todo el parque, se hace un sendero interior que va recorriendo todo el interior del parque, de tal manera que esos espacios que siempre han sido como no principales se vuelvan principales.
3: Moreno incidió en que en los tres parques se mejorará la accesibilidad y en el caso del Severiano Ballesteros, además, habrá tres espacios bien diferenciados.
6: Se busca una zona central, que esta zona central del parque, que sería como la plaza de entrada, que está vinculado a una serie de un pórtico de entrada, y una zona que sería una especie de ladera artificial para permitir crear una especie de pequeño anfiteatro o un anfiteatro que permita generar actuaciones y actividades que actualmente carece el espacio de Playa Granada para temas de actividades musicales, actuaciones, etcétera. Luego, una zona más alejada de la zona de vivienda, que sería la zona sur, que es donde se va a instalar la zona de parque de juego de niños, que no son objeto de este proyecto en concreto, esta obra, pero que sí se van a instalar, y de hecho ya se han instalado hoy, ya se han recepcionado hoy, que aquí serán futuras concesiones, etcétera, de equipamiento, y luego la zona que está pegando a vivienda, que son las zonas como más estanciales de que tiene pista petanca.
3: El arquitecto jefe del área de urbanismo, Juan Fernando Pérez, habló sobre el nuevo diseño del parque 28 de febrero, Antonio Escámez.
7: Desde que nos pusimos a trabajar en él, hasta presente su persona, la persona de Antonio, como hilo conductor, como nexo de unión de todos los motrileños, como punto de encuentro, que era esa persona que unía a toda la ciudad, estuviera en cualquiera de los barrios que estuviera, la unía con el ayuntamiento. Era una persona muy accesible y esa es la filosofía que hemos querido seguir en este parque, que al que se le va a dedicar la ciudad a su nombre.
3: El parque contará con una configuración totalmente distinta, aunque no se tocará la vegetación existente.
7: Lo que tratamos es de generar un espacio vinculado a la calle ancha, a la zona más alta, ampliar esa plataforma creando un espacio mucho más grande del actual, y que en esa zona se genere esa zona de estancia que rematamos con un elemento singular, como veis aquí. Bueno, esto es un adelanto de una posible imagen, ¿no?, de una pérgola, pero no una pérgola normal, sino una pérgola singular con una forma que nos permita en sí mismo ser un elemento que realce la plaza, y a la vez que luego nos permita también, utilizando elementos de iluminación, tener una iluminación singular y que permita, pues, desde hacer actos en ese espacio, una zona para juego de niños con una implantación de un conjunto singular y espectacular para que los niños jueguen en la zona intermedia, y la pista deportiva actualmente que hay abajo, remodelarla poniéndole elementos de protección para que los niños no, en fin, para que no se escapen balones y demás. Y esos tres espacios se unen con senderos peatonales adaptados.
3: En esta ocasión el presupuesto será de 421.000 euros. La alcaldesa de Motril, Luisa García Chamorro, incidió en que en los tres proyectos se ha buscado que los parques puedan disfrutarlos todos los motrileños de cualquier edad.
4: Obtengan cabida, donde desde los más pequeños hasta los más grandes, incluso, bueno, estamos viendo como en el Severano Ballesteros se va a hacer como un pequeño anfiteatro donde se puedan también realizar actividades por la noche o durante el día, como también en el parque que nos encontramos se va a hacer un parque infantil específico para niños con necesidades especiales, o como no, en el parque de la calle Ancha, el parque dedicado a nuestro compañero Antonio Escame, bueno, pues también se recoge una pista deportiva, se recoge columpio, se recoge también una zona para simplemente para estar.
3: Para finalizar, la alcaldesa se refirió a la complejidad de estos tres proyectos y denunció algo públicamente.
4: Lamentablemente vamos a tener que poner cámaras de seguridad en el Parque de los Pueblos de América. Están ya aprobadas y vamos a tener que poner una cosa que yo siempre he dicho, que a mí no me gusta convertir mi ciudad en un gran hermano, pero es que no nos queda más remedio, porque por el comportamiento de unos pocos están destrozando una serie de elementos que son para el disfrute de todos. Así que después, bueno, pues entre todos tendremos que cuidar estos espacios, si no, pues vamos a tener que...
1: Más cosas, dejamos este asunto, nos quedamos en el 107.7 con la Asociación Española contra el Cáncer, que recuerda que con motivo del Día Mundial del Cáncer de Piel ha recordado, como decimos, la importancia de la prevención para evitar la enfermedad por la exposición prolongada al sol durante todo el año sin la debida protección.
8: Dentro de la campaña para prevenir esta enfermedad, voluntarias de la Asociación Española contra el Cáncer han ofrecido algunos consejos para evitar riesgos.
9: Protegerse del sol todos los días, no solo en verano, incluidos los días nublados. No tomar el sol sin protección, especialmente entre las horas de mayor intensidad, 11 a 17 horas.
10: Y recuerden, la piel tiene memoria. El daño solar se acumula a lo largo de la vida y aumenta el riesgo de cáncer. Deben de extremar el cuidado de la piel, niños y jóvenes, deportistas y trabajadores expuestos al sol, exposición al sol ocupacional y personas con enfermedades o tratamientos que lo hacen especialmente sensible.
11: Conviene examinar la piel regularmente, revisar los lunares con frecuencia y vigilar posibles asimetrías, bordes irregulares, cambio de color, tamaño. La exploración de la piel y la detección precoz salvan vidas. Cualquier cambio debe consultarse con un profesional.
8: La secretaria de la Asociación Española contra el Cáncer, Inmaculada Rodríguez, ha presentado la campaña, que va dirigida a tres colectivos: menores con actividades al aire libre, deportistas y trabajadores. Una de las actividades para escolares será un rosco de letras con consejos para evitar las lesiones cutáneas que puedan derivar en melanomas.
12: Y otra de las actividades para los niños es dibuja tus vacaciones. Le daremos a cada niño pequeño y un A3 en el que tienen que hacer un dibujo de un recuerdo de su verano, pero teniendo en cuenta en ese dibujo que tengan a ellos reflejado en el dibujo, pues por ejemplo, que si el niño está en la playa o en el río con su padre o con su madre, que se vea en el dibujo que la madre está poniendo protección, que tiene una gorra puesta, etcétera, etcétera.
8: Para las personas trabajadoras expuestas al sol y para los deportistas al aire libre, se pedirá que colaboren en una campaña de difusión por redes sociales con el siguiente gesto.
12: Haciéndose una foto con las partes que tienen expuestas al sol, ponerse un trazo de crema y esa foto, con el nombre del club o del equipo que sea, subirla a las redes sociales.
8: El concejal de Juventud, la edil de Acción Social y la presidenta de la delegación en Motril han leído el manifiesto del Día del Cáncer de Piel.
13: El sol forma parte de nuestra identidad. Nos acompaña en nuestras plazas, en nuestras playas, en nuestros campos, en nuestras calles y en tantos momentos compartidos con quienes queremos. El sol nos da luz, energía y bienestar. Nos invita a salir, a convivir, a disfrutar del aire libre y de nuestra forma de vivir. Cada rayo de luz que la roza, cada quemadura de verano, cada hora bajo el sol sin protección deja en ella una huella que no borra, que no se borra. La piel no olvida, tiene memoria. El daño se va acumulando en silencio, célula a célula, año tras año, desde la infancia hasta la madurez.
14: Pero la prevención no tiene edad, debemos cuidarnos todos, durante todo el año y no solo en verano, porque el cáncer de piel no entiende de estaciones. La radiación ultravioleta está presente también en días nublados, durante la práctica deportiva, en el sol que entra por la ventanilla del coche, el que nos acompaña en el paseo del domingo, el que nos da de lleno cuando trabajamos en la obra o en el campo, en la terraza del bar. Ese sol también deja huella. La protección solar no es una opción estacional, debe ser un hábito de vida.
15: También hacemos un llamamiento a las instituciones públicas, a las empresas, a los centros educativos y a todos los agentes sociales para que hacer frente al cáncer de piel sea un compromiso de todos, un objetivo común. Desde la Asociación Española contra el Cáncer seguiremos impulsando campañas de información, educación, sensibilización junto a diversas entidades y agentes sociales porque prevenir también es cuidar. No olvidemos algo importante. En materia de educación en general y de prevención del cáncer en particular, no podemos dejarnos llevar por los mensajes de quienes no tienen información sanitaria e investigadora adecuada. Seguir sus consejos puede costarnos la salud.
1: Y cómo no, nos vamos a lo que va a ocurrir el próximo domingo. Telemotril les ofrecerá en directo el desarrollo del Festival Aéreo Internacional de Motril, que se celebrará el domingo, como decimos, desde las 11 de la mañana. El programa especial, conducido por Alberto Feixas, comenzará a las 10 y media de la mañana con todos los detalles sobre la vigésima edición de esta cita que supone el inicio de la campaña de verano.
16: El presidente de la Asociación Aeronáutica Andaluza Orión, José Miguel Pérez Juárez, ha explicado que esta edición ha querido darle protagonismo a las alas rotatorias para recordar que el primer festival aéreo se centró precisamente en los helicópteros.
17: Nos visita por primera vez aeronaves de la US Navy norteamericana, como el Sikorsky SH-60 Romeo, en la última versión naval, que está basado en rota, en el famoso, pertenece al grupo del famoso escudo antimisiles. Y también nos visitarán por parte del ala fija. Tendremos la participación por primera vez en Motril y de las pocas veces que se ve en España al demo team alemán del ala 51 de los Tornados.
16: La tensión bélica de Oriente Medio y Próximo ha limitado la participación de aeronaves militares que ya habían confirmado su asistencia.
17: Había muchísimos países interesados, casi confirmados, incluso de Oriente Medio y Próximo a la guerra, que tenían intención. Se había hecho un buen gran trabajo diplomático y se había aceptado, pero se complicó todo con el tema de la guerra. Una vez que se comenzó el problema este del Golfo, muchos países se quedaron atrás, otros que habían confirmado como Serbia cancelaron por motivos militares y también los presupuestos, la subida del combustible de aviación, pues eso también algunos países más pequeños para el próximo año han quedado comprometidos a venir. Estuvieron hasta el último minuto, casi, y eso nos ha complicado un poquito el tema.
16: Por su parte, el concejal de Seguridad Ciudadana, José Peña, ha resaltado que se trata de un acto multitudinario que convoca a más de 200.000 personas en unas pocas horas, lo que supone un reto.
18: Hace una semana tuvimos la Comisión Local de Seguridad, donde se trabaja específicamente este tema con las fuerzas y cuerpos de seguridad que operan directamente en el municipio de Motril, la ciudad de Motril. Y viene, ¿no?, con un dispositivo coordinado perfectamente, donde intervienen pues también las... área de seguridad que tiene directamente la propia organización, pero también policía local, protección civil, bomberos y policía nacional coordinados específicamente para dar cobertura a este evento.
16: Peña ha ofrecido algunos consejos para disfrutar de este día.
18: Que se acceda con antelación a nuestras playas, con dos horas de antelación para que no tengan ningún tipo de problema para acceder. Se han habilitado todas las bolsas de aparcamiento que están operativas en nuestras playas, las dos que hay junto a Catena y cerca de Suárez, la que está también enfrente de los Chiringuitos Espeto y Hoyo, y una nueva bolsa de aparcamiento con cerca de 500 aparcamientos se habilitará esta semana. También recomendar el transporte público, importante, ¿no?, para evitar ese tipo de colapsos que se pueda dar en el tráfico, pero ya decimos, ¿no?, que estaremos totalmente preparados con policía local para dar cobertura, ¿no?, a todas las zonas del Camino del Pelayo, todos los accesos de entrada, para que vaya todo con total normalidad.
16: Por último, la alcaldesa motrileña Luisa García Chamorro ha felicitado a la organización del Festival Aéreo por haber conseguido que sea una de las citas del calendario nacional más consolidadas.
4: El cariño y el trabajo que le pone durante todo el año, yo siempre lo he dicho, que esto no está pagado, está pagado el trabajo que realiza, porque bueno, aunque el ayuntamiento, como él ha dicho, sea el principal sponsor, pero lógicamente el festival vale más del dinero que aporta el ayuntamiento y tiene que ir tocando puertas, tiene que ir tocando empresas y al final es tiempo, ¿no? Desde el punto de vista turístico nos sitúa en el mapa, pero no solo para las personas que le gusta este tipo de espectáculos, sino para todo el mundo. Y después, lógicamente, desde el punto de vista económico, que también tiene su parte económico, yo creo que la inversión que hace, en este caso concreto, el ayuntamiento, vamos, es una minucia, ¿no?, para lo que repercute, para la repercusión que tiene ese fin de semana, porque la gente no solo viene el domingo, sino que hay gente que ya viene y pasa todo el fin de semana. Estamos hablando de reservas de hoteles, estamos hablando de reservas en los campings, y que intenten ese día cualquier persona a ir a comer a cualquier establecimiento de la playa sin reserva.
16: Como en ediciones anteriores, Telemotril ofrecerá en directo el desarrollo del festival desde las 10:30 de la mañana por la TDT, redes sociales y nuestro canal de YouTube.
4: Invitar a todas las personas que nos estén viendo. Viene gente de muchas partes de España, incluso nos comentan que hay gente que da de un año a otro reserva los hoteles o reserva plazas de camping para no perderse este día. Así que invitar a todo el mundo que baje a la playa, que lo haga de manera escalonada, que tengan paciencia, que habrá momentos puntuales donde uno habrá que esperar un poquito de cola para poder acceder a los aparcamiento, sino que utilicen el transporte público, y animar a todos que bajen el día 21, el próximo domingo, a la playa a disfrutar de uno de los pocos festivales aeronáuticos que quedan en España.
1: Y más cosas, recordamos que las playas se han llenado precisamente este viernes de curiosos, de cámaras, de turistas, para disfrutar ya del entrenamiento de helicópteros y aviones que participarán el domingo en este festival aéreo. Y es que la pasión por las aeronaves y las acrobacias ha hecho llegar al público desde muchos puntos de España una afición que además hemos notado que es contagiosa.
19: Esta mañana las playas se han llenado de objetivos y miradas curiosas pendientes del cielo para disfrutar de los primeros entrenamientos de las aeronaves. El Airbus H-135, helicóptero de formación de pilotos con base en Armilla, ha protagonizado el primer entrenamiento de la mañana de este viernes del Festival Aéreo de Motril. Aficionados a las aeronaves han llegado desde distintos puntos de España.
20: La verdad que el primer año que venimos, somos de Málaga. Hemos venido por lo de los aviones.
21: Nosotros venimos de un pueblo de Ciudad Real.
19: Turistas que vienen atraídos por el festival y que ya aprovechan para pasar aquí el fin de semana. El buen tiempo invitaba a disfrutar del mar, mientras los pilotos deleitaban al público con sus maniobras. Un espectáculo en sí mismo para abrir boca antes del domingo. Y los aficionados tan felices.
21: Solo exclusivamente para esto, hombre, y para disfrutar también de la gente de aquí, de la playa, que son maravillosas. Pero vamos, estar aquí en la playa y ver esto no tiene precio.
20: Nos encanta. Y después de este, al de Torre del Mar.
19: Habéis venido por lo de los aviones expresamente, ¿no?
22: Sí, expresamente. El fin de semana lo vamos a pasar aquí.
19: ¿Por qué le gusta?
20: No sé, una afición que me lo pegó ella. Y una afición, y es como el día de los jugos ha hecho otro, por los aviones, pues siempre venimos. Pero este es el primer año que nosotros vinimos aquí.
22: Me baño en la playa también, y lo veo, ya me he aficionado un poco. Y también venimos porque digo, bueno, ya que estamos aquí, aprovechamos para ver lo de las charcas Suárez, que también está bien, que nos gusta a nosotros ver los animales.
19: ¿Y de dónde le viene la afición por los aviones?
23: Pues una vez lo pillamos por sorpresa y nos gustó.
19: ¿Van a venir al Festival de Motril?
23: Sí.
0: Esperemos que sí.
20: Como hasta el domingo no nos vamos,
2: después de esto.
19: Un día diferente en las playas motrileñas que muchos ya coleccionan entre los mejores recuerdos de un verano de altos vuelos que apenas empieza.
21: Estar aquí en la playa y ver esto no tiene precio. Llevamos ya, este es el tercer año consecutivo que venimos aquí. Y una pasada, sin palabras.
5: Vemos que está equipado con los prismáticos, con todo, bandera, ropa,
21: nevera, silla, todo lo que haga falta aquí para estar aquí cómodo.
1: Y más cosas, ya saben, tenemos cita para el próximo domingo desde las 9 a las 10 de la mañana. Vayan ustedes personándose en la playa y si no pueden, pues por lo que fuera, pues ya saben que tienen ustedes la televisión de Motril y también nuestros canales para seguir a través de las redes sociales este evento importantísimo, que además cumple su 20ª edición. Dicho esto, recordamos que la Junta ha prohibido el uso del fuego y del tránsito de vehículos a motor en los espacios forestales y en su área de influencia. Es decir, una franja de 400 metros alrededor de estas zonas por el alto riesgo de incendios que existe. La prohibición estará activa hasta el 15 de octubre.
23: Por tanto, no estará permitido realizar barbacoa ni siquiera en los lugares habilitados para tal fin, áreas recreativas o de acampada. En estos meses tampoco se podrán quemar agrícolas o restos vegetales. El objetivo de esta actuación es evitar que una negligencia pueda provocar un incendio forestal durante una época en la que, por sus características meteorológicas adversas, un siniestro que no se ataje a tiempo puede acarrear consecuencias graves para el medio natural. La orden contempla la posibilidad de establecer excepciones, pero siempre bajo la autorización expresa y previa de la correspondiente delegación territorial de la Consejería y a establecimientos hosteleros o campamentos infantiles. En lo que respecta a la utilización de vehículos a motor, solo se permite, en algunas circunstancias, como es el uso de las servidumbres de paso, la utilización de vehículos para servicios de emergencia o extinción de incendios, los servicios ecoturísticos autorizados o la celebración de romerías, entre otros.
1: Momento para acercarnos a la página política y la sintonía de Onda Sur Motril. Comenzamos con el Partido Socialista, que pide la convocatoria urgente de la Mesa del Agua para planificar la llegada del agua de Rules y garantizar el abastecimiento humano. Los socialistas han considerado que la inminente finalización del desglosado 9 abre una oportunidad histórica para acelerar las actuaciones pendientes.
24: La secretaria de Política Municipal del PSOE de Granada, María José Sánchez, ha señalado que la inminente finalización de las obras del desglosado 9 supone un hito fundamental para el sistema de conducciones de Rules, al ser la infraestructura troncal a partir de la cual será posible distribuir el agua para usos agrícolas y para el consumo humano, ya que permite disponer de una fuente de suministro más segura y estable. Sánchez ha afirmado que el PSOE siempre ha defendido que una infraestructura de la magnitud de Rules requiere planificación, cooperación institucional y consenso. Ahora que una parte fundamental de las conducciones está prácticamente concluida, es el momento de dar un nuevo impulso al proyecto y de trabajar con responsabilidad para culminar todas las actuaciones necesarias.
1: Más cosas en nuestra radio municipal. El Bululú ofrece el sábado a las 8 de la tarde en el Calderón La vida es sueño, de Calderón de la Barca, interpretado por Jesús Torres. Las últimas entradas pueden adquirirse a través de la página web de Cultura y de la plataforma Giglón, a 6 euros en Paraíso y Palcos y a 9 euros en el patio de butacas y en las plateas. Miguel Ángel Muñoz es el concejal de Cultura.
25: Será con la compañía El Bululú, con Jesús Torres, y recordar que una obra hiperpremiada, lleva 10 años en cartel, Festival Internacional de Teatro Clásico en México en 2021, Premio Mejor Actor Festival Internacional de Europa en 2014, Premio del Público de Teatro que es de Castilla-La Mancha, en fin, lleva 10 años, es un clásico de un clásico. O sea, esta versión que viene de La vida de sueño es ya prácticamente un clásico, es una de referencia de los últimos años. Así que animar a la gente que venga, será el día 20, a las 8, 20 de junio a las 8 de la tarde.
1: Seguimos con más cosas. El área de patrimonio inicia este sábado también las visitas nocturnas a la fábrica del Pilar, que se prolongarán hasta el 29 de agosto con reservas gratuitas en la web fábricadelpilarmotril.es. Así precisamente lo anunciaba la responsable Magdalena Banqueri. Y para abrir boca a estas visitas nocturnas, la fábrica del Pilar acoge esta noche, precisamente la noche del viernes, un espectáculo de luces y sombras con entrada libre para todo el público a partir de las 10:30. Una historia teatralizada de la mano del grupo granadino Nani Moli para saborear la cultura milenaria del azúcar de otra manera que antes no se ha visto.
0: ¿Qué ocurre cuando caen las luces del día en una fábrica histórica? ¿Qué historias permanecen ocultas en las paredes de cuando cae la noche? Pues la respuesta la podremos encontrar y la podemos descubrir gracias a una nueva propuesta que nace con la clara vocación de sorprender, emocionar y hacer que muchas personas miren la fábrica del Pilar con otro ojo y de escuchar esas voces del pasado y una nueva forma de recorrer esos espacios que bajo la luz de la noche pues adquieren una personalidad totalmente distinta.
2: Distinta a la visita normal a la fábrica, esta experiencia quiere llamar la atención de nuevos públicos.
0: Esas personas que todavía no han visitado una antigua fábrica, esas personas que buscan actividades culturales originales y también a familias, jóvenes, visitantes, vecinos que deseen descubrir y vivir una experiencia diferente pero sin salir del entorno. Estamos convencidos que esta propuesta contribuirá a reforzar el interés por nuestro patrimonio industrial, un legado histórico que forma parte de nuestra identidad.
2: Las visitas nocturnas a la fábrica de azúcar serán un atractivo turístico más. Para disfrutarlas, solo hay que reservarlas en la página web www.fabricadelpilar.es.
0: Durante los meses de julio y agosto, los viernes y sábados, en horario de 10 a 11, y se hacen bajo previa reserva. La pueden hacer en la web fabricadelpilarmotril.es o a través del teléfono de reservas que está a disposición también en la web, en los canales de difusión, en la página de Instagram, en la del Facebook de la concejalía. Invitamos a toda la ciudadanía, visitantes y amantes de la historia a participar de esta maravillosa experiencia, de esta maravillosa actividad y dejarse sorprender por una visión distinta de la fábrica del Pilar.
1: Seguimos en sintonía de Onda Sur Motril. Nicolás Díaz presentaba el jueves en el patio de los ingenios del Aula de Pensamiento Francisco Javier de Burgos su novela más reciente, Una fábula sueca. Está basada en un hecho real, como el propio autor nos comentaba.
3: Bueno, pues la novela está basada en un caso real que ocurrió en Granada en los años 90. Y la verdad es que me ha resultado muy interesante investigar sobre el caso, porque pone a prueba la fragilidad de las personas, la seguridad de nuestro mundo. Trata acerca de una cónsul que tiene tarea diplomática aquí en Granada y en su vida poco a poco se infiltran dos mujeres para intentar quitarle un pasaporte que es de una persona que está absolutamente desaparecida. Es una historia de misterio, de intriga, un poco de thriller y true crime. Y podéis encontrarlo a la venta en cualquier librería.
19: El filólogo motrileño debutó en el mundo de la literatura en 2023 con la publicación de la novela Tres tonos de azul, en la que propone una mirada singular sobre la actualidad. En 2024 publicó Cenizas, compuesto por una novela breve y varios relatos. Con ambos trabajos ha conseguido tanto el respaldo del público como la consideración de la crítica.
1: Por otro lado, el Ateneo de Motril organizaba el jueves en el Centro Cultural de la Fundación Caja Granada un concierto de la cantante, compositora y guitarrista con una larga trayectoria, Ángela Judú, acompañada por las cuerdas de Nahum Kanuoura.
19: Ángela Judú desarrolla una línea de investigación vinculada al origen del folk country, recuperando las raíces de este estilo musical del primer tercio del siglo pasado en las regiones rurales del sur y del oeste de Estados Unidos, pero aportando toques del folclore europeo, el blues y hasta el gospel.

0: Les recordamos igualmente en la sintonía de Onda Sur Motril la exposición colectiva del Sugar Fest, que apura sus últimos días en la fábrica de Nuestra Señora del Pilar, tras convertirse en uno de los grandes atractivos de la primera edición de nuestro festival. Una muestra que reúne a destacados artistas y que ha contribuido al éxito de esta cita cultural.
1: La exposición colectiva Eje Central del Festival ha reunido a destacados artistas granadinos y creadores estrechamente vinculados a la provincia, ofreciendo una muestra diversa de disciplinas y estilos que ha despertado un gran interés entre los visitantes. La calidad de las obras expuestas y el singular espacio que las ha acogido han convertido esta propuesta en uno de los principales atractivos del evento. La directora y comisaria del Sugar Fest, Concha Hermoso, ha destacado la gran acogida recibida tanto por la exposición como por el conjunto de actividades organizadas.
2: Bueno, sabíamos que es un festival especial, que era la primera edición, que teníamos que crear bastante expectación y yo creo que hemos conseguido ese equilibrio entre el público que ha venido, las actividades que hemos realizado para precisamente distintos públicos, y hemos llegado a tener días de aforo completo.
1: Durante la última jornada, la exposición podrá visitarse en horario de 10 de la mañana a 1 de la tarde y de 8 a 10 de la noche, ofreciendo una última oportunidad para disfrutar de las obras que forman parte de esta primera edición. Concha Hermoso ha destacado además algunas de las creaciones que más han llamado la atención del público durante estos días.
2: Ha traído muchísimo la obra de Alejandro Gorafe. Es un artista que, bueno, ya no está, pero ha dejado un legado maravilloso y es un referente en el arte objetual. Sus obras hechas con chapas de refresco y latas recicladas, pero llevado a una calidad de arte, han gustado muchísimo. También el nocturno de Paco Lagares, que representa un poco esa hora del crepúsculo en la playa, entre las palmeras. Es una pieza muy interesante. El tapiz de Beatriz Constanz, que es una artista que vive muy cerquita, es motrileña y tiene su estudio aquí en la zona entre Motril y Almuñécar. También han gustado mucho los dibujos de Lucía Agudo, que son dibujos hiperrealistas de dulces, galletas, nocilla, bueno, esos dulces que nos gustaban tanto en los 80, ¿no? Sobre todo 80 a los 90. Y dentro de la naturaleza también destacó a Rosa Cano y a Mar Garrido, que las dos han pintado naturalezas muy, muy vivas. Una, la Charca Suárez, y Mar Garrido, inspirada también en otros elementos de la naturaleza de Motril.
1: De cara a la próxima edición, la organización ya trabaja en nuevas propuestas que incorporarán algunas novedades tanto en el desarrollo de las actividades como en las fechas de celebración, con el objetivo de seguir creciendo y reforzando la identidad de un festival que ha llegado para quedarse dentro del calendario cultural motrileño.
2: Probablemente lo adelantaremos un poquito, tal vez en primavera, para a lo mejor aprovechar más las actividades al aire libre y bueno, y no nos encontremos ya casi con los días estos de calor. Queremos hacer un poquito más de ruido, entre comillas, en la explanada. Queremos que haya actividades más permanentes en la explanada y los talleres van a continuar, bueno, con otras dinámicas y con otras temáticas, y a lo mejor pues también le damos más espacio a la música o a las...
0: Y nos quedamos ahora con la delegación en Motril de Acoes Honduras, que organizaba el jueves un almuerzo solidario que contaba con la asistencia del fundador de la organización humanitaria, el sacerdote granadino Patricio La Rosa, que recientemente ha sido nombrado obispo de Danlí.
1: El delegado de Acoes en Motril, Justo Martín, ha explicado que cada año la delegación de Motril manda con contenedor de transporte marítimo lo obtenido por donaciones. El jueves se organizó un almuerzo solidario que contó con la presencia del fundador de la asociación, el obispo Patricio La Rosa.
3: Correcto, esa es la idea, de juntarnos un poquito, y por eso le dijimos al padre Patricio que si podía ser que viniese, entonces ha venido para hacer este almuerzo entre todos. Y juntarnos un poquito también al cabo del año varias veces para hacer un encuentro, y de camino pues la comida, y siempre pone un poquito de dinero más, pues para siempre la ayuda. Mandad todo lo que se pueda para allá, porque un poquito de aquí allí es mucho.
1: Además de la donación de productos de primera necesidad, la organización se centra en el apadrinamiento de niños hondureños.
3: Es decir, ACOE básicamente lo que más tiene es el apadrinamiento de niños, porque a través del apadrinamiento el niño tiene escuela y comida. Incluso puede recibir algo la familia si está muy escasa, ¿no? Y eso es lo que últimamente yo noto, que no sé por qué, o la familia no puede, o no hay mucho conocimiento en cuanto a apadrinamiento de un niño, que suele salir unos 50, 60 céntimos al día, es decir, que tampoco. Entre 150 y 180 al mes, dependiendo la escuela en la que vaya el niño.
1: El obispo de Danlí, el granadino Patricio Larrosa, ha explicado cómo fueron los orígenes de ACOES.
4: Para que estudiantes, niños, jóvenes que no tenían en Honduras oportunidad para estudiar y formarse, pues que las tengan. Empecé hace 34 años con unos cuantos acólitos monaguillos, 8 o 10, y actualmente son como 10.500 estudiantes. Hay como casi 400 en la universidad. Algunos conseguimos que vengan a estudiar a las universidades de España. Y la verdad que estos jóvenes salen de la pobreza, son capaces de generar riqueza en el país, ayudan a sus que salen de la pobreza, son capaces de generar riqueza en el país,

0: La comunidad granadina de Huéneja ha contado cómo se decantó por el país centroamericano.
1: Antes de ir hubo un curso en Madrid y en ese curso nos dijeron que Honduras era el segundo país con menos sacerdotes de América Latina, que hablaban español. Y también después de Haití, muy próximo a Nicaragua, Guatemala, El Salvador, pues Honduras también estaba en una situación de necesidad económica o de pobreza, ¿no? Entonces pensé que por el idioma y por la manera de vivir y todo, pues sería como un lugar favorable, porque iba solo, entonces sí, y la verdad que allí encontré mucha gente también deseosa de ayudar, y hemos ido haciendo equipo poco a poco. Actualmente hay como 40 profesionales jóvenes preparados, que son los que gestionan todo lo que allí estamos haciendo, y personas muy interesadas en que Honduras sea mejor, vivan mejor, sobre todo la gente más pobre pues tenga más oportunidades.
0: Por último, el padre Patricio detalla algunos aspectos de la realidad social hondureña.
1: Que el 70% de la población vive en la pobreza y de eso el 40% vive en la miseria, que es con un euro al día. Entonces, pues son muchas personas que no tienen oportunidades, que la vida es muy contraria, muy difícil, sobre todo para niños y jóvenes que nacen en familias de muy bajos recursos, estudiar, formarse, hacer el instituto, sobre todo gente que vive en las zonas rurales, pues entonces son jóvenes que no pueden pensar siquiera en que pueden dedicar unos años de su juventud a estudiar, ¿no?, a formarse. Entonces, para mucha gente, la sociedad hondureña, la realidad hondureña, es muy difícil, sí, muy dura.
2: También recordamos que el programa de La Esfera aborda hoy a las 8:30 de la tarde y a las 11:30 de la noche la celebración de la adoración nocturna, así como la procesión de las espigas del pasado fin de semana, con las opiniones del vicario episcopal de la comarca y párroco del Carmen y las Angustias, Alberto Sedano, entre otras.
3: El primer momento para mí es el momento en el que el Señor sale a la calle, que coincide claramente con el nacimiento también del día. O sea, el nuevo día sale y el Señor, como el sol que nace de lo alto, pues se pone también en presencia en nuestra calle. Entonces, en ese momento en el que nos reunimos un pequeño grupo de personas que luego se van sumando a lo largo de la procesión, pues para mí eso es un momento a destacar, ¿no? Dios sale a la calle cuando está también naciendo el día.

la visita a las diferentes realidades de este barrio concreto de la angustia, como pueden ser las monjas nazarenas, ¿no?, donde ellas comienzan también su oración matutina, en ese momento en el que el Señor se hace presente.

Y luego, pues en un tercer momento, para mí es también significativo, yo creo que también por ser el párroco de la angustia, pero también por la tradición que hay, ¿no? Y ese como esa especie de ermita en lo alto de la ciudad, ¿no? Donde se bendice a la ciudad y se piden por todas las intenciones que, pues, que albergan en nuestro corazón. Y siempre tenemos muy presente tanto a los enfermos, ¿no? En el hospital tan cercano, los enfermos de las casas, no solo los enfermos del barrio, sino de toda la ciudad. Y también por todas las necesidades que traemos en nuestro corazón, porque al final, al participar de esa

procesión alumbrando y cantándole, ¿no?, a Cristo Eucaristía, es también ir depositando pues todas nuestras intenciones, nuestras preocupaciones y de una forma muy concreta en este tiempo, pues la paz tan necesaria en estos días, ¿no? No solo la paz también social, sino la paz también espiritual de nuestros corazones y la paz en nuestra familia y en nuestra

0: Vamos entrando en recta final de nuestro tiempo de información. Este fin de semana arranca oficialmente el verano, una estación marcada por el buen tiempo, las vacaciones y una intensa actividad en las playas y los espacios de ocio de Motril y nuestra costa tropical.
1: El verano astronómico comenzará el domingo 21, marcando el inicio de una estación que se prolongará durante los próximos meses y que traerá consigo un importante aumento de la actividad turística y de ocio en el municipio. La llegada del verano supone para muchos motrileños el inicio de una de las épocas más esperadas del año. Las jornadas más largas, las altas temperaturas y la cercanía del mar convierten estos meses en un periodo especialmente atractivo para disfrutar al aire libre. Con motivo de este cambio de estación, los motrileños comparten cómo viven la llegada del verano, cuáles son sus planes para las próximas semanas y qué es lo que más les gusta de una época que transforma el ritmo de la ciudad y atrae cada año a miles de visitantes a la costa tropical.
2: El calor es lo peor. Bueno, se va sobrellevando pues, con la alimentación, bebidas, se va sobrellevando.
3: La calor, trabajar con calor, pero vaya bien.
4: El calor, yo llevo mejor el invierno que el verano. Pero bueno, los primeros días del verano me hacen ilusión, hasta que ya me canso mucho. Yo vivo en Granada y allá hace un calor horrible. Y aquí refresca un poquito más. Pero sabes que cuando hace mucho calor aquí en la playa también es poco llevadero porque es un calor húmedo. Y entonces es un poquillo más pegajoso que cuando estás en arriba, que es un calor más seco. Pero es muy agradable. A mí me gusta mucho esta playa, Playa Granada, que yo creo que tiene un microclima, ¿no? Es un poquito suave y se lleva bien. Me bajaré dentro de unos días, pero he bajado a pasar el día hoy.
5: Intenta disfrutarlo, que ahora estamos de vacaciones y luego a trabajar e intentar disfrutar lo poquito que nos queda.
6: Sí. ¿Algún viaje, playa, montaña? ¿Qué prefieren?
7: Yo prefiero playa.
8: Este verano tranquilidad, porque normalmente viajamos en verano, pero este año no. Este año nos vamos a quedar en casa. Vivimos cerca de la playa y bueno, vamos a aprovechar un poco también el verano en la playa.
0: Y ahora sí, nos vamos ya. Antes nos quedamos con el pronóstico meteorológico.
9: La Agencia Estatal de Meteorología pronostica para el sábado cielos poco nubosos, con intervalos de nubes medias y altas y con polvo en suspensión. La temperatura tendrá pocos cambios, así Motril oscilará entre los 22 y los 33 grados. Los vientos serán flojos y de componente variable. En las playas el viento será flojo y el oleaje débil. La temperatura ambiental llegará a los 30 grados, mientras que el agua permanece en 23. El índice de rayos ultravioleta es de 9. En la mar habrá viento de poniente con fuerza 2 a 4, mar rizada a marejadilla, con mar de fondo del este de un metro que irá disminuyendo.
0: Y nada más, hasta aquí la información meteorológica y también la de sociedad, cultura, económica, etcétera, etcétera. Ahora tiempo para el deporte, que como siempre nos acerca Pedro Feixas. Gracias por estar con nosotros y por supuesto, pasen un felicísimo fin de semana. Los saludos de Alberto Feixas, hasta el lunes, adiós.
10: Hola, ¿qué tal? Bienvenidos al Tiempo del Deporte aquí en la Radio Televisión Municipal Motrileña. Hablamos en primer lugar de deporte de carácter andaluz que va a tener como protagonismo el polideportivo municipal de nuestra ciudad, porque el polideportivo Emilio Hidalgo va a hacer escenario este fin de semana de dos campeonatos de Andalucía de atletismo por clubes, en el que se darán cita los mejores equipos de la comunidad. Por la mañana corresponderá al sub-14 y por la tarde al sub-23, tanto en masculino como en femenino. La primera de las citas tendrá lugar el sábado por la mañana con la celebración del Campeonato de Andalucía Sub-14 por club. Ese mismo día, ya en horario de tarde, se disputará el Campeonato de Andalucía Sub-23 individual y finalmente el sábado día 27 en horario de tarde será el turno de los Campeonatos de Andalucía Sub-16. Daniel Ortega, concejal de Deporte del Ayuntamiento de Motril, ha destacado la importancia de Motril en el ámbito del atletismo andaluz.
11: Lo cual quiero hacer, como no, a la Federación de Atletismo y al Club Ciudad de Motril por el trabajo que hacen y sobre todo por contar con Motril para hacer eventos de esta calidad. Este mismo sábado, en horario de mañana, tendremos el sub-14 y en horario de tarde el sub-23, campeonato de Andalucía de club, en el cual vamos a ver pues, a los mejores atletas de Andalucía aquí en la pista de Emilio Hidalgo. Y nada, sobre todo, pues como he dicho antes, que la Federación cuente con nosotros para hacer este tipo de eventos, ni más ni menos que un campeonato de Andalucía, es un honor. Y nosotros, pues, como todo y como todo lo que nos, que se hace en el Emilio Hidalgo, pues contando siempre con el club, que nos ayuda y prácticamente en todo, pues lo que es la, a nivel organizativo, está asegurada lo que es el buen transcurso de las pruebas.
10: Además, ha querido aprovechar la situación para poner de manifiesto el importante impulso económico que supone para nuestra localidad este tipo de actos.
11: Y nada, pues otra vez tenemos atletismo de la máxima calidad aquí en Motril. Nosotros, como área de deportes, pues intentando que la instalación esté al 100% para que así sea. Y nada, ahora la parte técnica nos la va a explicar su presidente, que aquí lo tengo a mi izquierda. Y nada, que espero que este fin de semana pues podamos disfrutar de una jornada bonita de atletismo. Y todo el que se quiera, todo motrileño que se quiera pasar por el estadio Emilio Hidalgo está invitado gratuitamente para que disfrute del mejor atletismo de Andalucía aquí en Motril. Muchas gracias.
10: Por su parte, el presidente de la Federación Andaluza de Atletismo, Enrique López Cuenca, ha detallado las características técnicas de cada campeonato y la relevancia de las pruebas.
7: Este próximo sábado tendremos por la mañana el Campeonato de Andalucía de Clubes Sub-14. Es un campeonato que está concebido como la gran fiesta del atletismo andaluz de la categoría. Pensad que la competición de equipo abre un abanico que habitualmente en el atletismo rendimiento, en el atletismo exigente de marcas mínimas, pues deja fuera lógicamente a una serie de deportistas que pues no reúnen el nivel para poder participar en un campeonato de Andalucía. Pero cuando llegamos a la competición de equipo, el otro día había por ahí un eslogan que decía: el atletismo es un deporte individual en el 99%. Pero ese 1% que falta de clubes no lo cambiaría por nada del mundo, ¿no? Entonces, la verdad, ese día el atleta que a lo mejor habitualmente no tiene la posibilidad de competir en un campeonato andalucía individual, se siente miembro más, partícipe más, uno más del equipo. Es necesario que aporte a lo mejor ese punto que después al final sea decisivo para una clasificación, para un puesto y tal, ¿no?
10: Enrique López Cuenca ha querido también agradecer al Ayuntamiento de Motril la implicación que tiene.
7: Yo siempre lo digo, me reitero, pero venía a Motril, venía a nuestra casa. Para nosotros la confianza, la garantía de una buena organización y bueno, acudir a un lugar que es absolutamente emblemático en el devenir y en la historia del atletismo andaluz, pues es una satisfacción, es una garantía. Y también yo creo que de alguna manera es un respaldo al gran trabajo que se está haciendo por el atletismo y se sigue, que hace muchísimos años y que se sigue continuando, incrementando en calidad y en cantidad durante los últimos años, ¿vale?
10: Finalmente, Pablo Rodríguez Vallejo ha agradecido también al Ayuntamiento de Motril como a la Federación la confianza depositada en nuestra localidad y en el club local.
12: Me gustaría en primer lugar darle las gracias aquí a los asistentes, por supuesto siempre a nuestro ayuntamiento representado por Daniel Ortega como responsable del área de deportes, que siempre nos facilita y nos abre las puertas de nuestro ayuntamiento para facilitarnos todos los eventos deportivos que hemos tenido en esta temporada. Nos lo pone muy fácil y como siempre ese reconocimiento por mi parte siempre lo van a tener. Y por supuesto a la presencia del presidente de la Federación Andaluza de Atletismo, con Enrique López, que lo tenemos hoy por aquí pues para presentar estos tres eventos que tenemos en solamente dos semanas.
10: Ha señalado que desde el Club Atletismo Ciudad de Motril solo se puede agradecer el apoyo institucional. Ha cursado una invitación a la ciudadanía para acudir y disfrutar de este evento.
12: Desde el Club de Atletismo de Motril, pues lo que nos queda es agradecerle tanto a nuestro ayuntamiento como a la federación que cuenten con nosotros, que nos tiendan la mano para la presentación de estos tres eventos de esa índole, que son, hay que tener en cuenta que son campeonatos de Andalucía de clubes sub-14, sub-23 y la próxima semana, día 27, el sub-16. Para nosotros un orgullo poder ser partícipes de estos eventos y que la federación como el ayuntamiento cuenten con nosotros, tengan la confianza en un club como el nuestro para organizar este tipo de eventos, pues muestra esa sinergia que tantísimos años hemos tenido. No me gustaría terminar esta comparecencia sin darle las gracias a la parte B o a la cara B de este tipo de eventos, como son los entrenadores que tienen a los niños a punto para que hagan sus mejores marcas delante de sus papás, que es muy importante para todos. A todos los voluntarios, a todos los auxiliares que de forma desinteresada vienen a echarnos una mano en estos días de calor, que son temporadas un poco complejas, y a nuestros patrocinadores, obviamente, que hacen que sea viable todo este tipo de eventos. Simplemente invitar a todo el mundo que quiera pasar por el Estadio Emilio Hidalgo este fin de semana, día 20, estaremos todo el día, y el día 27, pues, con el campeonato sub-16.
10: Con estas tres citas, Motril volverá a convertirse durante el mes de junio en uno de los grandes epicentros del atletismo andaluz. La próxima semana tendremos también otro campeonato de Andalucía, en esta ocasión de categoría sub-16. Cambiamos totalmente de escenario y nos vamos a ir al Escribano Castilla, porque el Estadio Municipal Escribano Castilla va a ser escenario este próximo fin de semana, concretamente del primer torneo nocturno de fútbol 7 femenino que se va a jugar en este estadio municipal y en el que todavía hay plazas para poder ir. El teniente de alcalde encargado del área de deportes del Ayuntamiento de Motril, Daniel Ortega, junto a la coordinadora del Club de Fútbol Motril Femenino, Marina Molina, y el director de Relaciones Institucionales del club, Manuel Terrón, han presentado esta competición de fútbol femenino. La cita, hay que decir, que arrancará a las 9:30, está dirigida a jugadoras a partir de los 16 años con el objetivo de ofrecer una jornada deportiva diferente en la que el fútbol femenino será la gran protagonista. Además, la competición, las participantes podrán disfrutar de un ambiente de convivencia, premio y diversas sorpresas. La inscripción tiene un precio de 10 euros por participante e incluye hidratación durante todo el torneo.
13: Bueno, en primer lugar, dar las gracias al Ayuntamiento por recibirnos tan bien este proyecto que tenemos. Este acto es un llamamiento a todas las jugadoras para que participen en este torneo el día 20, sábado. Y nada, las inscripciones se cierran el día 18. Y bueno, empezamos los partidos a las 10 de la noche, la quedada es a las 9:30. Y bueno, va a haber premios, muchas sorpresas. Nuestra cantina estará disponible también para las jugadoras que vengan y acompañantes. Y nada, lo único que esperamos es pasar un buen día con las jugadoras que se ofrezcan a venir. Y eso, hacemos un llamamiento a todas y estáis invitadas a venir. El precio sería 10 euros por persona, el cual incluye hidratación durante todo el torneo, fruta y bueno, un poco eso.
10: Durante la presentación, Daniel Ortega ha destacado el crecimiento que viene experimentando el deporte femenino en la ciudad.
14: En primer lugar, quiero felicitar al club de fútbol Motril por la temporada que ha realizado. Al final no se ha podido llegar al objetivo, pero creo que ha hecho una grandísima temporada y es de honor poder felicitarlo. Y nada, Marina nos llega con este proyecto, la verdad que es un proyecto que nos llamó mucho la atención. Al final, por desgracia, el Motril no va a poder jugar más partidos en el Escribano Castilla y bueno, pues podíamos, por tener un guiño que al fútbol femenino, pues la verdad que me ilusionó bastante este proyecto, un proyecto desde hace muchos años que nos hace un fútbol nocturno, un torneo de fútbol nocturno y bueno, que sea encima de todo de fútbol femenino, pues me llama muchísimo la atención. También quiero felicitar obviamente a las niñas por la gran temporada que han echado, ya las felicité en el campo, pero bueno, al final Marina ha hecho un trabajo excepcional con ellas, ha creado un grupo bastante bonito y esperamos que este año, en esta próxima temporada, pues nos dé muchísimas ilusiones. Y nada, pues decir que está abierta la inscripción a partir del día 17, que está abierto para todos estos equipos de fútbol femenino que quieran participar con una edad mínima de 16 años. Y bueno, y esperad que sean muchos los equipos que vengan y que podamos disfrutar de una jornada nocturna de fútbol femenino en un estadio tan bonito como es el Escribano Castillo.
10: Por último, Manuel Terrón ha agradecido la colaboración institucional recibida para hacer posible el evento y ha agradecido tanto al Ayuntamiento de Motril como al área de deportes su predisposición por organizar este tipo de competiciones.
15: de Marina hacia el Ayuntamiento de Motril por el apoyo que da al deporte en general y al deporte femenino en particular. Creo que ya a esta altura no es una moda que el Ayuntamiento apoye al deporte femenino, sino que responsablemente así lo hace. Y muestra de ello es el torneo que se va a disputar nocturno en el Escribano Castilla el próximo día 20, que, como ya ha dicho Marina, pues está abierto a todas las niñas y mujeres que se quieran inscribir, ya sean federadas o aficionadas, a partir de 16 años, serían categoría juvenil y senior, veteranos también. Y nada, invitar a todo el motrileño que quiera pasarse a ver el fútbol femenino, si no lo conoce, que venga a conocerlo. La verdad que sorprende al que no lo conozca y viene por primera vez a un partido femenino, ver la categoría y el nivel que ha alcanzado, y a echar una noche allí agradable en el Escribano Castilla, como decía Marina, con la cantina abierta, y disfrutar de nuestro fútbol femenino. Queda la invitación hecha, pues, a todos los motrileños.
10: También ha destacado que para el Club de Fútbol Motril es fundamental seguir promoviendo actividades que impulsen el fútbol femenino. Con esta iniciativa continúa reforzándose su apuesta por el fútbol femenino y por la creación de espacios deportivos que combinen competición, convivencia y promoción del deporte entre las jóvenes deportistas. El lunes tendrán ustedes más información de carácter deportivo aquí a través de la Radio Televisión Municipal Motrileña. Que ustedes lo pasen bien, que disfruten, y terminamos recordando. Y recuerden que tienen este próximo fin de semana, el domingo concretamente, la final de dobles de tenis que organiza el Club Saque y Volea. Que ustedes lo pasen bien, que disfruten. Gracias por estar ahí. Hasta luego.
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Bien, seguimos adelante. Más música para ti a través de la radio. Estamos encantados de poder abrir la memoria musical de los Super 20 y compartir contigo las canciones que a lo largo de estos 20 años, estas dos décadas de presencia en la radio, son fundamentales para que, de alguna forma, pues, tú también puedas revivir momentos interesantes de tu vida que han pasado no hace mucho. Como, por ejemplo, cuando escuchabas Firework de Katy Perry o la fotografía que compartían juntos Nelly Furtado y Juanes. También hoy retrocederemos en el tiempo un puñado de años para recordar el tema Animal Instinct, uno de los grandes éxitos de Cranberries allá por finales de los 90. O Uno más uno son siete, la canción de Los Serrano, la canción de Fran Perea. Pero antes de todo eso, gira el mundo, gira y gira, con una canción en la que Sergio Dalma reivindica los clásicos italianos y con la que inauguramos este nuevo bloque de 20 minutos sin pausa. Aquí en la radio, esto es

0: 20 por 20, las canciones, los éxitos, la historia musical de dos décadas, estos 20 años de existencia de los Super 20. Y desde luego inolvidable la aparición de Fran Perea en la serie de televisión Los Serranos. Sí, sí, la serie en la que Antonio Resines y Belén Rueda formaban una familia que es de las más inolvidables de la televisión. Fran Perea debutó en esa serie precisamente cantando esta canción, 1 + 1 = 7. Antes hemos retrocedido casi dos décadas para conectar con Cranberries, una banda que entre sus grandes éxitos cuenta con Animal Instinct, la canción con la que se lanzaron a la fama. También Juanes, en uno de sus momentos más importantes de su carrera, cantando en español y con Nelly Furtado, la canción Fotografía. Katy Perry, desde Estados Unidos, en su primer disco con el tema Firework. Y Sergio Dalma, con El Mundo, Gira el Mundo. Pues los Super 20, la música sigue girando contigo en la radio. Y enseguida volvemos con más éxitos para ti, porque esto es...
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Bien, veo que sigues ahí con nosotros esperando ver qué traemos para ti en este nuevo bloque de 20x20. Bueno, pues te voy a decir qué tenemos de menú. Tenemos, por ejemplo, la canción La Última Carta de los Cucas en su disco El Ser Humano es Raro, un disco que era el segundo disco de los gaditanos y que publicaron en el 99. También la canción You Wanna Be Americano, un tema de Swing de Low Vega en su disco del 2006, el álbum Lunatic, una canción, por cierto, de Renato Carosone. También nos iremos al segundo trabajo grande de los madrileños Mago de Oz. La banda de Chus de Felatio publicaba Finisterra en el año 2000 y una de sus grandes canciones va a sonar hoy en 20x20, La Fiesta Pagana. También Emilia, la suiza Emilia y su inolvidable Big Big Wall, una canción que tituló su único álbum de éxito, allá por 1998. Belén Arjona, esa mexicana madrileña de nacimiento que en el 2003 publicó O te mueves o caducas, y dentro hemos encontrado uno de sus temas más representativos, Me voy de fiesta. Pero el comienzo nos lleva hasta Texas, en Estados Unidos, donde Kelly Clarkson, una de las grandes voces del pop de la última década, arrasaba en el 2005 desde su disco Breakaway con la canción Walk Away, la canción con la que arrancamos este nuevo bloque de 20x20.

Hemos empezado en Texas y terminamos en Cádiz con los chicos de Fernando Lele San Martín, que se pusieron a las órdenes de Alejo Stivel allá por el año 2000. Bueno, empezaron a trabajar con él en 1999 para que produjese su segundo disco y a la postre el álbum de mayor éxito de los Cucas. Esta es la canción que todos recordamos de ese disco, la última carta dentro del álbum El ser humano es raro. Antes hemos podido escuchar You Wanna Be Americano, un tema de swing de Lou Vega, ese alemán que supo entender como nadie los tiempos en los que vivía y que en el 2006 publicó su segundo disco Lunatic, versionando nada menos que a Renato Carosone. También desde el disco Finisterra de Mago de Oz ha sonado La fiesta pagana. Nos hemos acordado de Emilia y su Big Big Wall y de Beren Arjona, que bueno, pues se iba de fiesta en el 2003 en su disco O te mueves o caducas. Ya sabes que hemos arrancado en Texas con Kelly Clarkson, una de las voces de América, y la canción Walk Away. Bueno, pues no te vayas caminando porque enseguida traemos más éxitos para ti en 20x20.

20 por 20, 20 minutos, 20 años de éxitos y 20 canciones sin pausa que suenan para ti aquí en este formato musical en el que de alguna forma recordamos nuestra propia historia musical, la de los Super 20, con temas como I Need You Now de Lady Antebellum, sí, una canción de hace 3 años que sin duda está todavía en la memoria de muchos, o el tema con el que los chicos de Maldita Nerea se consagraron en el 2010, El Secreto de las Tortugas. Poquito antes, la fundación Tony Manero grababa esta canción para un anuncio de Mitsubishi, pero al final se convertía en uno de sus mayores éxitos, el tema Super Sexy Girl. Carlos Santana firmó uno de sus mejores discos y una canción inolvidable también junto a Michelle Brand, el tema de Game of Love. Pero todo eso llegará después de uno de los pelotazos de Keisha en su disco Warrior, una canción que tiene tan solo un par de años. Die Young de Keisha. Con esto inauguramos este nuevo bloque de éxitos sin pausa en la radio, en los Super 20.